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5: ¿Qué tal, amigas? ¿Qué tal, amigos? Bienvenidos a Rock and Ruedas, Radio Futuro. ¿Cómo está el ánimo? Espero que bien. El nuestro, por cierto, como siempre, bien arriba. Don Carlos Gimeno, ¿cómo está?
6: Bien,
5: preparando
6: bueno.
5: Ya los WhatsApp, 971-406-80.
6: Así es, bienvenidos, bienvenida, abrigadito nomás. Hoy día se pasó el frío, no, en algún momento el día como que tendió a ser menos, pero a esta hora ya, Gualo, estamos fredo, ¿o no? Abrigadito.
5: ¿O no? Es que los cambios de temperatura son drásticos. Tuvimos un día bastante agradable, digámoslo. En
6: el día. Pero tampoco había 25 grados, pues cuando había 18.
5: Sí, 17, pero ya, eso es pasable, pues viejo. No tener todo un día de 10 grados, eso es complejo.
6: Oye, el otro día, a todo esto, mira, me acordé de algo, solo para comentártelo. Estuve viendo un documental sobre la Fosa de las Marianas, ahí el lugar más profundo de la Tierra, ¿vale?
5: La Fosa de las Marianas.
6: Fosa de las Marianas es el lugar más profundo, hasta aquí descubierto, de la Tierra. 11,3 kilómetros. Frente a las costas de Filipinas, ¿vale? Entre cerca de India, pero más próximo a Filipinas, ¿vale? Ya.
5: Philippines.
6: 11,3 kilómetros por hora. Por hora, de profundidad, 11,3 kilómetros. Rayado con la velocidad.
5: Sí.
6: ¿Sabéis qué temperatura tiene el agua en el fondo?
5: Menos 50.
6: No, pues se congelaría, pues, querido amigo. No habría agua.
5: De veras, que se congela lo.
6: Ya, sí, ¿sabes? Ya. Mira, no. Pero espérate. Me pasó lo mismo, güey.
5: Que puede estar cerca del núcleo.
6: Es que uno no hace los raciocinios lógicos de cosas que después claro. Te lo recuerda el dato científico. Decía, en el documental decía, en este lugar del fondo del mar, qué sé yo, el más profundo de la Tierra, donde el agua, esta fosa succiona agua del mar, un traga aguas hacia el centro de la Tierra, ¿ya? ¿Vale? Y dije, quizás qué frío, porque no entra la luz del sol.
5: Nada, po. Pero está más cerca del núcleo, que el núcleo se supone que es caliente, ¿no?
6: Exacto. Por eso el agua no baja nunca de un grado.
5: Ah, mira. Se mantiene sobre un grado.
6: Tiene que estar súper frío, menos cuánto.
5: O sea, que te puedes tirar un piquero y caer en un agua más o menos buena.
6: Y yo dije, puta, debe estar en menos cuánto. Y al tiro el documental decía, y pese a lo que todos piensan, no puede estar bajo cero porque se congelaría. ¿No?
5: Exacto.
6: Pero siempre se mantiene un grado porque la calienta el magma que hay debajo.
5: Mira.
6: Qué heavy. Y bajó James Cameron, el último en bajar, el director de cine. Pues eso fue hace años. Yo sabía que había bajado. Lo que no había visto era el documental.
5: ¿Él bajó?
6: Él bajó en un submarino. Para una persona.
5: Wow. ¿Y hasta dónde llegó?
6: Hasta al fondo. Llegó al fondo de la Fosa Mariana.
5: No te puedo creer.
6: Sí. Posó,
5: al lecho.
6: Posó en el submarino. Lecho.
5: Ya.
6: En el lecho. En
5: ¿y qué encontró?
6: Bueno, alguna especie, mira dónde nos fuimos,
5: sí.
6: Pero alguna especie...
5: Es que hay unos bichos muy feos.
6: Hay una especie,
5: abajo,
6: bueno, de partida incoloros, algunos sí, son...
5: Yo creo que vos venís de ahí, ¿no?
6: Algunos son translúcidos, en serio. Oye,
5: sí sé, hombre, sí he visto los bichos, por eso te digo, pues son re feos los bichos.
6: Y usted, oye, bueno, nos fuimos al otro, pero Pero bueno, para cerrar, ya que dimos
5: pero
6: el dato.
5: Estamos empezando para con alegría, claro, con humor.
6: Para cerrar el dato.
5: Ya, ciérralo.
6: Es que igual lo bajaron 11,3 kilómetros en el fondo del mar.
5: Yo me muero, me muero de susto.
6: Yo al kilómetro, me a los 500
5: acuérdate
6: metros.
5: Del, ¿cómo se llama el pequeño Nautilus que se reventó con turistas?
6: Bueno, es que hay un montón. Porque hay uno sí. que se reventó hace 3 años, que es el Titán, en pandemia, el Titán. Uno Titán, que lo estuvo intentando ahí, Sebo.
5: Qué espanto, compadre.
6: Oye, bueno, estamos haciendo el mundo submarino ya custó aquí en Rock and Roll. Vamos a la música.
5: ¿Hasta te parecía ya custó?
6: Sí, es tremendo, ya custó. Me crié viendo ya custó.
5: Yo también.
6: Soy un hombre de ciencia igual que ya custó.
5: ¿Sabes
6: quién
5: en la Pascua había uno de sus hijos?
6: Sí, pues. Sí, lo sé. ¿Eh? Y sé también que la hija lo demandó, una de las hijas que tiene.
5: ¿Y por qué lo demandó?
6: Porque ya custó, como buen filántropo y como buen científico, ya no le dejó nada, pues, compadre.
5: No te puedo creer.
6: Dejó todo para la ciencia.
5: Ah,
6: a los Tompkins. Vamos a la música. Stone Temple Pilots, Splash en futuro.

0: Hacemos Rock and Ruedas por Radio Futuro con un comienzo. Si alguien no escuchó, nunca ha escuchado este programa, pensó que era a lo mejor un programa de humor, viaje y aventura.
1: De viaje y aventura con humor.
0: Y de ciencia, claro, con algo de humor. 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
0: Bien, bueno, vamos entonces con el WhatsApp que está que explota en el fondo submarino.
1: 971-40680.
0: A ver lo que nos dice el amigo. Hola, buenas tardes, muchachos. Cristian por acá. Primero que todo, qué gran programa tienen. Debiese durar más. Ahora paso con la duda. Tengo una. Hace un tiempo que tengo y mantengo un Hyundai Accent automático.
1: ¿Ya?
0: ¿Sabes? Lo compré, ¿cómo recuerdo? Es del 2009, tiene 250.000 kilómetros. Le he estado dando mantenimiento a todo porque estaba muy bajo en cuidado.
1: Mira.
0: Pero tengo la duda en si cambiar el aceite y el filtro a la caja automática. Dudo que lo hayan hecho alguna vez.
1: Claro.
0: Me han dicho algunos, primera pregunta, Gualo, que lo deje allí y ni lo toque.
1: Bueno, yo siempre sugiero que los cambios de aceite se hagan en torno a los 100.000 kilómetros. Aquí estamos pasados 100.000 kilómetros.
0: 150.000.
1: Claro, 150.000 kilómetros. Mira, es que los problemas vienen si sí o vienen si no. Los problemas de las cajas automáticas empiezan a ocurrir cuando los embragues que usan los distintos conjuntos de marchas, porque en las cajas automáticas hay un elemento que es un tambor en donde hay un montón de embragues bañados en aceite y que dependiendo de la presión que estos ejerzan va a seleccionarse una marcha u otra. Bueno, el punto es que estos elementos se desgastan y el desgaste o el producto de ese desgaste pasa al aceite y lo va ensuciando y también haciendo cada vez más viscoso. Por lo tanto, cada vez en el tiempo cuesta más que los discos logren la presión indicada y empiezan a resbalar y eso aumenta el desgaste. Entonces es todo un círculo vicioso porque aumenta el desgaste, aumenta la contaminación del propio aceite, el aceite se sigue engrosando, transformándose, para exagerando un poco obviamente en la metáfora, transformándose en una suerte de barro en vez de un aceite, y esto impide que la presión se ejerza rápidamente. Entonces vamos a notar el problema del patinamiento. Empieza a patinar la caja, ya no es tan rápida al seleccionar una marcha u otra. Y cuando sale, sale con muchas revoluciones y le cuesta ir avanzando en velocidad. Eso es producto de un aceite contaminado que es incapaz de atravesar un filtro que también está contaminado, tratando de limpiar la mugre que tiene el aceite, y le cuesta elevar la presión y se produce el problema. Ahora, ¿qué pasa? Cuando tú haces un cambio de aceite y logras limpiar toda esta acumulación de basura que tiene el aceite, cambiando el filtro y todo, tienes un aceite limpio, pero el desgaste existe. Entonces, se puede manifestar muy luego, al poner un aceite nuevo, producto de que el desgaste existe. Existía, ahí está. Lo que pasa es que no cambiaste el aceite a los 100.000, no lo cambiaste a los 200.000, entonces, lo más probable es que sí, efectivamente, al cambiar el aceite, que sería lo que yo tengo que hacer, lo que yo haría, porque sí o sí, con el aceite sucio o el aceite nuevo, en algún minuto la caja va a decir: hasta aquí nomás llegué, vos viejo, hazme mantenimiento, cámbiame los discos, porque ya no hay material de fricción, estoy patinando, no sirvo así. Te lo va a decir igual, con aceite nuevo o con aceite viejo. Yo prefiero poner aceite nuevo, yo lo cambiaría.
0: Bien, Cristian, a la vuelta le podemos responder la segunda pregunta. Te fuiste ahí largón. Muddy Waters.
1: No, es necesario explicarlo bien.
0: Y además que lo está comprando porque lo quiere mantener y guardar de recuerdo este accent.
1: Impecable.
0: Muddy Waters, Hoochie Coochie Man en futuro.

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1: 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Wallo, le estamos respondiendo a Cristian. Él compró un Accent con 250 mil kilómetros, un emblema modelo. Sí. Emblemático modelo de Hyundai, quiero decir, es del año 2009, tiene 250 mil kilómetros y él quiere hacer una gran mantención para dejarlo
0: ya restaurado. Le sugerimos cambiar el aceite y el filtro.
1: Entonces dice lo siguiente, en el sistema de embrague, en el sistema de frenos Wallo, se ve aparentemente todo operando y bien tenido, aunque dudo que se hayan hecho en su debido momento las mantenciones. ¿Qué debiera yo hacer con todo eso también?
0: No, revisar el estado de pastillas, si tiene tambores atrás, el estado de las balatas. Ahora, si no hay ruido al frenar atrás principalmente, puede ser que no sea necesario más que sacar el tambor, lavar con detergente. Te sugiero hacer una mezclita con detergente, puede ser detergente para la cocina, ¿no es cierto? Y lavar con una brochita bien, todo impecable, después dejar secar, o si tienes cómo, podría ser incluso con un secador de pelo, pero si no, sopletearlo si tienes cómo. Y luego montar nuevamente el tambor. Al tambor se le pasa una pequeña mano de lija por dentro, pero nada más que eso. Si en el fondo es para sacar esa suciedad acumulada de 200 y tantos mil kilómetros, vas a verificar el estado de las balatas. Basta con que tengan que el patín esté cubierto completo, que no haya un roce metálico visible, como para no tener que cambiar los patines. Ahora, si quieres comprar los patines, cómpralos y pon patines nuevos, no importa, igual hay 200.000 kilómetros, te van a durar otros tantos miles. Así es que esa es la mantención trasera: limpieza, verificar el estado de los patines, si es necesario cambiarlos, punto, volver a armar. Luego, cambiar el líquido de freno por un DOT4, no, que no te vendan DOT3, 4 o 5.1, cualquiera de los dos. En lo personal, pon Hyundai que lo vas a guardar, DOT4 es más que suficiente. Y adelante, obviamente, hacer una limpieza, también un lavado de caliper y ver el estado de las pastillas. No más que eso, amigo mío. Si no hay filtraciones de líquido, que hay que verificarlo antes de lavar, obviamente, no hay nada que hacer. Cambia el líquido y listo.
1: Y a partir de ahí, este auto dice que lo va a usar solo ocasionalmente.
0: Claro. Otra cosa que te sugiero, ¿vale? Cambiar el aceite de la dirección servoasistida si es que fuera hidráulica, porque no recuerdo ese año si es eléctrica o hidráulica.
1: 2009.
0: Por eso, si es eléctrica no hay que hacer nada, pero si fuera hidráulica hay que cambiar el líquido de la dirección también.
1: Bien, Cristian, disfrútelo, termine la pega y nos manda una foto, ¿no? Y de vuelta le mandamos la boleta. Le mandamos, claro, digo yo.
0: Le mandamos,
1: sí. Me subí Arctic Monkeys, ¿o no? Do what I wanna know. En futuro nos vamos a la tanda y ya seguimos con más Rock and Ruedas.

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1: 11 grados.
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1: Seguimos haciendo Rock en Ruedas con el ánimo de siempre, amigas y amigos.
11: Hoy, manso ánimo.
1: Pero bienvenido. Si tengo ánimo, ya, no me desinflé, sino que me fui en...
11: Bienvenidos, bienvenida a esta segunda parte de Rock and Roll. Los que siguen con nosotros y los que se están sumando, estamos dándole fuerte al WhatsApp. Fuerte, Gualo, porque...
1: 9714680.
11: École, Cuá, Daniel
1: Dicen
11: Poblete.
1: Dicen que lo digo muy rápido. 9714680.
11: Es que una pausa entre dos dígitos.
1: 9714680.
11: Eso, pues, Gualo, ya, pues. Escribe, tenés que hacer caligrafía, Gualo. Tenés que hacer caligrafía. Mira lo que dice Daniel Poblete, dice: hola, estimados, quería saber su opinión sobre la TVS Rider 125 FI. Actualmente tengo una Navi, que es una Honda. Agradecido por sus consejos y saludos, Daniel Poblete.
1: ¿Tú la conoces, esa motocicleta?
11: La conozco, pero no la he probado. Yo probé la TVS 250.
1: TVS es una marca india, ¿no?
11: India, sí.
1: Es como la tercera marca india, si la no me equivoco. Está la Hero, la... ¿cuál es la que sigue después de la Hero? Ah, Bajaj. No, Hero, Bajaj y TVS.
11: ¿Hero es la que más vende? ¿Decís tú, la número uno?
1: Es la más grande. Ah, ¿sí? Sí, yo creo que sí.
11: Bueno, sí, bien dice igual esos datos.
1: Si no, Bajaj, una de las dos.
11: Sí. Es una marca india, TVS, como bien dice Gualo, yo probé el año pasado, no he vuelto a probar de TVS, me acuerdo que probé la... ya no me acuerdo, una Sport, que es la 250, que entiendo que es la más grande que tienen en cilindrada aquí. Ya me acordaré, pero bueno, 250, pero, una Sport.
1: Pero y brevemente, yo diría que el mercado indio es súper exigente, cosa curiosa, pero tiene motos de cilindradas bajas. Estas otras dos marcas que mencioné tienen motos de cilindradas más altas, porque llevan más tiempo. La TVS para mí es más nueva la marca. Pero me refiero que para competir dentro de ese mercado no podía hacer malas motos. Y yo creo que TVS no es una mala moto.
11: La comercializa CF en Chile. Mira, no sé, yo te puedo hablar de mi experiencia nomás. Pues yo probé una TVS y a mí me gustó esa 250 que probé. Ahora, más, no lo sé, Gualo, no podría decirte, pero sí tengo una sensación. Tú tienes una Navi de Honda.
1: Un gran cambio, creo yo.
11: ¿En términos de moto o cilindrada, Gualo?
1: No, en términos de moto, pues la Navi es un scooter con pinta de moto.
11: Sí, es que yo creo que lo más indicado, en mi opinión, estimado Daniel Poblete, es que yo me mantendría en Honda, pues, compadre. Mira, tienen una Ronin, que me acuerdo que se lanzó también, que más bien así como Cafe Racer Custom. Tienen una RTR 200, estaba mirando. Y aquí está la que yo probé, pues, la TVS Racing. Sí. Bueno, yo creo, amigo Daniel, que tienes una gama muy grande en Honda. Y sí, tienes una Navi. Y si te ha funcionado, que yo creo que es súper bien, porque la Navi, bueno, se las pelean.
1: Sí,
11: quédate ahí.
1: Totalmente. Sí, es una buena idea. Estás asegurando calidad, estás asegurando servicios, estás asegurando un montón de cosas, disponibilidad de repuestos, un montón de cosas con una marca tradicional como Honda. Eso es un hecho.
11: No,
1: pero tampoco podemos decir que TVS sea una marca mala.
11: O sea, reitero, las dos experiencias de prueba que tuve con TVS, la 200 y la 250, impecables.
1: Perfecto.
11: Eso, Daniel. ¿Vamos a la música, Gualo, no?
1: Led Zeppelin, extraordinario.

0: 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Los acompañamos hasta las 21 horas. 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
0: Bien, Walo, ¿sabéis que nos regalamos los gorritos que nos trajo la gente del otro día? ¿O los regalaste ya? ¿Se regalaron? Bueno, si se regalaron, se fueron nomás. Pero saludos, Lorenzo, que dice yo quería haber participado. Si se fueron, gracias igual.
1: Se fueron.
0: Lo escucho cada día, dice Lorenzo.
1: Yo reviso los mails, no siempre adentro del programa. Tontamente no hemos dicho, pero está los mails y asigné
0: los WhatsApp.
1: Yeah, perdón, es que claro, no son mails, son WhatsApp. Pero nada, los regalé.
0: Mira lo que dice Lorenzo. Aprovecha a hacer una pregunta, Walo. Para los enduristas, ¿es tan necesario usar Camelback?
1: Ah, absolutamente. Es que depende la... Si vas a un paseo corto me refiero, no sé, 30 kilómetros para mí es corto. Pero si vayas a hacer una ruta del doble, te aseguro que vayas a estar pidiendo agüita en algún minuto. Eso te lo doy firmado. Ahora, si eres una persona de un peso importante, incluso en 30 kilómetros viejo, tu cuerpo va a necesitar agua. Porque el ejercicio que haces al tener un peso importante, estoy hablando, por ejemplo, sobre 80 kilos, es enorme. Enorme. Porque en una carrera de enduro o en un paseo de enduro, estás soportando el peso de una moto de enduro que supera los 100 kilos, tanto un peso que viene hacia ti en una compresión de suspensión, por ejemplo, un peso que se extiende desde ti en una extensión, pero además el peso propio, pues viejo, todo eso sobre tus piernas y tus brazos, ¿tú crees que eso nos genera desgaste? Bueno.
0: Sí, el agüita es importante hidratarse, sí, en cualquier super, disciplina super. Y en el enduro los camel más son súper cómodos, sí, amigo. Sí. Amigo Lorenzo, mira lo que dice Fabián, un datito, Walo.
1: A ver.
0: Un datito de Fabián, dice sobre TBS, las comercializa CIEFI, están en todo Chile, eso es una garantía, porque cuando tú estás fuera de Santiago y necesitas algo rápido,
1: claro.
0: Si hay concesionario de auto, ahí mismo tienen.
1: Ah, mira, importante.
0: Buen datito, Fabián.
1: Buen dato.
0: Oye, vamos a la música en Rock and Roll, ¿la tienes, Walo? Suena, Jet, Are You Gonna Be My Girl, en Futuro.

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1: Oye, José Luis Carreño nos ha escrito varias veces para que corrijamos una información que dimos sobre el alza de los combustibles. Sí, José Luis, tienes toda la razón. El combustible subió en promedio 30 pesos, 33, 35, 31. Ahí estuvieron los diferentes octanajes. Sí. Lo que pasa es que las 3 semanas anteriores había bajado.
2: Sí.
1: Pero ahora subió y tienes razón, no va a volver a bajar, al menos dicen las próximas dos siguientes actualizaciones van a ser acerradas.
0: El conflicto está haciendo que suba, no que baje.
1: Mira, pese a que justamente esta semana hay un destrabe en Hormuz, pero tiene razón, José Luis, tiene razón.
0: Oye, pero hay una cosa que también...
1: Ahora, igual es que leer el letrero siempre.
0: No, siempre hay que leer el letrero, ¿por qué? Es que para allá iba. Recordemos que los precios no están fijados, o sea... Puede que suba 30 pesos, pero los 30 pesos sube respecto del valor que ha puesto el dueño de la estación de servicio. Porque la estación de servicio fija sus precios de acuerdo a la competencia local. O sea, en La Reina la mayoría tienen todos un precio muy similar y son todos más altos que los que vamos a encontrar, por ejemplo, en otras comunas, incluso en Las Condes. Hay diferencias de precio de base. Entonces... Es una lata, pero la verdad es que el mercado funciona así. No se fijan los precios porque a ti te gusta una cosita o porque viene una orden del Estado, no. Se fijan los precios de acuerdo a la demanda. Eso nomás quería decir.
1: Sí, bueno, en fin, es caro y va a seguir subiendo y nunca baja lo que sube. Sí, eso también es una realidad, José Luis. Para todo, en realidad.
0: O sea, nunca baja lo que baja.
1: Eso nunca baja lo que subió, po. Si subió 60, baja 30, po.
0: Ah... Claro, siempre va escalando.
1: En la ley de la inflación permanente, no me acuerdo cómo explicarlo, te digo, un economista que por mucho que se recupere la inflación y que el mercado se estabilice y se descomprima, siempre el alza es sostenida.
0: Estoy de acuerdo, estoy de acuerdo, porque lamentablemente igual hay que aplicar en algún minuto las alzas de otras cosas, alimentación, IPC, o sea, no sé, transporte.
1: Abarrotes.
0: Abarrotes, abarratos y abarrotos. Todo un montón de cosas.
1: Oye, igualo, por eso también, pues, amigo José Luis, y a todos los que nos escuchan, y a propósito, el dato que ve Fabián, moto, Honda Moto tiene buenas promociones. Sí, ahí hay un ahorro. Y ahora van a venir los climas buenos. Nos tenemos que ir escuchando a Poison, I Won't Forget You, y mañana...
0: Muchas gracias por estar. Mañana nos volvemos a encontrar de 20 a 21 horas. Esto es Rock and Ruedas Radio Futuro.
1: Chao.

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1: 4 para las 9. 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
17: Guns N' Roses.

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2: 11 grados.
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5: Nirvana.

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5: Queen.

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3: 10 grados.
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1: Pink Floyd.

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1: 11, un minuto.
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3: Hey, ¿cómo están? Comienza acá Disco Duro, un nuevo encuentro con el metal, como cada noche de martes acá en Radio Futuro. Hoy tenemos una previa a la llegada del grupo thrash metal brasileño Violator, que va a estar presentándose en nuestro país la próxima semana. Así que tenemos harta música de ello y vamos a estar regalando entradas también para Violator en Chile, para que estén atentos con eso. Tenemos más cosas. Vamos a regalar otras entradas para tocatas nacionales también. Y hay harta música que compartir, harto metal nacional, eso siempre es bueno. Comenzamos con un aniversario que recordar. Año 1984, un 4 de agosto como hoy, salió el EP Haunting the Chapel de Slayer. Tremendo clásico. Fue su segunda producción después del debut Show No Mercy. Y acá empiezan a definir ya su sonido más clásico, que los marcó para siempre. De ahí escuchamos Captor of Sin. Aquí comienza Disco Duro.

Ahí estaba el arranque con el clásico de Slayer. Recuerden que viene Slayer a Chile. Van a estar en la última parte del año, celebrando nada menos que 4 décadas, 40 años de su obra maestra Raining Blood. Van a estar en el Estadio Santa Laura, acompañados nada menos que de Creator, una pegada maravillosa que vamos a tener en nuestro país. Con el regreso a Chile después de que se habían despedido. Recuerden que en 2019 estuvo Slayer en Chile diciendo adiós, pero ahora viene el reencuentro con su gente. Esto va a ser el 10 de diciembre entonces en el Estadio Santa Laura. Y por parte de Chile va a estar Criminal también. Están las entradas por sistema Ticketmaster, por si acaso. Pasamos a hablar de otra cosa, una de las grandes noticias que hemos tenido por estos días. El triunfo de Force, la banda nacional Force, que fue al festival Wacken Open Air en Alemania a participar en el Metal Battle, que es la instancia de batalla de bandas emergentes que se hace ahí en el festival, uno de los más grandes y prestigiosos del rock y el metal en el mundo. Force había ganado el Metal Battle que se hizo en Chile internamente con bandas de todas las regiones. Después ganó la final sudamericana en Lima, Perú, así que fueron a Alemania representando prácticamente a todo Sudamérica y allá volvieron a ganar, tremendo. Hicieron historia, una joven banda desde Melipilla que hace una combinación de heavy metal, hard rock, con inspiraciones que ellos mismos han declarado de bandas como Loudness, Vinnie Vincent, Invasion, un estilo que no ha sido muy explotado en Chile, así que muy bien lo que está haciendo Force. Sacaron un disco este año que está muy bueno, así que todas las felicitaciones para la banda. Nos sumamos a las celebraciones con música de Force. Esto se llama Mr. S y suena a esta hora en Disco Duro.

Ahí estaba Loudness, un clásico del heavy metal japonés. Lo pegábamos con Force, porque los chicos de Force han dicho que Loudness es una de sus grandes inspiraciones. Y cómo no, si es una tremenda banda. Ahí queda comprobado con ese temazo Dream Fantasy. Seguimos hablando de metal nacional. Hay noticias con Necro Demon, una de las buenas bandas del metal extremo de nuestro país. Están con un nuevo single que se llama Burn, You Christians Burn. Parte de el nuevo disco de la banda Through Infinite Grief, que se lanzó en mayo de este 2026. Es el tercer disco de la banda y pronto va a haber actividad en vivo de Necro Demon. Van a estar este sábado 8 de agosto en el evento Culto Maldito junto a Homicide, otra banda importante de nuestro death metal. Necro Demon, como dijimos, también está en Deum, Uncharged y The Ghoul. Esto entonces es este sábado 8 de agosto en Salas Crea Rock. Hay entradas en Passline, 5.000 anticipada y 8.000 en puerta. Y después la próxima semana Necro Demon va a estar también en el Chargola Fucking Fest, que es en el Teatro Cariola. Eso es el 15 de agosto, con bandas como Undercroft, Nuclear y varias más. Pero lo más inmediato, este sábado entonces en las Salas Crea Rock, Culto Maldito junto a Homicide y otras muy buenas bandas. Vamos entonces con lo nuevo de Necro Demon, Burn You Christians Burn, en Disco Duro.

Ahí estaba lo nuevo Necro Demon. Vamos a seguir con Metal Nacional. Hay otra tocata muy buena este sábado 8 de agosto en Santiago, en Mi Bar, en Santa Isabel, con Condel. Están Cerberus y Totem Corpse. Buen encuentro ahí de death metal de la vieja escuela desde las 20-30 horas. Entradas a solo 10 lucas, solo en la puerta. No hay entradas anticipadas, a la antigua. Y tenemos algunas invitaciones para sortear entre nuestra gente. Escriban al concurso, al correo digo, concursos@futuro.cl con sus datos y pueden llevarse invitación para ver a Cerberus y Totem Corpse en Mi Bar este sábado 8 de agosto. Escuchamos a Cerberus con Testimonial World. Seguimos en Disco Duro.

Ahí pasaba Cerberus. Recuerden, tocan este sábado 8 en mi bar junto a Totem Corpse. Pueden ganar invitaciones. Escriban al correo concursos@futuro.cl. Más metal nacional. Nos pegamos una seguidilla porque hay harta cosa que tocar. Este dato es para Temuco, donde nos escuchan en la 104.7. Este sábado 8 de agosto hay un evento llamado Black Doom One. Primera versión. Se presentan Antucurán, Grimas, que es Doom Metal desde Temuco, Cadencia Vorágine, que es Doom Black de Villarrica y Temuco. Lo encabeza entonces Antucurán, que es un colectivo dedicado al Doom y Black Metal con elementos folk también. Hay ahí tocando gente de Animus Mortis, Antartandes, Futan, Poema Arcanus, varias bandas. Habían sacado hace unos años atrás un primer EP y hacen una música muy interesante que tiene mucho que ver con la procedencia, con el sur de Chile. Tanto en los contenidos como en los sonidos, la atmósfera, todo eso son de la región de Los Ríos. Así que muy interesante lo que hacen. Y ahora van a sacar un próximo disco, que pronto va a haber detalles, pero ya tiene un primer single que va a salir muy pronto. Y tenemos acá para estrenarlo. Se llama Lamento del Río Cruces. Se grabó hace muy poco y va a salir ahora en agosto con un videoclip, así que atentos con eso. La canción es una protesta contra quienes destruyen nuestro entorno natural en el sur del país, dedicada al río de Mariquina, región de Los Ríos, que hoy agoniza frente a la contaminación industrial. Antucurán, entonces, este sábado en Temuco, en el espacio 414, que está en calle Montt, 414, ahí en Temuco, es la cita con todas estas bandas. Tenemos entonces lo nuevo de Antucurán, Lamento del Río Cruces, lo escuchas a continuación en Disco Duro.

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2: 11 grados.
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5: Estamos de vuelta. Ya viene el especial de Violator que anunciamos al principio, pero antes, otro estreno nacional, el grupo Domich, encabezado por el vocalista Paulo Domich, de amplia trayectoria en la escena nacional, fue vocalista de Inquisición, ahora tiene su propio grupo y está con otras bandas también. Entrega un nuevo single, se llama Messenger of the Last Words. Estuvieron hace poco abriendo para Graham Bonnet en Chile, el ex vocalista de Rainbow. Y este es el tercer y último sencillo promocional antes del estreno de su álbum Where Echoes End, que sale en septiembre. Esto es heavy metal neoclásico y contenidos que tienen que ver un poco con el realismo mágico de Gabriel García Márquez. Tiene una inspiración en parte de lo que viene en el famoso libro 100 años de soledad. Un poco por ahí va la temática de este single. Además, celebran 25 años de trayectoria entre Paulo Domich y también están en la banda Cristian Maturana en el bajo y Carlos Hernández en batería, que fueron la histórica base rítmica de Inquisición también a partir de los años 90. Así que hay harta historia ahí. Se viene entonces el disco de Domich. Síganlo en sus redes sociales, en Instagram, Facebook y Spotify. Y aquí está el single Messenger of the Last Words. Metal Nacional en Disco Duro.

Ahí estaba entonces lo nuevo de Domich. Y vamos a lo prometido, se viene Violator en Chile. El regreso de la banda brasileña de thrash metal van a estar el próximo sábado 15 de agosto en La Blondie. Hay entradas para eso en Passline y van a estar presentando su último disco en Holy Retribution, que salió en el último año, además de toda su historia. Tenemos algunas invitaciones para regalar para ver a Violator en Chile. Escriban al correo concursos@futuro.cl. Y tenemos música, algo del primer álbum, Chemical Assault, de 2006, que marcó toda una época en el entonces nuevo thrash sudamericano ahí del 2000. Addicted to Mosh y Order to Thrash, himnos del thrash metal sudamericano a estas alturas en disco duro. ¡Oh!

escuchamos la música de Violator, que vuelven en los próximos días a Chile. 15 de agosto en La Blondie, van a estar con entradas en Pass Line. Y lo que escuchábamos recién, de hace 20 años ya, del disco debut de Violator, Chemical Assault, un clásico del thrash sudamericano a estas alturas, como decíamos. Y muchos se acordarán de esos años, en la primera vez que vino Violator a Chile, que fue bien importante para ellos, como para la comunidad de nuevos thrashers que había acá en Chile en ese entonces. Fueron muy importantes esas visitas, por supuesto. Estamos regalando entradas al correo concursos@futuro.cl. Escriban con sus datos y pueden ganar. Vamos a otra producción, Annihilation Process, de 2010. Escuchamos Give Me Destruction or Give Me Death con Violator en Futuro.

Ahí pasaba Violator con Deadly Sadistic Experiments, la música de la banda thrash metal brasileña, a esta hora en disco duro, porque vienen a Chile 15 de agosto en La Blondie con entradas en Passline, repasando toda su historia. Pueden ganar invitaciones, escriban al correo concursos@futuro.cl con sus datos. Y vamos con más música del disco Scenarios of Brutality de 2013.

Así, con la canción Death Descends de Violator, vamos llegando ya al final de este disco duro de hoy. Recuerden ir a ver a la banda. 15 de agosto en La Blondie va a estar Violator. Entradas en sistema Passline. Y sigan participando por entradas que estamos sorteando al correo concursos@futuro.cl. Escriben nomás con sus datos y ya están participando. Nos vamos a ir con algo del último disco, Unholy Retribution. Esto se llama Chapel of the Sick. Y esto ha sido Disco Duro. Hasta la próxima.

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3: 12 horas, 5 minutos.
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2: 9 grados.
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0: derivaciones más interesantes del black metal y el dark ambient a partir de los años 90, desarrollando un estilo de carácter atmosférico, medieval y cinematográfico, trae su nueva gira latinoamericana. El 18 de octubre va a estar en el escenario del RBX de Ñuñoa, haciendo un recorrido principalmente por su etapa más industrial, que empezó a comienzos de los años 2000, y presentando también su más reciente álbum Ghosts of Europa, que salió en este 2026. Las entradas están por sistema Passline para ver el regreso de Mortis a Chile. A esta hora estamos iniciando el día. 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
2: Faltan 6 minutos para las 7 de la mañana.
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3: Hola, hola, ¿cómo están? Bienvenidos al programa de hoy. Son las 7 en punto, hoy es miércoles 5 de agosto del año 2026. Parte Palabra que es noticia aquí en Futuro, la radio El Rock, con cara y lluvia a la mañana en esta jornada. ¿Cómo estás, Andrea?
4: Muy buenos días, Antonio. Muy buenos días a todos los rockeros, las rockeras, los pequeños y las pequeñas rockeras que están conectados con nosotros en sus ciudades, en sus diales. Estamos con ustedes en Arica, Iquique, Antofagasta, Copiapó, La Serena, Coquimbo, Santiago, Concepción, Temuco, Puerto Montt y Punta Arenas. Conectados además con todos, en todos los rincones de nuestro país y around the world. También en futuro.cl, si es que no estamos en tus diales, puedes tener y conectarte con nosotros de esa manera. También puedes bajar tu app y tenernos 24/7 contigo. Estamos y somos parte de Facebook, de Instagram, de TikTok, de Spotify, de X, de YouTube, de WhatsApp. El más 569-9320-2475 abierto para que te conectes. Despotriques, nos hables de tus sueños, de tus ideas, de todo lo que quieras. Agradecemos a Gatito que está en los controles, a Cristóbal Orellana también que está con nosotros, Héctor en digital y Antonio, nuestro estudiante en práctica.
3: Bueno, está bien agradable la mañana, no sé cómo lo estuvo Andrea, pero nada de frío. 10 grados a esta hora, 94% de la humedad relativa del ambiente. Vamos por una máxima de 18 grados, va a estar cubierto. Con viento entre 25 y 40 kilómetros por hora. Va a haber mucho viento hoy día, particularmente en las primeras horas de la tarde. Información de esta hora de la Dirección Meteorológica de Chile. Puede que caigan unas gotitas también hoy día en la noche, pero con toda seguridad mañana en la mañana, mañana jueves 6 de agosto. ¿Qué dice el pronóstico del tiempo para el resto del país? Anuncia 21 grados para Arica, 20 en Iquique, 19 en Antofagasta, Copiapó un poquito más bajo que las últimas jornadas, pero bueno, agradable, 23 grados, completamente despejado. La Serena, Coquimbo, allá en la cuarta región, anuncia para hoy una máxima de 18 grados, va a estar parcialmente nublado en la mañana, luego despeja Valparaíso y Viña del Mar con 17 de máxima, prácticamente despejado todo el día. El tramo Rancagua, Talca, Chillán, muy parecido, con precipitaciones a partir de las primeras horas de la tarde. 16 para Rancagua, 13 en Talca, lluvia también en Chillán todo el día. Lo mismo en Tropiconce, con 12 grados de máxima. En Temuco, bien baja la máxima, apenas 9 grados, va a estar lloviendo prácticamente toda la semana. ¿Qué dice el pronóstico para Valdivia? 10 grados de máxima para hoy con lluvia. Es decir, prácticamente está lloviendo desde Rancagua hasta Puerto Montt, donde se anuncia para hoy una máxima de 11 grados, apenas 5 para Coyhaique, sin lluvia, ahí para las lluvias en Puerto Montt. Coyhaique anuncia para hoy una máxima de 5 grados, 2 apenas sobre cero las Torres del Paine, con precipitaciones, lo mismo, lluvia durante la mañana en Punta Arenas, que anuncia para hoy una máxima de 4 grados.
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0: 7 de la mañana con 3 minutos. Hacemos palabra que noticia aquí en Futuro, la radio del rock. Oye, ¿tienes la pregunta del día, Andrea, por ahí? Por casualidad. Aquí viene Cristóbal. Gracias, Cristóbal.
1: Son las 7 sí. de la mañana con 3 minutos y estábamos también volando, todos.
0: Sí, bueno.
1: Yo también estaba volando.
0: El Senado es uno de los temas de la jornada. El Senado aprobó el mecanismo de compensación a los municipios. Bueno, fue la noticia de ayer. Bueno, otra, pero esta es una de las más relevantes. Así, la tesorería va a distribuir los recursos esperando que cada municipio reciba la misma proporción que correspondía a la recaudación. Deja de percibir. Lo comenzamos a ir con el alcalde Huechuraba, con el alcalde Luxich. En fin, hubo un montón de situaciones asociadas a este tema ayer. ¿Qué les parece a ustedes? Aquí está el tema de fondo de la eliminación de las contribuciones para los mayores de 65 años y todo lo más y el rebote, pero bueno. Nuestro WhatsApp, más 569-9320-2475 para conocer sus opiniones sobre este tema.
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0: Bueno, vamos a estar conversando unos minutos más con Paulina Bogdanovic, senadora, presidenta del Partido Socialista, para conversar sobre la aprobación de la mega reforma y la indicación de compensación a los municipios por la exención de contribuciones, así como los requerimientos pendientes del Tribunal Constitucional. Ah, también vamos a estar conversando con Óscar Crisóstomo, gobernador regional del Ñuble, para hacer un balance del sistema frontal en la región. Bueno, y el tornado que afectó a la zona, bueno, y también las consecuencias que tiene en el sur estas lluvias. Como cada miércoles también, vamos a estar conversando con nuestro columnista, el periodista, profesor y crítico de cine, René Naranjo, para conmemorar los 60 años del álbum Revolver de los Beatles, cáchate, ¿eh? Además de comentar el éxito de Spider-Man, Un Nuevo Día, y la llegada de la película italiana Diamanti a Chile. ¿La viste esa, Diamanti? No. Bueno, hoy a las 19 horas en el deporte Bocinha, todo un acontecimiento esto, ¿eh? Será presentado estadio lleno en el municipal, entrada gratuita. En el tenis, Alejandro Tavilo se enfrenta al polaco Hubert Hurkacz en el ATP de Montreal. Bueno, todos los detalles con ADN Deporte.
1: Y como saben también, discúlpenos en regiones porque sabemos que las lluvias ya han hecho estragos en distintas zonas de nuestro país, pero antes de comenzar, suspenden clases para todos los establecimientos de Quilicura por el gigantesco incendio químico. Además, también en que ya desde anoche se ha estado batallando contra esto. Además, explosiones, toxicidad marcan este incendio en Quilicura.
0: Tenía bastantes sanciones esa empresa.
1: Claro, afecta a empresas químicas. Esto fue al costado de la Ruta 5, así que la verdad que hay una situación compleja también, por lo tanto, revelan el historial de incendios de Panimex, tal cual como tú dices, fuego activo, evacuación, corte de ruta, ya están suspendidas las clases en Quilicura. Y arrancamos con Queen, Don't Stop Me Now. 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
1: Claro, 7 de la mañana con 10 minutos. Hacemos Palabra que es Noticia aquí en Futuro, la radio del rock. Hoy es miércoles 5 de agosto del año 2026. Les cuento que esta hora aquí en la capital está nublado. Tiene cara de lluvia, al menos acá en Santiago. 10 grados de temperatura. Vamos para una máxima de 18. Información de esta hora de la Dirección Meteorológica de Chile. Pero hay muchas noticias que, como siempre, esta hora en nuestros titulares nos presenta Cristóbal Orellana. ¿Qué tal, viejo?
2: ¿Qué tal, Toño Andrea? Buen día.
3: ¿Cómo estás? Buen día.
2: Cada semana ya se espera una máxima de 19 grados para Santiago, dicen por aquí. Un poquito más de calorcito. Oye, fuertes explosiones y llamaradas de hasta 15 metros. Ustedes conversaban algo antes de la canción que tiene que ver con este gran incendio que ocurre en la planta de Panimex en Quilicura. Se mantienen los cortes en la Ruta 5 Norte y, como bien dijo Andrea hace algunos minutos, se determinó la suspensión de clases para toda la comuna en este hecho que marca la jornada de la madrugada y la mañana de este miércoles.
1: Ya, todos los trabajadores de la empresa afectada por este incendio lograron escapar. Bueno, la acción de bomberos, para variar, totalmente oportuna, pero las autoridades, incluida la alcaldesa Bobadilla de Quilicura, ha revelado el historial de incendios de esta empresa. De hecho, está pidiendo que la cierren, que la clausuren definitivamente por las numerosas irregularidades que presentaron su funcionamiento por mucho tiempo. A veces no están ni ahí los dueños de esta empresa, con todas las consecuencias, imagínate qué ha generado.
2: Sí, mira, hablan de reiteradas falencias en seguridad que complican a esta empresa Panimex. Las autoridades endurecieron el tono, cuestionaron las condiciones de seguridad. Las críticas provinieron desde bomberos, desde la Seremi de Salud Metropolitana, la Delegación Presidencial y también desde la Alcaldía de Quilicura. En todos casos, por las sustancias químicas de alta peligrosidad.
1: Tal cual, de hecho, los bomberos relataban, lo escuché ahora en la mañana, que cuando llegaron a trabajar, hay aparentemente normas que obligan a las empresas químicas a tener todo un listado de los materiales con los que trabajan y todo lo demás. No había prevencionista de riesgo y todo lo demás. De nuevo, el bombero.
2: Sí, además, otra de las críticas que expuso acá el comandante del Cuerpo de Bomberos de Quilicura, Carlos Jarpa. Él dice que confirmó que durante los primeros minutos de la emergencia se registraron varias explosiones provocadas por bombonas de gas y otros productos inflamables. Aunque precisó que el incendio a las 1 de la madrugada ya se encontraba circunscrito en gran parte y que las labores se concentran en sectores posteriores del recinto, donde el acceso seguía siendo complejo. Pero en la crítica que dice él, el factor es que se reitera respecto a Panimex y otros incendios anteriores en la falta de información respecto a los productos químicos que uno puede encontrar en este tipo de empresas. O sea, la falta de claridad respecto a qué productos inflamables o no inflamables, de gases tóxicos o no, pueden haber dentro del lugar, como para ver a la hora de, por ejemplo, que bomberos acuda a el combate contra el incendio, contra qué enfrentarse. Ahora sí, celebra el gobierno con abrazos. La Moneda despachó la mega reforma con las compensaciones a los municipios. La oposición hizo reserva de constitucionalidad en representación de los alcaldes del sector. En la Araucanía, 700 personas se mantienen aisladas en Carahue por las diversas afectaciones que dejaron las lluvias. Por segundo día consecutivo, las casas quedaron rodeadas por el agua y el ministro Poduje se desplazó a la zona. 13 detenidos, entre ellos 3 mayores de edad, dejaron las protestas estudiantiles en el centro de Santiago. Los policías desalojaron los 4 liceos tomados y los secundarios advierten con nuevas movilizaciones en contra de los recortes y la Ley de Reconstrucción Nacional. Se agudizan las tensiones en el oficialismo. El gobierno intenta aplacar nuevas críticas después de la salida del ex subsecretario Rodríguez. El ministro Alvarado protagonizó un cruce con el líder del Partido Republicano, Arturo Esquella.
1: Oye, no sé cómo ven eso ustedes, pero yo encuentro que a mí me parece que esta historia del subsecretario de Hacienda, por el tema de las drogas y todo lo más, es una bomba de tiempo al interior del gobierno. Yo creo que esta historia no ha terminado para nada. Me encontré increíble. Bueno, los republicanos siendo los republicanos, que siempre han ido por la suya, ellos no están acostumbrados a hacer coalición ni nada, pero encontré que las críticas privadas primero y luego públicas del presidente del Partido Republicano, el señor Esquella, el senador Esquella, fueron feroces hacia el ministro de Interior.
2: Sí, yo destaco algo que dijiste tú, Andrea, ayer en el programa de la tarde, que claro, son críticas privadas, uno dice porque fueron en el contexto de un chat de WhatsApp que fue filtrado, pero lo que trascendió es que en ese chat hay más de 200 personas. Entonces, ¿Qué tan privado es un chat de 200 personas? ¿Qué tanto podríamos esperar que algo, que alguien de una de esas 200 personas nos filtre esa conversación? Sí, me lo pregunto. En su esencia, por ser un chat de WhatsApp, a lo mejor es privado, pero es como tú pones a 200 personas frente a acá y cuenta la cuestión frente a ellos, no sé si están privados.
1: Bueno, lo concreto es que esto demuestra, insisto, el Partido Republicano siendo republicano, creo que el gobierno está en un zapato chino, ya tomó una decisión, anda buscando reemplazante, y este señor Rodríguez tiró el mantel nomás. Ayer presentó los dos exámenes.
3: Sigue insistiendo.
1: Sí, presentó otro mismo y todo lo demás. Claro, es como, mira, a mí no me gusta el resultado de la prueba, hago otra nomás.
3: Ahora yo, increíble. Creo que lo que estamos viendo es la tensión de gobernar de distintas almas. El gobierno tiene distintas almas. Eso algo lo teníamos muy... lo hablábamos mucho en el gobierno de Gabriel Boric, pero estas almas también existen en las derechas, sí. Las formas, los estilos, cómo tironeas hacia algún lugar, y pasa lo que le pasa a todos los gobiernos. Los gobiernos tienen que gobernar, ese grupo que se elige para gobernar tiene tensiones con su propio sector, y muchas veces las tensiones con su propio sector son más dañinas, mucho más dañinas que la oposición, porque la oposición tiene un rol. Y esa es la aquí es donde se juega tu muñeca política. ¿Cuánto puedes sortear el fuego amigo, que se dice que es el más difícil, el más complejo, el que más tensiones te genera, el que más convicción te requiere también? Porque eso también lo vimos con el Frente Amplio, el Partido Comunista, para qué decir, el socialismo democrático. O sea, esto es un baile que van a tener que aprender a bailar. Claro, uno se imaginaba que quizás no venía de Esquella. Yo diría que ahí hay algo ahí que está altisonante, a mi juicio, porque el Partido Nacional Libertario más o menos no sabe cuál es su negocio. Pero, ¿qué pasa con Agustín Esquella? Alguien muy cercano al presidente de la República, formador de lo que ha sido el Partido Republicano y que es la base del gobierno. Y claro, y que ahora Codelco... escucha su corazón, Rodríguez, ya vamos como en tres o cuatro, claro. tres por lo menos.
2: Son figuras muy parecidas que pasaron en el gobierno anterior. Total. Donde en el gobierno anterior tenía mucho que ver con parlamentarios también, con el Partido Comunista. Realmente. Que salían a decir, por ejemplo, que la vía constitucional no estaba deshecha, que iban a seguir peleando por eso.
3: Piñera. Lo mismo les pasó.
2: Claro, entonces, los indultos. Entonces, hubieron un montón de temas, igual que lo que está pasando ahora, donde el gobierno tuvo que salir a decir, no, nosotros no estamos de parte de esto, estamos en contra de esto. Y bueno, esto se suma también. Algo que me parece interesante también respecto a lo técnico de los exámenes es que habló la CEO del laboratorio Cawthorn Heard, que es el que donde se hacen los exámenes. Ajá. Dio una entrevista al Diario Financiero y ella, la crítica que hace respecto a la defensa que está haciendo el ex subsecretario de Hacienda tiene que ver con el tipo de examen que se realiza. Ella dice, son dos muestras distintas, son metodologías y analíticas distintas. Lo importante es que se comparen iguales metodologías, claro. Y en este caso no se están comparando.
3: Igual metodología, igual muestra, cadena de custodia, un sinfín de cosas que...
1: Además de lo que ustedes estaban planteando acá, a mí una de las cosas que me resulta más llamativa, por no decir irritante, es un partido político, en este caso, ya que estamos hablando de las críticas de Esquella, a nada más y nada menos que al Alvarado, a Max Pavés también, bueno, que es de la UDI, es el hecho de que en su lógica pareciera que no les pueden ocurrir a ellos esas cosas. Y si me llega a ocurrir a mí, tiro el mantel nomás, po. O sea, Dios, patria, familia, ¿no hay consumidores de droga? Estoy ironizando, ¿eh? Pero como eso no me puede pasar a mí, tiro el mantel nomás. O sea, tumbar una institucionalidad porque algo no me gusta o porque me puede causar un daño político, me parece súper poco democrático, te voy a decir. Y sobre todo, como dijo la ministra Chomalí, que ha hecho un par de declaraciones que me han llamado poderosamente la atención respecto a la figura en la que se está convirtiendo.
3: Por su autonomía, claro.
1: Claro, por su autonomía. Dijo, bueno, hay que mejorar los protocolos. Pero acá hay una política de Estado que si al Partido Republicano no le gusta la tumba, yo encuentro que es muy poco democrático eso, me parece.
2: Rechazo transversal de las autoridades en el Biobío generó la suspensión de millonarias obras de transporte para el Gran Concepción. Fue el propio gobernador oficialista Sergio Yacaman que criticó el anuncio que el ministro Quirós atribuyó a un reajuste fiscal.
1: ¿Viste que ayer los grabaron conversando los diputados del Biobío? Nosotros en Mercado Futuro lo comentamos. ¿Te acuerdas que todos lo empezamos a comentar? Yo lo digo con total transparencia, sin saber las consecuencias que iba a tener, porque está en la portada del Diario Financiero. Ellos fueron los que lo publicaron. Bueno, y ayer en el Congreso... tres diputados al menos estaban ahí justamente los periodistas y hablaron con Quirós. Fue un momento súper tenso, donde eligieron un ministro. Es la octava región, este es un bar, es una ciudad industrial.
2: Era uno de los proyectos de alta inversión en la zona.
1: Es mucha plata, y Quirós dijo, bueno, ahí estamos viendo lo que vamos a hacer, hasta que llegaron los periodistas, que alcanzaron a captar algo de la conversación, y se fueron a hablar en privado. Pero esto ha generado una molestia enorme en la octava región.
2: Si se tratan de corredores de transporte público en Gran Concepción, que iba a ser una inversión de $400 millones, claro. que bordean esto, los corredores de transporte público Ruta 160 y Ruta 150, autopista Concepción-Talcahuano, que son los que han sido frenados por reajuste fiscal. Solamente para cerrar en materia internacional, el presidente de Argentina, Javier Milei, volvió a insultar a su par de Brasil, Lula da Silva. El gobierno brasileño, por su parte, anunció que va a reducir su presencia diplomática en el país trasandino.
1: Oye, que Olascoa, no solo eso. Brasil expulsó al embajador de Argentina tras los insultos de Milei hacia Lula, que una y otra vez está en esta campaña. La comparativa indica que lo hace por petición de Trump, para ser más amigo de él todavía y para favorecer o desprestigiar la candidatura, o más bien para favorecer la candidatura de Bolsonaro hijo, que ya anunció que va por la carrera presidencial, y perjudicar a Lula, que va por su cuarto periodo. Muy, muy potente, me parece, lo que está ocurriendo ahí.
2: Es obvio el interés fuera de lugar en interferir en las próximas elecciones presidenciales, dijeron desde el Ministerio de Relaciones Exteriores de Brasil, del gobierno de Lula.
1: Claro. De hecho, mira, está en la portada del diario El País también esto. Estados Unidos y Brasil escenifican un duelo diplomático entre gigantes. El gobierno de Lula acusa a la administración de Trump de mentir y de buscar interferir en las elecciones presidenciales de octubre. ¿Ustedes tienen alguna duda de esto? Yo no tengo ni una. Al estilo Trump, de que quiere meterse, tumbar a Lula, que ha sido el único que le ha plantado cara en América Latina. ¿O no?
2: Claro, como siempre, elpais.com dando... siendo un buen referente de respecto a las noticias nacionales e internacionales. Sí. En esa misma nota que citas tú, Toño, dice, fuentes del gobierno brasileño explicaron al país que la intención del Departamento de Estado estadounidense de interferir es clara, porque tienen un candidato favorito que es Flavio Bolsonaro.
1: ¿Viste? Ya, 7 de la mañana con 22 minutos. Hacemos palabra que noticia aquí en el futuro, la radio del rock. 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
1: Muy bien, 7:24. Escuchemos una canción, ¿les parece hasta ahora? En día miércoles 5 de agosto. Sería Judas Priest. Buen tiempo.

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2: 10 grados.
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4: Muy bien, 7 de la mañana con 31 minutos. Hacemos Palabra que Noticia aquí en Futuro, la radio del rock. 88.9 en Santiago, pero nos escuchan desde Arica, Punta Arenas. Hoy es miércoles 5 de agosto del año 2026. Bueno, para ocuparnos uno de los temas también más importantes que han ocurrido en el último tiempo, que tuvo un cierre ayer en el Senado, y además luego de semanas y semanas de negociaciones, se aprobó la última indicación pendiente de la mega reforma, ley miscelánea, ley de reconstrucción, en fin, como quiera llamarle usted, correspondiente al mecanismo de compensación a municipios por exención de pago de contribuciones de adultos mayores a 65 años.
5: Bueno, esto además también, la medida fue aprobada por 27 votos a favor, 22 en contra, siendo clave los votos de Matías Walker, Pedro Araya, más ambos senadores. Por su parte, la oposición espera el veredicto del Tribunal Constitucional respecto a los requerimientos anteriores impuestos a la mega reforma. No descarta presentar un cuarto con respecto a este punto. Además, una sesión bastante tensa, la verdad, hay que decirlo, entre también alcaldes, alcaldesas.
4: Vimos algo
5: de incomodidad también ahí.
4: Bueno, vamos a profundizar sobre esto. Esta línea con nosotros hasta ahora, la senadora y presidenta del Partido Socialista, Paulina Bogdanovich, a quien le damos la bienvenida al programa. Senadora, muy buen día.
5: Buen día, senadora.
6: Hola. Muy buenos días, Antonio y Andrea.
4: Bienvenida al programa, senadora. ¿Qué viene ahora luego de esta mega reforma aprobada finalmente, senadora?
6: Bueno, esto no es el fin. Aquí empieza una nueva etapa. Así el ministro Alvarado ayer la identificaba con mucho optimismo. Lamentablemente, la realidad y las evidencias lo que muestran son otros números. Y la verdad es que este tema de entregarle más recursos a los municipios más ricos, finalmente acrecienta la desigualdad que existe hoy día a nivel territorial y también en relación a lo que es la menor recaudación que viene. Ustedes piensan que todos los expertos, los economistas de todos los sectores políticos, los centros de estudio señalaron que la única certeza de esta reforma era la menor recaudación y que la convergencia fiscal, es decir, que termine el déficit fiscal, se proyecta hacia el año 2033, de manera tal que viene un momento y una época dura, creo yo, donde este llamado, entre comillas, del gobierno a apretarse el cinturón, lo van a sufrir, como siempre, las personas de menos recursos.
5: Aquí ayer el ministro Quiroz dice, Chile comienza nuevamente a crecer, vuelve a abrir las puertas a la inversión, al emprendimiento, al progreso, volvemos a abrir las puertas a la expectativa de desarrollo personal y familiar, a la expectativa de mayor posibilidad de empleo a los jóvenes, a los adultos, a los hombres y mujeres. ¿Cómo ve cómo le caen estas palabras? Bastante esperanzadoras, con bastante entusiasmo, hay que decir, algo que no hemos visto mucho del ministro Quiroz, pero parece que ayer hubo además una, no sé, manifestaciones de alegría, de entusiasmo, en fin, ¿cómo ve estas palabras?
6: Sí, lamentablemente los gobiernos no se conducen a punta de eslóganes. Esto no es una campaña publicitaria, no es una empresa, es un país que no reacciona frente a la esperanza o a estos abrazos y aplausos, sino que reacciona conforme a la evidencia. Y ojalá, Dios quiera, que esto no tenga los efectos que previeron los expertos. Porque, uh-huh, como digo, esto no es el término, sino que recién comienza lo que significan las reducciones de recursos para las regiones, para los más pobres, para los programas que, según el Ministerio de Hacienda, no deben continuar, como por ejemplo el programa de mujeres rurales, un programa fundamental en las áreas agrícolas que lleva 40 años y que de un día para el otro se ha visto interrumpido sin mayores razones, pero que está dejando a miles de mujeres sin la única fuente laboral que tienen en el campo. Entonces, la verdad es que claro, uno no quisiera ser negativo, sino que simplemente conforme a lo que es la evidencia, en ningún país el crecimiento se logra de un día para el otro, en primer lugar. En segundo lugar, la economía requiere tiempo para los recursos ser recaudados, por ejemplo, en todos estos temas que se han propuesto, que además tienen alto peligro. Quiero decirles, por ejemplo, que la llamada repatriación de capitales uh-huh. es un ingreso al territorio de recursos no necesariamente nacionales, no tiene ningún tipo de barrera de entrada, ningún control, y cualquier persona con una declaración simple, ni siquiera una declaración jurada, puede traer recursos del extranjero, y eso implica también un tremendo riesgo de lavado de activos, como lo hicimos presente durante la tramitación de esta norma. Uh-huh. Por lo tanto, aquí hay problemas económicos, temas de seguridad que se pueden presentar y que fueron los que advertimos durante la tramitación. Entonces aquí se ha querido presentar a una oposición obstruccionista en circunstancias que hay un gobierno que no quiso escuchar ni de los peligros para la economía, ni de los peligros para la seguridad que implica este proyecto.
5: Por ejemplo, hay algo también que uno a esta altura, y yo sé, la he escuchado en otras radios comentarlo con mucha fuerza también, y tiene que ver con la situación que estamos viviendo en distintas regiones de nuestro país con respecto a la crisis, además, que han producido los climáticos, digamos. Esta mega reforma, recordaba yo, que no hay que olvidar, que parte con la idea de recaudar fondos para lo que fue la tragedia del sur de nuestro país, o sea, que recién está en reconstrucción. Se han hablado de 500, 400, entre 500 millones de dólares solamente en Coquimbo. No hemos contabilizado todavía lo que está pasando en las regiones del Maule, del Ñuble, de la Araucanía, en fin. ¿De dónde van a salir? ¿Cuántos estiman ustedes que serán los recursos para hacer toda esa reconstrucción que se va a necesitar? Y viene ahora la discusión del presupuesto, que parece que va a ser más apretado. ¿Cómo vamos a calzar todas estas cosas? ¿De dónde va a salir la plata? ¿Cómo lo ve usted? ¿Ve que esa va a ser la gran también batalla ahora con respecto al presupuesto que viene? ¿Y de dónde van a salir los fondos de la reconstrucción?
6: Bueno, este proyecto llamado de reconstrucción finalmente tenía tres artículos que hablaban de reconstruir las zonas afectadas por los mega incendios del verano, sí. Pero también tendría que haberse hecho cargo de alguna manera de lo que ha sido toda esta devastación que ha sufrido gran parte de nuestro país. Aquí hay comunas que están en una situación de verdad de tragedia, de catástrofe, como se ha decretado, otras donde no se ha decretado la catástrofe, pero que siguen estando muy complicadas, como el caso de Corral o de Angol, o en mi región, Constitución, Putú, en fin, en el Maule, que requieren recursos, y lo que vemos es, como única certeza, repito, la menor recaudación. Entonces, cuando el ministro Quiroz, en estos juegos de palabras que le gusta hacer y que es irónico, dijo hay que hacer más con menos, yo lo veo muy complejo. Ayer uno de los senadores en la discusión, el senador Becker, emplazaba al resto de los alcaldes, decía, mire, yo fui alcalde por 12 años de Temuco, sí. Y les digo que se puede administrar bien, se puede economizar, en fin, veo un discurso muy, muy motivador para el ahorro fiscal, pero quiero decirles que es bien distinto un municipio como Las Condes, donde el per cápita es de 1,5 millones, versus el Bosque, por ejemplo, en Santiago, que el per cápita es de 169,000 pesos. Ese alcalde, el alcalde del Bosque, que es un gran alcalde socialista, hace milagros con la plata, porque con esos 169,000 pesos tiene que preocuparse de la salud, tiene que preocuparse de la pavimentación, de la seguridad, del alumbrado, de pagar las cuentas, cuando no se piensa que prácticamente el 80% de un municipio es pago de cuenta. Y cuando hablo de la cuenta es la luz del alumbrado público, el retiro de la basura y también el personal. Entonces, la verdad es que se quiere presentar aquí una situación que dista bastante de lo que es la generalidad de la administración de los recursos municipales.
4: Estamos conversando, ustedes escuchan a la senadora y presidenta del Partido Socialista, Paulina Bogdanovich. Quería preguntarle desde la perspectiva política, senadora, ¿Con qué sabor, desde la perspectiva institucional, o si se puede sacar alguna conclusión respecto de la coyuntura que vive actualmente la oposición? Porque si uno sigue un poco lo que ha ocurrido la mega reforma, con tantas diferencias que hay entre izquierda y derecha, el gobierno tiene los votos para aprobar lo que estime adecuado, no más. Entonces, yo no sé si en la oposición han hecho una reflexión de eso o diseñar un algo, una estrategia o una manera de entender la coyuntura política para seguir de aquí en adelante.
6: Sí, mire, muchas veces nosotros, cuando digo nosotros, la ciudadanía, todos, hablamos de la derecha democrática, de una derecha razonable, pero finalmente y lamentablemente la derecha termina votando toda igual. Y lo digo porque no hay ninguna estrategia que permita alterar las matemáticas. El pueblo de Chile en diciembre eligió al presidente Kast y eligió a los parlamentarios que son de su sector en forma muy mayoritaria, de manera tal que no tenemos mayoría en ninguna de las dos cámaras. De manera tal que hemos visto cómo el Partido de la Gente, además, consistentemente, en la mayoría de las reformas, vota bastante alineado con el gobierno o busca ciertos acuerdos con el gobierno. Por lo tanto, más que estrategia, aquí es un tema bien evidente de cómo uno suma los votos y no hay grandes posibilidades para la oposición. Ahora, quiero decirles que nosotros nos quedamos con la tranquilidad, como cuál es el sabor de esto, es con la tranquilidad de haber dicho y defendido los temas importantes dentro de esta reforma, lo que planteaba yo en materia de seguridad, en materia de no regresividad, porque es bastante triste ver cómo sistemas de financiamiento municipal que ha costado mucho implantarlo, piensen ustedes que el royalty minero, que costó tantos años y que se decía que en Chile nunca era royalty minero, porque estos los impuestos regionales distribuidos a lo largo del país, con criterios de solidaridad, no existía en Chile, y efectivamente no existía, bueno, se instaló aquello. Y eso ha dado muy buenos resultados para las comunas, sobre todo para aquellas comunas que tienen menos ingresos. Por ejemplo, en Gualañé, una comuna de mi región que es pequeñita, que es una comuna agrícola, la alcaldesa con las platas del royalty compró un bote Zodiac. ¿Por qué? Porque está al lado del Mataquito y se inundan y no contaban con un elemento de rescate rápido dentro de la comuna, se lo entregó a bomberos. Entonces, una comuna que no tendría posibilidad de tener aquello, por ejemplo. Entonces, esos criterios de redistribución que son necesarios en una sociedad donde quienes ganan más también aporten más y colaboren a que quienes ganan menos puedan ir surgiendo, se han visto alterados hoy día de manera mayoritaria por el Congreso. Entonces, finalmente, aquí la división no es entre municipios ricos, municipios con menos recursos, sino una división entre quienes creemos en una sociedad donde la solidaridad tiene que estar presente y aquellos que creen en que el que gana más se arregla solo y que el resto se salva como puede. Eso a mí me parece muy triste porque es un tremendo retroceso cultural y civilizatorio dentro de nuestro país.
5: ¿Cómo ve además cómo van a avanzar con respecto a, por ejemplo, lo que tiene que ver con el TC? ¿Cuánto tiempo puede demorar aquello? ¿Finalmente usted cree que se va a avanzar en hacer alguna queja? Se pensó también con respecto a lo que se aprobó ayer y las municipalidades. Ya hay otros tres requerimientos que están en el Tribunal Constitucional. ¿Cómo ve usted ese proceso?
4: ¿Senadora? ¿Está por ahí?
6: Sí, perdónenme un segundo que se me está sonando el teléfono.
4: Ya. Estamos conversando. Ustedes escuchan a la senadora del Paulina Odanecho, además presidenta del Partido Socialista. Igual me parece súper relevante lo que dice ella. Bueno, aparte de los temas que estamos hablando de la reforma, es la resignación, o al menos su mirada, respecto de que este gobierno, con las mayorías que tiene, de aquí es un ciclo electoral donde no hay elecciones, donde derechamente puede aprobar lo que estime. Guau, no, pues no. Y eso sería, digamos. Bueno, la estamos llamando de nuevo a la senadora para conocer, bueno, su mirada respecto de lo que ha ocurrido y, bueno, y en particular lo que viene también, el tema de los alcaldes y las presentaciones que hicieron en el Tribunal Constitucional, aunque el gobierno parece que tiene, hay una salida constitucional justamente para evitar esa parte. Y los vetos presidenciales que ayer lo comentamos, van a eliminar, van a presentar tres vetos: el anatocismo, el derecho al olvido y el tema del pago a 30 días de las pymes.
5: Senadora, ahí está.
6: Sí, perdón, es que estoy viendo la apuesta.
5: No, todo bien, todo bien. Si entendemos que hay asuntos domésticos que hay que atender, por supuesto, a estas horas.
4: La mañana normal parte para todo el mundo así, menos para nosotros que ya estamos acá.
5: Por supuesto, así que le agradecemos, senadora, que nos atienda hasta ahora. También sabemos que las jornadas son extensas, agotadoras, en fin. Queríamos volver un poco, estábamos hablando del tema de cómo siguen los recursos en el TC, cómo ve usted que puede avanzar eso, y si es que aquí, o pronto, ¿se va a cerrar el tema de la mega reforma?
6: Bueno, el Tribunal Constitucional es una presentación, son presentaciones que nosotros hicimos después de grandes análisis jurídicos, uh-huh. Esas no son estrategias políticas, sino que tienen que ver con el fondo de lo discutido, con lo que nosotros estimamos como sector, que es complejo de que se aprueben normas donde finalmente se terminen renunciando a las facultades del propio Congreso para alterar las normas futuras, donde también hay temas respecto a esta indemnización que se inventa, porque la verdad es que esto es una creación propia del gobierno en términos de una cosa que no existe en ninguna parte del mundo, que es devolverle la plata al que no cumple los requisitos y pierde un juicio, se le devuelve la plata de la inversión. Uh-huh. Es decir, es un estímulo, finalmente, a hacer mal las cosas. Y eso, de verdad, en derecho existen principios como que nadie se puede, usar su propio dolo, ¿no? En favor. Entonces, esto altera los principios esenciales del derecho. Por lo tanto, nosotros lo que estamos defendiendo es la constitucionalidad de temas importantes, que esta ley tiene que someterse, como toda ley, al control de constitucionalidad del tribunal. Y esperamos que así sea decretado.
4: Senadora Bogdanovich, le quiero preguntar, antes de que se nos vaya el tiempo, por lo que está pasando con el tema en la coalición oficialista, particularmente el Partido Republicano, y el tema del test de drogas del ex subsecretario de Hacienda. ¿Cómo observa usted eso que está ocurriendo, los protocolos y todo lo más? Porque, bueno, se supone que es para la autoridad de gobierno, digamos, pero ahí me parece que hay una situación bien potente que estamos presenciando.
6: Yo creo que, en primer lugar, una situación particular no tiene que alterar la generalidad. Yeah. Tampoco se puede buscar cuestionar un sistema a partir de un caso particular. Fíjese que aquí los sistemas de control se han hecho por mucho tiempo, nadie los ha cuestionado. Esto se hace en la Cámara de Diputados hace muchos años, de manera tal que creo que hay que mantener estos controles, por supuesto se podrán perfeccionar, de hecho nosotros en el Senado estamos analizando una norma en ese sentido de poder perfeccionar los controles, pero creo que en lo político, más allá del hecho puntual, esto ha puesto, es como todas las crisis, a veces las guerras parten por pequeños temas, por pequeños gestos, y veo yo aquí una descomposición en el oficialismo muy grande. Esta filtración de los chats del senador Esquella, cuando uno escribe en un chat de 200 personas, yo creo que es fácil presumir que eso va a salir a la luz pública. Por lo tanto, lo que él dijo ahí no lo dijo en privado, no lo dijo en el contexto de una conversación con una persona, lo dijo frente a 200 personas y califica al gobierno, dice... lo que a mí me llamó mucho la atención, tienen que salir todos estos inmorales del gobierno.
4: Sí.
6: Entonces, cuando hay quienes gobiernan juntos y creen que una parte de ellos son inmorales, mire la calificación, inmorales. Sí. Yo creo que tenemos un problema complejo dentro del oficialismo, y digo tenemos porque eso afecta a la gobernanza, afecta las propuestas que se hacen, y por eso escuchamos cada día propuestas más descabelladas, más inverosímiles de una parte importante del gobierno o de funcionarios o de adeptos al gobierno parlamentario, como estos proyectos de los latidos o la idea de privatizar Codelco. Es decir, cada día una idea que tiene menos sustento fáctico y menos arraigo social y que soluciona menos los problemas de la gente. Y eso es lo que preocupa, porque cuando tenemos una cesantía del nivel que tenemos hoy día, cuando tenemos problemas agrícolas en gran parte de las regiones que estamos pidiendo emergencia agrícola, cuando tenemos inundaciones por doquier, que la gente esté pensando en disputas pequeñas o en calificar de inmorales a sus socios, eso no le va a solucionar el problema a la ciudadanía.
4: Bueno, senadora, queremos darle las gracias por haber conversado con nosotros durante esta mañana. Que tenga buen día, muy amable. Muchas gracias.
5: Muchas gracias, muchas senadora. Gracias.
6: Muy buenos días.
4: Bueno, vamos a ver ahí finalmente cómo decanta esta situación. Aprobada la mega reforma, hay una salida constitucional, vienen los vetos. Bueno, y ahora lo que viene en adelante, efectivamente, ¿cuándo van a comenzar a hacerse efectiva alguna de las del articulado contenido en esta mega reforma? Porque si bien es cierto, los grandes resultados, el crecimiento, la creación de empleo y todo lo demás, es una apuesta. Hay cuestiones que van a comenzar a ocurrir, se supone, en un par de meses más. Así que ahí vamos a ver finalmente qué es lo que ocurre.
5: Bueno, tal cual como les contábamos en la mañana, tras más de 10 horas de iniciado el fuego, estamos hablando de Quilicura, continúa el combate del incendio en la empresa química. Ah, y además también se confirma la suspensión de clases. Bueno, hace rato ya hace faltan pocos minutos para entrar a las 8 de la mañana, así que me imagino que la mayoría ya de los niños, niñas y adolescentes estarán advertidos de esta situación y sus padres también. Hay cortes de tránsito en la ruta 5 Norte, hay que informarse porque esta es una alerta importante que está también significando una dificultad en esa zona, además, claro, y un paso además de muchos vehículos por ese lugar.
4: Oye, yo quería hacer un pequeño paréntesis, ¿eh? Estoy andando medio distraído porque me ha escrito mucha gente hoy día en la mañana. Acá hacemos noticias, no hablamos cosas personales, pero quiero dar las gracias por los saludos que me han enviado de cumpleaños. Así como pasaron los 60 años de Revolver, un día como hoy nació Antonio Quinteros. Así es que
5: no acabamos de enterar.
4: Ando medio distraído, pero
5: bueno, felicidades.
4: Si no pasa nada, no pasa nada.
5: Felicidades,
4: bueno,
5: Toño.
4: Pero el asunto es que le quiero dar las gracias por eso a un montón de gente que me está escribiendo.
5: Ay,
4: que me empezaron
5: bueno.
4: A escribir temprano, buena onda, así que...
5: ¿Quiénes te han escrito? A ver, leamos algunos mensajes.
4: No, porque... es que a ver, no sé, pues...
5: Mensaje,
4: a ver, espérate, déjame encontrarlo acá, pues, porque
5: esta es la primera vez en todos estos años que el Toño Quintero cuenta qué día es su cumpleaños.

0: ¿Ya? ¿Dónde naciste?
1: En Santiago.
0: ¿En Santiago?
1: En un hospital público, el Hospital San Juan de Dios.
0: En el Hospital San Juan de Dios. Sí, el Hospital San Juan de Dios.
1: Pero porque yo vivía en La Reja, que en ese tiempo era Pudahuel.
0: Ajá.
1: Ahí estaba la casa de nuestra casa, digamos, familiar. Después cambió a Lo Prado, después se convirtió en Estación Central. Entonces, mucha de la salud de la infancia fue en ese hospital.
0: En el San Juan de Dios.
1: San Juan de Dios.
0: ¿Eres el hermano mayor o eres el hermano menor?
1: Mayor.
0: ¿Eres el primer nieto, el primer hijo, todas esas cosas
1: tengo
0: deseado?
1: Una familia chica, yo sí también.
0: Claro,
1: sí,
0: pero bien. Igual, pequeña, pero...
1: Pequeña, pero cumplidora.
0: El hijo deseado, ¿cómo se llama? Por primer hijo, el hijo deseado, hay que decirlo, ¿ah? Así que San Juan de Dios.
1: Juan
0: muchas
1: de Dios,
0: felicidades, sí. Toño Quintero. Que manden WhatsApp para que los pongamos además también al aire al final. Nos acabamos de enterar, este equipo siempre ha escondido los cumpleaños.
1: Sí, por eso te digo.
0: En el día de hoy, Toño Quinteros nos anuncia y nos cuenta que este día 5, por eso te sabías, te diste vuelta con el 5 de agosto,
1: mira,
0: estabas distraído.
1: Es que estas fechas han pasado varias cosas. Por ejemplo, mira, 4 de agosto,
0: ¿ya?
1: Está el cumpleaños Barack Obama.
0: Ya, perfecto.
1: 5 de agosto, mañana siempre se celebra, que son las cosas que le quedan en el inconsciente,
0: sí,
1: la bomba atómica.
0: Oh, ¿en serio?
1: Agosto,
0: ¿el lanzamiento de la bomba atómica?
1: Sí, un día como hoy se murió Marilyn Monroe.
0: Claro, estas son la memorabilia que te ha ido rodeando desde tus padres, desde, claro, esas cosas que en el fondo como uno escuchaba de niño, hace como unos mixes.
1: Sí.
0: Claro, en aquel entonces eso además también, por supuesto, fueron los grandes hitos de la época también, no exactamente el día de tu cumpleaños, hay que decirlo.
1: Marcelo Alvarado también.
0: Marcelo,
1: querido amigo nuestro, ya escribió temprano.
0: Marcelolo, por supuesto, que ha sido parte.
1: Gracias a todos. Mira, Jenny nos escribe también desde Madrid, que está ya auditora y siempre ha escuchado el programa. Bueno, gracias a todos. No quería dejar pasar este momento, pero
0: por supuesto.
1: Me siento muy honrado por ese aspecto.
0: 5 de agosto, vamos a abrir, vamos a cambiar el lo que le estamos preguntando. Más 569-9320-2475. Déjenos sus mensajes de audio, de saludo, de cariño a Toño Quintero para saludarlo en el día de hoy, que un día como hoy llegó a esta tierra en San Juan de Dios. Me gusta además también ese hospital, hermoso además. Una época también, sigue activo también,
1: época.
0: Hay que decirlo.
1: Sí, claro.
0: Así que
1: sí.
0: Siguen haciendo guaguas, cada vez menos, hay que decirlo, cada vez menos. Pero bueno, así que vamos a saludar, vamos a celebrar, vamos a también homenajear a nuestro compañero Toño Quintero, más 569-93-20-24-75. Mandó su audio por la cosa, vótelo y mande uno. Acuérdense que sean cortos, por favor, para que entren todos. Así que vamos a saludar a Toño Quinteros, que es el pilar de este programa. Hace más de, ¿cuánto años? 18 años, 19, 20 años.
1: 21,
0: mira, la
1: mato.
0: ¿Ah?
1: Con gato.
0: 21 años que comenzaron en este lugar y aquí, además, 21 cumpleaños has pasado acá, Toño Quintero. Hartos cumpleaños. Hartos cumpleaños. La mayoría de estos silentes, ¿ah?
1: La mayoría silentes.
0: Y ahora están llegando montones de audio, así que tenemos que dejar tiempo. Ah, más 569-9320-2475. Salude a Toño Quintero en su día. Y escuchemos a Green Day, ¿no?
1: Sí,
0: yes, American Idiot. 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
1: Son las 8.
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9: Muy bien, 8:05 a.m. Hacemos palabra que es noticia aquí en Futuro de la Radio del Rock. Le damos la bienvenida a Manolo Fernández. ¿Qué dice, amigo mío?
10: ¿Qué tal? ¿Cómo están, Andrea?
11: Buen
10: Toño.
11: Día.
10: Feliz amigo. Cumpleaños, pues,
9: gracias,
10: Toño.
9: Amigo mío.
10: Muy amable. Sí, que sean muchos más.
9: Con Manolo nos conocemos además hace largo rato.
10: Sí.
9: ¿O no?
10: Y tras noches también.
9: Y tras noches, la tele y todo eso.
10: Laborales, ciertamente. Claro. Tras noches laborales. Bueno, les traigo la actualización de Vocinha, ¿no? Y sus pasos por nuestro país.
9: Notable Vocinha.
10: Se le ha seguido, sí, la huella desde que arribó a nuestro territorio. Se presentó ayer ante los medios, declaró 1:20, duró la conferencia. Con él, con Jaime Pizarro, con Aníbal Moza, los dirigentes de Colo-Colo, José Daniel Morón. Y entre lo más destacado, porque declaró un montón, está su motivación por estar en Chile, jugar la Copa Libertadores. Cuando le preguntaron por la presión de estar en Colo-Colo, dijo, no, presión tienen los enfermos, los que no tienen qué comer. Los futbolistas no tenemos presión.
9: Notable, notable el tono, ¿eh?
10: Y también como vio cuando dijo que traería a sus padres. Va a traer a sus papás. Está solo acá, pero va a traer a sus papás. Bueno, él no hizo familia, no tiene hijos. ¿Ah, no pero, hijo? Pero aparentemente, claro.
9: Yo escuché algo así como que tenía un perro también, había tenido problemas, quién se lo cuidara. Ya, claro, ya bueno, me encantó esa parte.
10: Y eso fue parte de la explicación que tuvo para atrasarse, ¿no? Porque se le esperaba la semana pasada, pero tenía que... buscarle solución al perro para que se quedara a buen recaudo, también su vehículo, bueno, deshacerse de varias cosas en donde estaba, en Lisboa. Lo cierto es que hoy será presentado en público en el Estadio Monumental, 42.000 personas de aforo autorizado. Ayer colapsó definitivamente la tiquetera, ¿no? Con mucha gente haciendo fila para canjear su ticket. Yeah. Y eso, bueno, es gratuito, eso lo hacía todavía más masivo. Pero bueno, había cerca de 100.000 en fila, 100.000 personas.
9: ¿100.000?
10: Claro, y a una hora de espera de poder recoger un ticket en su momento. Así que seguramente estadio lleno con un espectáculo que tendrá que irse revelando durante el día, ¿cierto? Va a ser la presentación de Vocinha hoy en el Estadio Monumental.
11: Yo creo que a mí me pasó que me sorprendió escuchar un jugador de fútbol hace mucho tiempo. Cada vez las declaraciones son más escuetas, sobre todo en lugares... masivos, porque claro, los Twitch, los Beach, los Twitch, los, todas esas cosas que hacen más bien privado con sus amigotes, los escuchamos, pero en un tono de claro, de alguien que no viene como de lo que conocemos o tenemos asociado a un jugador de fútbol en nuestro país hace harto tiempo atrás. Me sorprendió, para bien, voy a decirlo para bien, de hablar de cosas cotidianas, de poner el punto en asuntos que me parecen más relevantes, como el hambre, la enfermedad, no sé, la conexión con su día a día. Me sorprendió. Parece que son discursos que están muy lejanos de nuestros futbolistas, desgraciadamente, sí, que hablan de otras cosas, ¿no?
9: Totalmente.
11: Hablan de, no sé de qué hablan, pero o les vemos actitudes, acciones que están asociados como en general al consumo, a la idea del exitismo,
9: al auto, a la bolola.
11: Claro, a no conectar con quienes te hacen las preguntas, que son los periodistas, que son parte de tu trabajo también, con ese desdén a la labor que se hace día a día también. No sé, como que me sorprendió eso para bien.
9: Me dejó muy impactado, debo reconocer que bien. Me detuve a escuchar.
11: Para bien.
9: Sí.
11: ¿Cuánto ojalá ese influjo pueda durar? Porque esas son las cosas que uno dice, pucha, estas personas manejan millones, masas, ¿por qué no le damos también un espacio a otras ideas, a otros conceptos? No estoy diciendo que eso otro no exista, porque aquí todos somos consumistas, todos somos tampoco quiero decir que alguien sea mejor que otro, pero sería bueno que ese lenguaje, esas cosas se abrieran un poco en este país, así que ojalá que dure el hombre.
10: Bueno, tiene un contrato breve, ¿eh? De 6 meses, sí. Nada más, renovables, eso sí. Pero claro, tiene que ver también con los minutos que va a jugar realmente. Cosa deportiva es otra cosa, ¿no? Porque si fuera por traer un jugador calado, se le haría un contrato a 1 año, 2 años, se pensaría en un poquito más de extensión. Él tiene ya 40, también es un factor. Y seguramente también se está privilegiando el cuidado deportivo con este contrato a corto plazo de solo 6 meses. Por ahora, no obstante, Colo Colo está tratando de sacarle el mayor rédito posible. Ya presentó una línea de ropa, ¿cierto? Donde aparecen poleras de él, algunas con el signo Aura, que está tan de moda ese concepto, ¿cierto? En el pecho, otras con su nombre, su número en la espalda. Hay que ver qué dice también la empresa que viste al plantel de Colo-Colo, que seguramente tiene su estrategia propia para seguir avanzando en la comercialización, sí. Adidas. Va a seguir este fenómeno Bocinha por buen rato. Pareciera, a propósito de lo que decía Andrea, ¿cierto? Como que viniera del mundo real. Ojalá que no se contamine con el mundo virtual que existe acá en muchos de nuestros jugadores.
9: Ya, qué bueno. Tengo un aporte hasta ahora. Bueno, la movida. Vamos a ver qué pasa en la cancha, pero bueno, desde la perspectiva humana, extraordinario el tipo. ¿Copa Chile?
10: Sí, claro. También, claro, se sigue desarrollando el fútbol en nuestro país. La U juega, de hecho, hoy día a las 6 de la tarde con San Felipe en el estadio Nicolás Chaguán de La Calera. Finalmente, le basta un empate para asegurar el avance a octavos de final e incluso va con un equipo alternativo. Fernando Gago, porque ya con el puntaje que tiene debiese clasificar, quiere asegurar nada más el acceso a esta fase. Fue presentado también un refuerzo en la Universidad de Chile en redes en las últimas horas, Tobias Reinhardt, mediocampista de 26 años que viene desde Italia, tendría que sumar un arquero de proyección, 21 años, colombiano, Jordan García, y están mirando en paralelo también los azules el desenlace del caso Sartora, donde los fallos no aparecerán pareciera hasta la próxima semana porque ha pedido cierto tiempo para organizar su defensa. Michael Clark.
9: Oye, la formalización, los argumentos que han entregado las partes, bueno, es como va en paralelo al deporte, pero son feroces las imputaciones que le hacen a los directivos de Sartor.
10: Bueno, y de hecho, sí.
9: Feroces, bueno.
10: La fiscalía está pidiendo prisión desde hace ya algunos días y con tiempo bastante largo, o sea, hasta 40 años.
9: Hasta 40 años les pueden caer. Les pueden caer. Bueno, es que no hay que olvidar lo siguiente: hay una nueva ley de delito económico. Y el caso Sartor, además de que está involucrado, bueno, la fe pública, todos estos señores además eran príncipes de la sociedad chilena, príncipes de San Jatan y todo lo demás, apellido Finoso y todo lo demás. Aparte de defraudar la fe pública de los inversores, está metida en la Universidad de Chile, pero la atención que se le está dando al caso Sartor tiene que ver fundamentalmente con eso, porque una de las primeras situaciones donde podría aplicarse la nueva ley de delito económico.
10: Hay que ver cómo se aplica.
9: Caer 40 años.
10: Sí.
9: No creo, pero bueno. Pero
10: no, es lo que se está pidiendo, en pedir no hay engaño, dicen,
9: claro,
10: ¿cierto?
9: Claro.
10: Pero algo va a pasar, algo va a pasar.
9: Algo va a pasar.
10: Estaremos atentos porque en todo caso siguen las audiencias, hoy día hay una nuevamente, ya está, calculamos la próxima semana, estimamos, o más bien reproducimos el cálculo que hacen en tribunales, ¿cierto? Se va a extender esto día miércoles aproximadamente debiese aparecer la sentencia.
9: Ya, Manolo, ¿eso sería?
10: Sí, en polideportivo hay cosas interesantes que saber también. Alejandro Tavilo hoy día se enfrenta en Montreal al polaco Hubert Hurkacz. Hay entrenamiento de las Diablas que ya se van al Mundial de Hockey Césped. Se despiden con un evento masivo en la presente jornada. Juega la selección chilena de voleibol en la Copa Sudamericana de Bolivia. Va contra Perú y es el día previo al Mundial de Voleibol Sub-17. Hay un Mundial en Chile, ¿eh?
9: Bueno,
10: comienza mañana, sí, en Santiago, en los Andes, en San Felipe. Un gran evento digno de resaltar. 24 equipos, Chile debuta contra las checas. Todo comienza el día jueves en nuestro país.
9: Bueno, lo gusto verte, muchas gracias.
11: Muchas gracias, Manolo, buen día.
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11: Bueno, y escuchemos a Pink Floyd, Learning to Fly. 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
1: Muy bien, 8 de la mañana con 18 minutos. Hacemos Palabra que Noticia aquí en Futuro, la radio del rock. Bueno, durante las últimas semanas el sistema frontal, vamos a ocupar de esto, ha seguido golpeando a las regiones de Chile. El desastre ocurrido en las zonas de Coquimbo y Atacama se le suma a la región del Ñuble, que ha sido fuertemente perjudicada y donde incluso se dio un tornado.
2: Bueno, esto ocurrió en el lunes 27 de julio en la provincia de Diguillín y provocó la caída de árboles, el desprendimiento total de pinos adultos en la zona. Además, en los sectores rurales se constató la destrucción completa de bodegas, galpones de zinc, techumbres, volcamientos de maquinarias agrícolas, pesadas de riesgo. Bueno, esto es una de las tantas cosas sí que hemos visto, la verdad.
1: Ya, el gobernador regional del Ñuble, Óscar Crisóstomo, está en línea con nosotros a esta hora. Gobernador, buen día.
3: Hola, muy buenas tardes.
2: Buen día.
1: Bienvenido, gobernador, al programa. Muchas gracias por atender nuestro llamado. ¿Cómo está la situación ahora? ¿Qué nos puede contar?
3: Bueno, hoy...
2: Vamos a tener que mejorar la comunicación también en este momento con el gobernador regional de Ñuble, con quien estábamos intentando tener una conexión. Él se está trasladando, tengo entendido, también a alguna zona de la región, justamente para ver lo que ha significado este frente de mal tiempo, que además ha continuado la lluvia también, así que está bien complicado la situación. ¿Estamos ahí conectados ya? ¿No?
1: Todavía
2: ya,
1: no,
2: vamos a... Vamos a tratar de retornar también a esa comunicación. Cuando hablamos de esto, hablamos de lo que sucedió el 27 de julio, pero la verdad que esta situación muy puntual, también este tornado, pero las lluvias han seguido en el Ñuble y han seguido más complicando lo que significa la zona. Queremos ver también cómo está el tema agrícola, que eso es otra de las preocupaciones, no solamente de lo que significa para las familias de la región, sino que también el impacto que puede tener con respecto a las subidas de los alimentos, en fin.
1: Tú sabes que una de las cosas que se habla, el impacto que puede tener en el próximo IMASEC, en el crecimiento de la economía, lo que ocurrió con los sistemas frontales. Ahora sí retomamos el contacto con el gobernador Crisóstomo. Gobernador, ¿está por ahí?
4: Sí, lo escucho perfecto.
1: Ahora sí, muchas gracias, gobernador. Bueno, así son las comunicaciones, sobre todo en estos días. ¿Qué nos puede contar? Ya nos estaba anticipando algo ahí en el Ñuble.
4: Sí, mira, lo que pasa es que aquí, bueno, estamos un poco más tranquilos, indudablemente, pero hoy estamos viendo las consecuencias de los diversos eventos que hemos tenido en tres ámbitos, diría yo, ¿no? Primero, el más complejo va a ser la recuperación vial en términos de caminos, puentes que actualmente se encuentran destruidos. Lo segundo, la recuperación de algunas viviendas. Y lo tercero, el impacto en la economía en el ámbito de la agricultura. Son las tres áreas que indudablemente nos van a tener muy, muy ocupados en nuestra región.
2: Hablemos un poco de cada una de estas para ver, cuéntenos un poco cuál es la situación, cómo lo ve usted desde la región también, y en este minuto quiero saber también si ya está lloviendo, volvió a llover, cómo viene también este frente estos días. Pero háblenos de esas tres circunstancias que nos ha hablado, o temas, perdón.
4: Mira, la primera es la recuperación de camino. Uh-huh. El catastro que tenemos en este instante son cerca de 971 kilómetros afectados en distintos ámbitos. Uh-huh. Tenemos socavones, puentes cortados, mucho camino vecinal o rural que hoy está poco transitable, por lo tanto ahí hay una tarea que tiene que asumir el Ministerio de Obras Públicas por un lado con mucha fuerza, y otra tarea que tienen que hacer los municipios, pero los municipios van a tener que necesitar ayuda del Estado, finalmente va a tener recursos para poder recuperar los caminos. Yo diría que eso es muy complejo, no lo habíamos vivido los años anteriores. Nosotros en el 2023 tuvimos una situación muy difícil, pero fueron un par de días, que principalmente fue inundaciones a la ladera de los ríos grandes, que tuvimos que invertir 25 mil millones este último año. Hoy no, ya llevamos 14 días, entonces la conectividad vial está muy compleja. Lo segundo, las viviendas, que yo te diría que es menor, pero igual hay que hacer una recuperación de cerca de 50 viviendas en algunos total, en algunos parciales, y ahí yo sé que el Ministerio de la República va a trabajar bien, o sea, de vivienda. Y luego tercero es el área agrícola, ¿ya? Porque hoy debido a la lluvia no se ha podido sembrar todavía la cantidad de avena que se siembra en esta fecha, en fin, mucho producto que se siembra en esta fecha. Entonces esto va a tener un impacto no solamente en la economía de la región, sino que también en la economía de nuestro país en términos de los precios que lamentablemente vamos a ver en los próximos meses los alimentos.
1: Perdón, Andrés, estaba escuchando también, gobernador, que me imagino que usted lo ve, sobre todo desde el punto de vista del aparato productivo, el impacto que va a tener el crecimiento de la economía en el próximo IMASEC, que estos sistemas frontales. O sea, claro, ahora, comillas, se ha aliviado un poco la situación, pero los efectos, y esta es mi pregunta, claro, uno no lo ve, sobre todo desde la capital, los efectos de largo plazo que tienen todas estas situaciones, ¿no?
4: Así es. Mira, nosotros sabíamos que el próximo año ya venía un alza de los alimentos, producto del alza de los combustibles, eso sí, ya se había anunciado, ¿no? Y ahora vamos a tener un alza en la alimentación producto de estas inundaciones. Y si además las proyecciones meteorológicas son correctas, vamos a estar con lluvia hasta septiembre-octubre. Entonces vamos a tener un efecto bien importante en la agricultura y eso repercute en el bolsillo de todos los chilenos. Yo creo que ahí mi llamado y mi invitación al Ministerio de Agricultura a sentarnos a conversar sobre esta materia, porque creo que el impacto no solamente tiene que ver con nuestra región y el apoyo que tienen que tener nuestros agricultores, sino que también el impacto que va a tener la economía del país y la mesa de los chilenos y las chilenas.
2: Vaya. ¿Cuánto es lo que estima usted? Díganos un poco, porque para poder, no sé si se ha hecho un catastro, no sé si usted ya ha tenido una cifra, de dónde más o menos, de cuánto podría estimar lo que significa, lo que ha sucedido en la región durante estos, usted dice ya 14 días.
4: Mira, nosotros estamos levantando el catastro, nosotros ya. Sí tenemos la evaluación y lo que costó las inundaciones del 2023. Uh-huh. Para nuestra región significó una inversión de 55 mil millones. Eso es lo que significó las inundaciones del 2023. Uh-huh. Y la inversión principalmente estuvo en obras públicas. Eso, el 60% estuvo en obras públicas. Nosotros estamos levantando y vamos a hacer catastro, o sea, no nosotros solamente, sino que los distintos ministerios y los municipios, uh-huh, para tener una estimación. Pero yo me atrevería a decir que va a estar cercana a esas cifras nuevamente.
2: Ahora, con respecto a lo que tiene que ver con los fondos también, la situación, o ya sea declarar zona catástrofe, su ayuda o no ayuda, ¿cómo ir, de qué manera, cuáles son los mecanismos o las maneras de traer fondos? Hablado con, no sé, el ministro de Obras Públicas, porque usted está diciendo que el tema de los caminos es algo que es muy complejo, me imagino que los municipios no tienen los fondos como para eso, y todo lo que significa el área agrícola, que eso también tiene un impacto no solamente en las familias, sino que tal cual como usted dijo, sino que lo que va a significar en el costo de todos nosotros, del resto del país.
4: Bueno, sí, efectivamente. Mira, yo ya conversé con el ministro de Obras Públicas, estuvimos, uh-huh, el viernes, nos vamos a juntar la próxima semana ya con datos más certeros a ver el proceso de recuperación. Espero yo que el ministro de Agricultura podamos hacer lo mismo en ese ámbito, para poder ver cuál es la línea de trabajo que vamos a tener en esa materia. Regularmente, los fondos que se utilizan para este tipo de emergencias son fondos del Estado de Chile, del gobierno central. No hay gobierno regional que tenga fondos suficientes para poder hacer frente a esta emergencia de estas características. O sea, el presupuesto nuestro son 80 mil millones de pesos, o sea, y esto escapa a cualquier cifra que podamos manejar un gobierno regional. Por lo tanto, para esto se requiere fondos del gobierno nacional para poder hacer frente a este tipo de emergencia. Nosotros no hemos escuchado hasta el día de hoy ningún fondo especial que se esté destinando para esta materia. A mí me preocupa mucho ese. Se dice que incluso con el presupuesto 2027. Pero las cosas tenemos que hacer el 2026 para que no estemos más complicados el 2027. Yo creo que en ese ámbito creo que hay incertidumbre de todo el mundo, uh-huh, en términos de los fondos que se van a destinar para recuperación, no solamente en mi región. Yo escucho también a mis colegas, okay, del norte, algo muy similar.
1: Eso justamente le iba a preguntar, Oscar. Estamos conversando con el gobernador regional de Ñuble, Oscar Crisóstomo. Le iba a preguntar exactamente eso. Estuvo su colega de la cuarta región conversando con nosotros la semana pasada y hacía una mención muy similar ante nuestras preguntas de la entrega de recursos o la disponibilidad de recursos desde el gobierno central. En fin, nos decía que había tenido que utilizar los recursos de la gobernación y todo lo demás. No es primera vez que se escucha eso. Eso era lo que quería plantearle, Oscar.
4: Sí, mira, a mí, ¿por qué me preocupa? Porque yo llevo 5 años gobernador, he pasado, no sé, mucha emergencia entre incendios e inundaciones. Ya sabemos cómo se maneja este proceso. Y es primera vez que me toca ver, y yo quiero hacer un sentido de que están un gobierno que está instalándose, que está recién partiendo, no quiero hacer ningún juicio de eso, ¿no? Pero me preocupa porque es primera vez que observo que no hay una definición clara en términos de decir, ¿sabes qué? Vamos a tener un presupuesto suficiente para poder abordar esta emergencia. Porque al principio dijeron, no, con el 2% de los gobiernos regionales se aborda. Eso es imposible. No ha ocurrido nunca. No hay parangón en términos de la inversión que uno puede hacer con el 2% de emergencia de los gobiernos regionales para una situación de estas característica. Por lo general, el 2% de emergencia de los gobiernos regionales, que siempre lo hemos utilizado, es para ya llegar a algunos lugares donde el Estado no alcanza a llegar, o el gobierno central nos dice, ¿sabe qué? ¿No podemos hacer esto o qué? En mi caso, por ejemplo, lo hacemos a través de Cercotec para poder ayudar a algunos productores cuando ya el gobierno central no alcanza a hacerlo. Pero el grueso, el 90, el 95% de los recursos siempre son del gobierno central. Entonces, por eso yo digo que aquí un poquito yo pediría al gobierno que nos dé certeza, ¿ya? Certeza de que efectivamente vamos a tener recursos, pero ahora, no nos sirve el 2027. Ahora necesitamos recuperar caminos, ahora necesitamos recuperar puentes. Yo confío en la palabra que me dio el ministro de Obras Públicas, que eso sí iba a ser, pero creo que lo mismo me gustaría escuchar del ministro de Agricultura, decir, ¿sabes qué? Vamos a estar con la agricultura, vamos a estar con la alimentación de Chile, vamos a asegurar los alimentos de Chile y para eso va a haber un plan especial. Yo creo que eso a todos nos hace falta escuchar. Yo he estado en contacto con los agricultores de mis regiones de Chile en la misma sintonía. O sea, nos hace falta escuchar una certeza en términos de que va a haber recuperación y apoyo a la agricultura.
1: Bueno, gobernador, queremos darle las gracias por habernos acompañado esta mañana. Que tenga mucha suerte y de nuevo gracias por haber atendido nuestro llamado. Que esté muy bien.
2: Muchas gracias.
4: Un abrazo muy grande. Que muy esté amable. Muy bien.
1: Oscar Crisóstomo, gobernador regional del Ñuble. Oye, se repite el testimonio. Yo creo que ahí hay un algo que tal vez no es el momento de analizarlo, pero sí más adelante en el traspaso de recursos. ¿Te acuerdas lo que hablábamos recién? El gobernador de la cuarta región nos decía exactamente lo mismo. Algo ha ocurrido aparentemente. Puede que tengan realidades distintas, pero algo ha ocurrido con ese tema. No es primera vez que lo escuchamos. Bien, 8 de la mañana con 30 minutos. Hacemos Palabra que Noticia aquí en Futuro, la radio del rock. 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
1: Bien, 8:30, hacemos Palabra que es Noticia aquí en Futuro, la radio del rock. Una pausa, ¿cierto? Ahora, don Gato, volvemos con René Naranjo, periodista, profesor crítico de cine. Hace 60 años se lanzó uno de los álbumes más significativos de la década de los 60, Revolver, de los Beatles. Desde Eleanor Rigby hasta Yellow Submarine, el disco significó un cambio de paradigma para el cuarteto de Liverpool, iniciando oficialmente su etapa más adulta y experimental, críticamente aclamada. Bueno, René Naranjo, ¿eh? En un par de minutos. Hacemos Palabra que es Noticia.
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6: 11 grados.
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1: Con 35. Hacemos Palabra que es noticia aquí en Futuro, la radio del rock. Hoy es miércoles 5 de agosto del año 2026. ¿Qué sería?
2: Estamos celebrando el cumpleaños de Toño Quintero, y si ya nos mandaron sus audios para festejarlo, regalonearlo, homenajearlo. Los escuchamos.
11: Hola, Toño.
1: Hola.
11: Muchas felicidades en tu cumpleaños. Qué bueno. Bueno, que tenga un muy buen cumpleaños en esta nueva vuelta al sol, aunque hoy día está nublado. Muchas felicidades, gracias, saludos amigo. A la Andrea y gracias por su compañía en todos estos años. Que viva el rock.
1: Gracias, amigo, muy amable.
12: Hola, Radio Futuro.
2: Hola.
12: Buenos días. Qué buena noticia. Felicidades, Toño. Que va a ser un día extraordinario, un año más. No se cuentan los años. Porque hay que disfrutarlo y hay que ir la día como viene, ¿no?
1: Eso.
12: Muchas felicidades. No te conozco personalmente. Te vi en la televisión muchos años, Canal 13, con tu noticiero. Pero ahora escucharte en la radio, para mí es un privilegio.
1: Gracias, amigo. Muy
12: muchas
1: amable.
12: Felicidades,
1: gracias.
12: Toño. Muy me amable. Gustó que hayas notado el hospital San Juan de Dios. Yo también lo conozco mucho, nació mi hermana ahí.
1: Excelente.
12: Y bueno, yo soy de Quinta Normal, muchos años, y ahora vivo en Pudahuel, pero
1: bueno.
12: Nombraste comuna, así que bueno, felicidades, un gran gracias, abrazo, amigo. Feliz cumpleaños.
13: Feliz cumpleaños, don Nosferatu de Temuco, mucha lluvia por acá, un abrazo, cuídese.
14: Sí. Hoy llegó esta tienda.
15: Toñito, qué bueno. Que cumplan muchos añitos más. Por acá, Alexis, de también, Padre Hurtado.
1: Saludos, amigo.
15: Que tenga un hermoso día en familia, Toño Quintero. Te escucho cuando estaba el ex senador. Así que imagínate todos los años que te escucho.
1: Maestro Guille.
15: Sigue así, Toñito. Que tengas nuevamente un hermoso día.
16: Hola, Toño, Andreita, ¿cómo están? Buenos días. Rodrigo por acá, Social Radio Escucha.
1: Hola, Rodrigo.
16: Comentando que feliz cumpleaños, Antonio.
1: Gracias, amigo.
16: Te escucho desde hace mucho tiempo, desde que peleas con Guarelo. Así que abrazo. Cállate. De gol.
1: Sí, pues,
17: hola, hola, buen día a todos, en especial a Toño Quintero. Por acá, Felipe González de Santiago Centro. Felicidades, Toño, en este día. Solamente desearle lo mejor y decirle que siempre siga con esa mirada crítica, profunda y profesional respecto gracias. A la realidad de nuestro país. No deje nunca de hacerlo.
1: Gracias,
17: un abrazo.
1: Gracias. Gracias.
18: La historia nos ha enseñado que que la gente que trasciende es la gente que hace cosas, no la que habla. Sin embargo, Toñito, por tu quehacer, tu hablar, tu expresividad oral es la que es tu producto. Y eso es lo que te ha hecho trascender. Eres una persona de excepción. Muy feliz cumpleaños.
1: Gracias, gracias, gracias.
19: Siempre me confundo entre el lanzamiento en Estados Unidos el 8 de agosto del Revolver y el 5, pues es el 5. Feliz cumpleaños, Toño. Gracias por enseñarnos siempre a crecer en la diferencia. Siempre recuerdo que el Sam te amó en el momento en que te vio, así que esa conexión con los animales también es única. Y gracias por considerarme tu amigo también, pues. Abrazo grande. Te quiero un montón.
1: Igual, Gorlo, gracias.
2: Ay, qué lindo ese último mensaje. Felicidades, Golo, Toño. Todo el cariño, Golo, bueno. Todo el cariño del mundo para ti también. Hay muchos otros mensajes que han llegado en nuestro chat, en el chat general. Así que muchas felicidades.
1: Muchas gracias, gracias.
20: En palabra que es noticia de futuro, preparamos las cabritas para recibir a René Naranjo, periodista crítico y profesor de cine, con las mejores recomendaciones para disfrutar este fin de semana.
1: René, bienvenido.
2: ¿Cómo estás, René Naranjo? Muy bienvenido.
21: Muy bien, Andrea, Toño, feliz cumpleaños.
1: Gracias, amigo mío.
21: Oye, partimos al tiro con el Revolver, ¿eh? Qué buena. Antes le vamos a decir a Toño que este es Leo en Júpiter, está en el momento máximo, solo el rey del zodiaco y el rey de los dioses. Es un momento de cambio profundo, en que se dejan atrás todas las... los temores, los miedos, las máscaras y emerge una nueva fuerza. Así que un momento muy de cambio. Un momento muy de cambio, muy favorable a Leo porque está ahí regido por Júpiter. Ya saben, hay un eclipse importante el miércoles 12, así que ahí hablamos de todo el zodiaco.
2: Mitch, ¿viste? Sí, también pues, sabe de eso.
21: Sí, un poquito de astrología. Oye, pero hay que celebrar porque hace 60 años la música cambió para siempre. Tengo un comentario de cine, vamos a hablar del Hombre Araña y todo, pero tenemos que celebrar este disco extraordinario, este álbum esplendoroso que es Revolver. Aparecido el 5 de agosto de 1966 y que consolida el cambio, yo diría el cambio de la época, porque ya no es solo el cambio de la música, esta revolución musical enorme que hacen los Beatles con canciones como esta, Good Day Sunshine, que se la dedicamos a todo el mundo, buenos días, que llegue el sol, pues está Leno Rigby con las cuerdas barrocas ahí, sobre todo la influencia del barroco en Paul McCartney, de la música de Johann Sebastian Bach. Ahí también está For No One, también barroca. Esa gran balada de Paul, que es Here, There and Everywhere. Es un disco inclasificable, un disco donde explota toda la creatividad de los Beatles después de haber hecho Help, después de haber hecho Rubber Soul, disco extraordinario. Se produce esta explosión de talento y yo siento una explosión de creatividad tremenda en medio justo de la década de los 60. Y después ellos, los Beatles, ya podrán hacer Sgt. Pepper, en fin, todo lo que viene en la última parte de su carrera. She Said, una gran canción. Y Tomorrow Never Knows, que es la gran canción que cierra el álbum, donde John Lennon muestra todo lo que viene en el rock. Esto lo saben los auditores de futuro. ¿Eh? La película, una canción que abre las puertas del rock con la música que va hacia atrás, con la voz mezclada en varias pistas por primera vez, por este sentido profundo rockero que empieza a mostrar John Lennon aquí en esta canción del Mañana Nunca Se Sabe. Entonces es un disco, es probablemente el menos conocido de los álbumes de los Beatles, por lo mismo, por su diversidad creativa, por esta efervescencia impresionante que 60 años después todavía nos conmueve. Así que escuchar Revolver hoy día, se me quedan otras canciones, otros temas.
22: Ayer estuve escuchando, mira, sin saber que iba a hablar de esto, pero sinceramente, ¿sabes lo que estuve escuchando ayer? El concierto este de los Príncipes del Rock en homenaje a Harrison, que está en YouTube, un concierto con Billy Preston, con...
21: no lo he visto.
22: Extraordinario, ya, extraordinario.
21: Lo vamos a escuchar. Oye, con todo el ánimo y la creatividad de Revolver, entonces, sus 60 años, hoy día en el Cine Club de Ñuñoa, además, vemos Help, coincidiendo.
2: Ay, qué bueno.
21: Por supuesto, Help, la película, el disco, la película que empezaron ya a mostrar esta creatividad especial de los Beatles, esta, esta maravilla, maravilla artística. Oye, vamos al Hombre Araña, que es un éxito morrocotudo, colosal, descomunal. ¿Ya? Ah, en una semana, en menos de una semana en rigor, recauda $1 billón, $1,000 millones en el mundo.
22: ¿Mil millones?
21: $1,000 millones en 6 días. O sea, hay pocos negocios que puedan hacer eso en el mundo, ¿no? Se pasa. O sea, es realmente impresionante esta película que reencuentra a Tom Holland, el que interpreta a Peter Parker, a Spider-Man. Yo digo el Hombre Araña porque soy antigua, pero ahora todo el mundo dice Spider-Man. Nadie dice Hombre Araña. Oye,
2: Nadie dice Hombre Araña. No importa, Spider-Man. Entonces, Spider-Man, Hombre Araña.
21: Oye,
2: somos de todos.
21: Spider-Man, Peter Parker, que es el más querido de los superhéroes porque es un joven, es un adolescente, se supone, que vive en Nueva York y que tiene problemas cotidianos, como todo el mundo, pero además no le va bien el amor. Está obligado por su trabajo y por esta responsabilidad que él sabe que él carga como superhéroe, defensor de la ciudad. Está obligado a llevar una vida más o menos solitaria. Tiene que estar permanentemente saliendo a los llamados de emergencia. Pues
2: está ocupado
21: 24/7.
2: Claro, no tiene tiempo.
21: No tiene tiempo.
2: Contra el crimen.
21: No tiene tiempo, pero tiene un amor. Claro. Él está enamorado de MJ, de MJ, que la interpreta Zendaya, que es su esposa en la vida real. Entonces, en la película siempre atraen, siempre son atractivas las parejas reales,
2: en escena, en
21: película, en este caso, claro, en pantalla. Son atractivas porque hay un subtexto.
2: Morbo.
21: No sé si un morbo, hay un subtexto.
2: ¿Ya?
21: Se están, por ejemplo, aquí hay una declaración de amor. En un momento Peter Parker le hace una declaración de amor muy sentida a MJ y se siente que es la propia declaración de amor de Tom Holland hacia su esposa. ¿Te fijas? Le da una connotación especial, un aura particular. Mira, que intensifica la situación. Y la película fluye muy, muy, muy, muy bien. Hay un peligro que hay que, por supuesto, eliminar para que Nueva York siga siendo lo más segura posible para sus habitantes. Pero la otra línea es esta línea, la línea del amor. ¿Qué va a hacer Peter Parker para ajustar las cuentas con lo que siente y con la chica que ama, digamos? Esto viene de la película anterior, de hace 5 años, que se llamaba Spider-Man Sin Camino a Casa, de 2021, y que también actuaban Tom Holland y Zendaya. La diferencia es que ambos ya maduraron también como actor y actriz. Entonces, la verdad que Tom Holland nació para ser Spider-Man y Peter Parker. Nació, tú ves la pantalla y dices, oye, pero es perfecto. Es perfecto Tom Holland en este rol. Absoluto. O sea, si hay que hacer drama, drama. Si hay que ponerse tierno, ternura. Si hay que mostrar arrojo, en fin, si hay que expresar sentimientos amorosos, lo hace perfecto. Es como un teclado donde él toca todas las notas perfectamente. Y Zendaya, que ha crecido mucho como actriz, recordemos que ambos estaban juntos en La Odisea, donde ninguno de los dos brilla. ¿Ah? Donde incluso yo diría, los dos están mal.
22: Ella, Zendaya, viene ahora en Duna, ¿o no?
21: Viene en Duna, además, sí. No, Zendaya, ya antes estaba en el drama, que está en streaming. No, sí, el año de Zendaya. Pero lo curioso es que Tom Holland y Zendaya no brillaban, incluso estaban más bien mayormente mal en La Odisea. Y acá se roban la pantalla, brillan, es una cosa extraordinaria, te mantiene absolutamente pegado a todo lo que ocurre. Y increíblemente, en una historia de superhéroes, la historia de amor, lo que pasa entre los protagonistas, ahí, la pareja protagónica, importa, interesa, te mantiene atrapado. Me gustó muchísimo Spider-Man.
22: ¿Ah, sí?
21: Un nuevo día se llama esta, me gustó muchísimo. No solo me entretuve, yo creo que incluso la película tiene un cierto poder de emoción. No me extrañaría que haya gente, y lo pueden comentar seguro en el chat quienes la han visto, no me extrañaría que haya gente que le haya caído su lagrimita en Spider-Man.
22: Ah, a ese nivel.
21: ¿Sabes qué? Es una muy buena película, eso justifica el éxito que ha tenido. Se pasa muy bien, pero tiene profundidad, y tiene esta profundidad emocional que le dan Tom Holland y Zendaya. Además de todos los valores de producción y de montaje.
22: Yo pensé que las películas de superhéroes iban, comillas, en retirada, y me sorprende.
21: Es que iban en retirada. Ya. Iban en retirada porque no tenían interés. Acaba de pasar Supergirl, que fue un super fracaso. ¿Eh? Pero es tan buena la actuación, es tan corpóreo lo que hace Tom Holland, es tan buena Zendaya en este papel. Bueno, no les puedo contar nada, pero en este papel del amor, del objeto de amor, de el personaje de amor de Spider-Man que la película te conquista completamente.
2: Ahora, lo que se dice es que hay un Spider-Man por cada generación, más o menos. Claro. Es decir, cada uno entiende su generación con el Spider-Man que le tocó.
21: Exacto.
2: O que le tocó el corazón, o que lo arropó, que tuvo que ver con uno. Porque está construido de esa manera, lo ha ido construyendo de esa manera. Te han ido encontrando con un Spider-Man que te hable como generación. Hay algunos que lo han logrado más, otros que lo han logrado menos. Pero tengo entendido que este logra más, logra más arropar a una generación.
21: Absolutamente.
2: El anterior quizás ha pasado más sin pena ni gloria, podríamos decirlo, pero...
21: Todavía el primero, el de Tobey Maguire, que hizo, hizo tres películas, tiene muchos fans, incluso se piensa que la segunda que hizo Tobey Maguire... era la mejor de todas.
2: Claro, por eso...
21: ahí se llama El Hombre Araña
2: claro,
21: 2.
2: Un sello de una generación,
21: claro.
2: Creo yo,
21: pero esta, también, si no es la mejor de todas, es la segunda mejor de todas. Este Spider-Man, un nuevo día, así que va a seguir arrasando en las taquillas. Está muy buena, la recomiendo absolutamente. Se pasa muy bien y me impresiona lo de Tom Holland. De verdad que... O sea, nació absolutamente Tom Holland para ser Spider-Man.
2: Claro.
21: Tiene 30 años, en esta primera madurez de su vida... bien interesante lo que hace.
2: Claro, porque uno podría tener quizás sus dudas con para aquellos que vieron la Odisea, Holland es Telémaco.
21: Sí, pues el hijo.
2: Es el hijo. Entonces a lo mejor uno dice, bueno, es una actuación brillante. A mi juicio, no.
21: No,
2: una actuación brillante. No es una actuación brillante. Entonces, para nada. Es un tremendo rol. Entiendo que tiene lo imberbe de que tiene que tener Telémaco, pero a mi juicio no es una gran actuación para nada. Está lejos de eso. Entonces, claro, un entusiasmo saber que en Spider-Man brilla, realmente ahí está su rol y no en Telémaco con la Odisea.
21: Exacto. Andrea, te voy a recomendar dos películas. Las dos películas que se estrenan en un circuito más de cinearte, principalmente aquí en la capital, y que son películas que están protagonizadas por mujeres, completamente por mujeres, y que además son buenas. Una se llama Diamanti, que es una película italiana del director de origen turco Fersan Öztepek, que seguramente va a estar ahí en los circuitos cinearte de Cinépolis y los cinearte Alameda, Cine Normandí, que es una historia de mujeres costureras por ahí por los años 70, 80 en Roma, de una casa de alta costura, pero se ve el trabajo del taller y estas mujeres, que son 10, 12 mujeres que trabajan allí, se observa su vida, lo que les pasa, sus amores, sus decepciones, todo con ese calorcito, con ese humanismo profundo, con esa emoción fina que tiene el cine italiano. ¿Ah? El cine italiano es capaz de hacernos sentir en casa.
3: ¿Ah? Claro.
21: Los personajes se abrazan, se ve afecto, se sirve la comida se ve rica. O sea, ¿ah? Entra en sus casas, se sienten los conflictos, se siente el amor, el erotismo, la dueña de la sastrería, por supuesto, una mujer que tiene que poner orden ahí, es un poco autoritaria, digamos, ¿ah? Pero también tiene una historia y está su hermana que la ayuda, en fin, se van entretejiendo las historias de las mujeres en una estupenda película, Diamantes.
2: Diamanti,
21: ¿ah? Sí,
2: entonces,
21: Diamanti claro.
2: En cines italiano también para emocionar.
21: Claro, exacto, muy a ratos quizá un poquito sentimental, pero bueno, el cine italiano
2: es así.
21: O sea, el país de la ópera, así que no nos vamos a extrañar. Y hay otra película que es brasileña, que llega, que se llama La naturaleza, el título es medio retórico, se llama La naturaleza invisible de las cosas, es una película de 85 minutos de la directora Rafaela Camelo, que está protagonizada también solo por mujeres en un sector rural cercano a Brasilia, y estas mujeres interactúan con la maternidad, con la muerte, con la crianza, en un contexto de donde aparece la santería, el sincretismo religioso. Se van ocurriendo presencias un poco fantasmales, en fin, se crea un clima que te mantiene muy atento. Me gustó esta película, es una película arriesgada, la película de autor, de autora en este caso, una mujer cineasta brasileña. Me gustó La naturaleza de las cosas invisibles, una película para ver con atención, protagonizada también solo por mujeres en el circuito de cinearte.
2: René Naranjo, muchas gracias por acompañarnos. Encantado. Por estar acá en este día. Arroba René Naranjo.
21: Arroba René Naranjo en Instagram. Arroba René Naranjo.
2: Arroba René Naranjo. Todas las consultas y lo que tenga, y lo que quiera usted en esta, además, especial de cine para disfrutar.
21: Muchas gracias.
2: Y antes de irnos, además también una sorpresa. Esperemos. Vamos a cantar un cumpleaños feliz para Antonio Quintero.
21: Pero qué bueno.
2: Porque la torta la tenía lista nuestro Cristóbal Orellana. Así que, hace tres.

0: Cumpleaños mi padre, Daniel Galleguillo, Galleguillo sobrina, además también un enorme saludo, felicidades Toño, un grande de cumpleaños, felicidades, Happy Verde y Antonio Quintero, pasarlo malo con rock, un abrazo, felicidades Toño Quintero, crack, bueno, son muchos los mensajes que han llegado, muchos los audios que han llegado. Y vamos a cantar el cumpleaños feliz, ¿nos van a ayudar todos?
1: Sí, pues, por supuesto, vamos.

0: feliz.
1: Gracias.
0: Muchas felicidades, Toño. ¡Bravo!
2: Muchas gracias, corazón.
3: Felicidades, Toño.
2: Gracias, gracias.

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2: Se anunció un evento muy especial para la legión de seguidores de la famosa serie de animación japonesa Attack on Titan, también conocida por su nombre original Shingeki no Kyojin. El concierto Attack on Titan The Last Concert, una presentación sinfónica en nuestro país junto a Mika Kobayashi, que es la voz original de la banda sonora de Attack on Titan, y aterriza en Chile para protagonizar una experiencia audiovisual única junto a la Filarmónica Live Action en lo que será la producción más grande realizada para la franquicia en Latinoamérica. La cita es para el 3 de abril de 2027 en el Teatro Caupolicán. Las entradas van a estar a la venta desde este viernes 7 de agosto a las 10 de la mañana por sistema Punto Ticket. 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
0: Dos para las nueve. 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
5: Buen día, ¿cómo están? Bienvenidos al programa de hoy, 9 de la mañana con un minuto, parte Mercado Futuro, una conversación sobre economía en este día miércoles 5 de agosto. Jornada que está marcada por los reportes de resultados de grandes corporaciones tecnológicas, ha sido uno de los temas de la semana, hitos bursátiles históricos en Europa, fuertes tensiones logísticas globales provocadas por el clima extremo y también ajustes clave en los mercados financieros de América Latina. A ver, en el ámbito internacional, los mercados globales, el récord histórico del IBEX 35, el índice selectivo español, por ejemplo, superó la barrera psicológica de los 20.100 puntos, impulsado principalmente por el dinamismo de su sector bancario. Wall Street, respecto de los resultados que han marcado la discusión también económica, en particular las tecnológicas este último tiempo. Wall Street y los analistas globales centran su atención en la presentación de los resultados financieros del segundo y tercer trimestre de firmas líderes como Walt Disney, analizando su negocio de streaming, Eli Lilly por su venta de fármaco y Uber también. El crudo experimenta procesos debido a las expectativas de avances diplomáticos y posibles treguas comerciales o geopolíticas en el Estrecho de Hormuz, cuya ruta sur permanece bajo resguardo y libre tránsito comercial. En Chile, la discusión, se aprueba la mega reforma y ya termina esta discusión con lo que está faltando, pero el gobierno logró un éxito cerrado a la hora de aprobar esta denominada también ley miscelánea. Vamos a ver finalmente los alcances, que dice el Tribunal Constitucional por alguna de las presentaciones que hizo la oposición, y también se espera el veto presidencial a 3 de los aspectos que se habían aprobado inicialmente: el anatocismo, el tema de las pymes a 30 días también, y este artículo que hablaba del derecho al olvido, que van a ser vetados, va a recibir veto presidencial esa ley. Una vez concretado eso, en la discusión también del último IMASEC, del momento de la economía y todo lo demás, Hay una discusión que se levanta sobre el subsidio hipotecario. La Comisión de Hacienda aprobó de forma expresa el proyecto de ley que extiende la rebaja al crédito hipotecario y optimiza el subsidio estatal, derivándolo a la sala para su votación. Esta es una política pública que se implementó en el gobierno anterior, muy, muy importante, que fue muy exitosa, entre otras cosas, con un subsidio a la tasa hipotecaria, y ahora se quiere aumentar la cantidad de viviendas, pero lo que es particular es aumentar el valor de las viviendas a las cuales se puede postular, hasta las 6.000 UF incluso. Pero bueno, vamos a ver finalmente cómo decanta esa votación. Hay molestia en la octava región, particularmente en sus parlamentarios, en la ciudadanía, respecto de las decisiones de Hacienda. Algo alcanzamos a comentar ayer, estaba en el titular del diario financiero. El Comité de Infraestructura Pública lanzó una dura advertencia sobre el congelamiento de obras de transporte público por 400 millones de dólares en la región del Bío-Bío, determinado por el Ministerio de Hacienda, tildándolo como un grave riesgo para la banca financiera. Bueno, vamos a ver finalmente qué ocurre con esa situación. Varios parlamentarios increparon ayer al ministro de Hacienda, al ministro Quirós, respecto de ese tema y la decisión que ha tomado finalmente el Ejecutivo. Un par de titulares más. Los aportes por litio a Corfo se quintuplican en el primer semestre, llegan casi a 800 millones de dólares. En el caso Sartor, ojo con ese tema también. Querellante afirma que los hermanos Larraín y Michael Clark arriesgan, en el contexto de las formalizaciones que se están haciendo, hasta 40 años de cárcel. Bueno, en el inicio de lo que es este juicio, que ha congregado tanto interés, no solo desde la perspectiva, bueno, de defraudar la fe pública en cuanto al destino de las inversiones que hacían las diferentes personas, empresas, en fin, todo lo demás, sino que el caso de Sartor, entre otras cosas, junto con otros, pero particularmente este, es seguido con suma atención por la plaza, particularmente porque hay una nueva ley de delitos económicos y esta podría ser la primera ley donde se apliquen sanciones mucho más duras para quienes cometan, según determina la justicia, cometan esos delitos. Bueno, 9:05 a.m. Hacemos Mercado Futuro, una conversación sobre economía. 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Vamos a escuchar una canción de Whitesnake y luego queremos invitarlo a escuchar la conversación que vamos a tener con Agustina Moretti, el gerente general de Tesla Chile. 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Escuchemos a Whitesnake.

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1: Muy bien, 9:11 a.m. Hacemos Mercado Futuro, una conversación sobre economía, para hablar ahora de tu primer Tesla. Está con nosotros acá en el estudio el gerente general de Tesla Chile, Agustín Amoretti, a quien le damos la bienvenida al programa. Agustín, bienvenido al programa, muchas gracias por estar acá.
2: Muchas gracias, Antonio, y feliz cumpleaños.
1: Muy amable, muchas gracias. Llegaste justo en esta ocasión. Oye, bueno, muchas gracias de nuevo por venir al programa. Cuéntanos en qué está Tesla, le ha ido muy bien, y este concepto de tu primer Tesla. Pero partamos con cómo se ha desarrollado esta compañía que es tan importante en el mundo, que entiendo que han tenido muy buenos resultados en Chile. Partamos por ahí.
2: Perfecto. Bueno, Tesla está hace 2 años y medio en Chile. Fue el primer país de Sudamérica y el primero de varios. La idea de Tesla es estar en todos los países de Latinoamérica. Siguió con Colombia desde noviembre, y Uruguay, que abrió hace 2 semanas,
1: yeah,
2: y Argentina, que se acaba de anunciar. Y nos ha ido súper bien, fíjate, y especialmente este año con el alza de combustible.
1: Ya, ¿cuáles son los modelos más preferidos por los clientes y todo aquello, las características de esto y todo lo demás?
2: Bien, es súper simple. Básicamente tenemos dos modelos, el Model 3, que es el sedán,
1: yeah,
2: y el Model Y, que es el SUV, que es el auto, es curiosamente el auto más vendido a nivel mundial.
1: Ya. Yeah.
2: No solo entre los eléctricos, sino de todos, incluyendo los autos a combustión, ya por tercer año consecutivo. Y claramente también se traduce en Chile, está pasando lo mismo. El Model Y es el más vendido dentro de los eléctricos en todo Chile, y luego el Model 3.
1: ¿Qué es lo que busca la gente cuando, o qué es lo que le ofrecen ustedes cuando venden o compran un Tesla? No sé si me explico.
2: Sí, por supuesto. Mira, lo primero que ofrecemos es seguridad. El auto salió el auto más seguro del mundo, según la Euro NCAP, el año pasado, cada uno en su categoría. El Model Y 3 como sedán, el Model Y como SUV. Pero luego lo siguiente es la tecnología, ¿sí? Desde que lo puedes usar desde tu teléfono, puedes abrirlo, puedes cerrarlo, puedes cambiar el clima y el hecho de que también se conduzca solo.
1: Así es.
2: Sí, tiene distintos niveles de autonomía. Actualmente en Chile tiene el autopilot, que te mantiene por un carril. Tú, digamos, vas por la Kennedy, te mantienen por un carril, gira solo dentro de ese carril, frena y acelera solo. Si ve un perro, va a frenar. Tiene todas esas asistencias a la conducción. Y pronto vamos a traer a Chile la conducción autónoma, digamos, el que llamamos full self-drive supervisado, que si bien te va a obligar al conductor a estar en el asiento del conductor y vigilando todo lo que pasa, el auto maneja solo. Tú le pones, quiero ir a Viña, y te lleva a Viña sin tocar el volante.
1: Eso todavía no... van a ser pioneros en eso, ¿eh? Entiendo yo, porque no existen modelos que tengan esos modos de manejo.
2: No existe, Tesla de hecho es único en el mundo en hacer eso para autos a consumidor.
1: Estamos conversando, ustedes escuchan a Agustín Amoretti, el gerente general de Tesla Chile. Oye, ¿qué es lo que es tu primer tema, esta campaña que ustedes tienen, tu primer Tesla?
2: Mira, tu primer Tesla es que hemos relanzado el Model 3 a un precio increíble. Anteriormente costaba 40 millones, y ahora, como te comentaba offline, sale 29.900.000. La idea es poder llegar a muchos más hogares con la electromovilidad y los ahorros que implica la electromovilidad. Adicionalmente, no solo el precio es muy bueno, sino que estamos en campañas con 6 bancos dando hasta 48 cuotas sin interés. Entonces, por ejemplo, si tú tienes un auto de 15 millones, puedes financiar los otros restantes en cuotas de 300 lucas, lo cual lo hace muy, muy asequible.
1: Les ha ido bien, entiendo, con este programa, ¿no?
2: Nos ha ido súper bien. En mayo solo vendimos lo que vendíamos en un año, el año pasado.
1: Oye, aprovechando tu experiencia gerencial y también profesional, Agustín, ¿cómo estás observando, ya que estamos hablando de Tesla, una de las marcas más exitosas del mundo y todo lo demás, de las nuevas energías, la electromovilidad, como una tendencia, digamos, no solo en el mundo, sino que particularmente en Chile, digamos, hay mucho interés y todo lo demás, ¿no?
2: Sí, bueno, hay interés mundial de descarbonizar el planeta. Chile particularmente se ha propuesto la meta al 2035 de ser 100% eléctrico. Creo que vamos en un buen camino, ¿sí? Cuando uno ve países de la región como Colombia o Uruguay que tienen... incentivos financieros, incentivos impositivos para desarrollar la electromovilidad, ya están en el orden del 40-50% de los autos nuevos vendidos son eléctricos. Mira. Y creo que en Chile vamos muy bien. Ya cuando Tesla desembarcó en el país hace 2 años, tan solo el 1% era eléctrico. Hoy más del 6-7% es eléctrico. Así que vamos muy bien, yo creo.
1: Había un avance en ese sentido, también en el acceso de información de las personas, en el interés de las personas, evidente, ¿no?
2: Correcto, correcto. Básicamente, nuestros propios clientes, los primeros early adopters, los usuarios iniciales, que se atrevieron a comprar el auto, pese a todos los mitos que hay de la batería, si va a durar o no va a durar. Por ejemplo, lo que la gente no sabe es que la batería del auto dura 30 años y tiene 8 años de garantía. Y que la puedes cargar en tu casa. Entonces ni siquiera necesitas ir a una estación de servicio, ¿sí? Y que si necesitaras una estación de servicio, en las cargas, los supercargadores nuestros, puedes cargar en 15 minutos. Entonces, hay mucho tema de información y de perderle el miedo. Y luego son los mismos clientes que nos recomiendan con sus familias y con sus amigos, porque están felices realmente de lo práctico, de lo seguro, de la tecnología y de los ahorros.
1: ¿Cuál es el...? No, es que sin duda... Mira, justamente ayer conversaba con una persona que hablábamos del tema de las baterías. Uh-huh. Iba en una aplicación yo. Y claro, y falta información, pero al mismo tiempo, ese era un poco el tema. Hay interés de las personas por conocer más de esto, ¿no?
2: Hay mucho interés. Bueno, y se vio impulsado todavía más por el tema del alza de combustibles, ¿no?
1: Correcto.
2: Aquel que estaba interesado realmente vino... Básicamente sí, la gente quiere saber más sobre cómo usarlo, cuánto va a durar. Por ejemplo, no requieren mayor mantención. Entonces sí. También le explicamos el tema del mantenimiento. Es mucho más sencillo. Un motor eléctrico tiene 10 veces menos piezas que un motor a combustión. Entonces requiere mucho menos mantenimiento. Entonces ahí también hay ahorros de permiso de circulación, no paga impuesto verde. Entonces le contamos todo eso a la gente. Y además lo mejor es cuando lo subimos al auto para que lo pruebe, ahí se quedan felices y fascinados.
1: Estamos conversando, ustedes escuchan a Agustín Amoretti, gerente general de Tesla Chile. Oye, Chile es un mercado automotriz súper competitivo también, ¿o no?
2: Súper competitivo, de hecho es uno de los más competitivos del mundo, con más de 70 marcas, a raíz de que tiene tratados de libre comercio casi con todo el mundo.
1: Claro, y eso me imagino que plantó un desafío inicial para las marcas, ¿no?
2: Totalmente, de esas 70 marcas, 50 venden autos eléctricos. Sin embargo, Tesla tiene un gran repertorio, o sea... una gran experiencia, nació eléctrico hace 23 años y nos hemos dedicado a eso, así que llevamos una ventaja de, digamos, 10, 15 años respecto a otras marcas y nada, nos sentimos cómodos con este avance.
1: Oye, Agustín, ¿cuáles son los desafíos de la electromovilidad en ese sentido? ¿Qué pasa con los puntos de carga y todo eso? Que es una discusión permanente y quería aprovechar tu presencia aquí en el programa para conocer justamente respecto a ese tema.
2: Sí,
1: ¿dónde está la clave, digamos? Que es un tema que se asocia permanentemente a la decisión o no de tener un auto eléctrico, además de las consideraciones ambientales y todo lo demás, digamos.
2: Por supuesto. Mira, uno de los grandes mitos es el tema de la carga, ¿sí? Cuando en realidad el 99% de las veces vas a cargar en tu casa, entonces ni siquiera tienes que tomarte el tiempo de ir a una estación de servicio, vas a cargar en tu casa, vas a cargar la batería, te cuesta 10, 12 lucas cargar una batería que te va a durar 600 kilómetros. O sea, es una fracción, es casi el 10% de lo que te costaría con benzina. Y la vez que viajas, sí necesitas encontrar una estación de servicio que tenga punto de carga. Y en eso nosotros hemos firmado una alianza con Copec. Ellos ya tienen 80 estaciones de servicio con puntos de carga eléctrico. Nosotros vamos a contribuir a esto y trayendo 12 superchargers de 4 puestos cada uno y los vamos a implementar todo a lo largo de la Ruta 5. Quiere decir que vamos a dejar conectado de La Serena a Puerto Montt con estos cargadores que en 15 minutos tú puedes cargar hasta el 80% de la batería.
1: Ahora, tú dirías que la tendencia es entonces cargar en la casa.
2: Totalmente. Nosotros eso es lo que recomendamos. Tú compras un cargador de pared, lo instalas, es como parte de la inversión inicial y después te olvidas. Tú llegas y lo enchufas y durante la noche se carga, donde casualmente la electricidad es más barata durante la noche.
1: No, claro que sí, pues sin duda. Ahora, hay un desafío ahí que tiene que ver con los edificios y todo eso, que donde también entiendo yo que es un poco más complicado instalar estos cargadores, ¿no?
2: Efectivamente. En casa, ningún problema. En edificio, a veces hay trabas con la administración, pero siempre se resuelven. O sea, yo he visto, nosotros ya tenemos más de 4.000 autos en la calle, la mitad de ellos se han instalado en edificio y y él diría que el 10% tienen alguna traba y los ayudamos a destrabar. Correcto. Y toda la información que necesita el administrador. Finalmente es como si te prohibieran tener internet en tu casa.
1: Sí, no, sí lo entiendo. Lo que pasa es que es un poco logístico nomás. Es un poco logístico. Pero yo conozco a esta gente que, claro, y ha sido todo un avance notable, gente que vive en edificios que tiene su cargador y todo lo demás.
2: Sí. Generalmente ha sido más complicado para el primero, ¿no? Para el innovador que fue el primero del edificio en tener el auto eléctrico. Hoy creería que la mayoría de los edificios ya cuentan con uno o dos vecinos que tienen auto eléctrico, entonces es más fácil pasar por ese proceso.
1: Agustín Amoretti, gerente general de Tesla Chile. ¿Por qué ha sido tan exitoso Tesla en el mundo y en Chile particularmente, en tu opinión, Agustín?
2: Muy buena pregunta. Bueno, yo creo sinceramente porque el producto es muy bueno. Es muy bueno, da gusto venderlo, da gusto mostrarlo, da gusto compartirlo. Es un auto que, como te comentaba, es el más seguro del mundo, es el más tecnológico, tiene un diseño, dejando la Cybertruck de lado, no sé si la conoces, pero el Model 3 y el Model Y son preciosos, la verdad. Un diseño minimalista y todo esto a un precio muy, muy asequible, ¿sí? Si tomamos como ejemplo el mercado donde Tesla es más grande, que es China, Estados Unidos y Europa, en Estados Unidos un Tesla está por debajo del promedio del valor de un auto nuevo. Entonces es un auto asequible que viene con todo lo que puedes necesitar. Y los ahorros, por supuesto.
1: Oye, hay un montón de gente escribiendo al programa. Me piden que te pregunte por la postventa.
2: Ya, la postventa.
1: ¿Qué pasa con el Tesla y la postventa?
2: Mira, la postventa... Nosotros tenemos 8 años de garantía, tanto motor como servicio, así que dentro de eso, y estamos implementando a final de año la recompra del auto, ¿sí? Entonces tenemos un sistema de trade-in que tú entonces, no sé, lo usas 2-3 años y quieres un modelo más nuevo, te tomamos el auto y curiosamente con esto del alza de combustibles a nivel mundial, se han cotizado muchísimo los eléctricos usados. ¿Por qué? Porque a diferencia de los de combustión, que tú te compras un auto con 80.000 kilómetros y se vienen todas las mantenciones caras, a este auto no hay que hacerle mantenciones, no hay un programa de mantenciones para hacer más que cambio de neumáticos, cambio de filtro. Por lo tanto, es lo mejor que te puede pasar comprar un auto usado eléctrico.
1: No, súper interesante esto, súper interesante. Oye, de nuevo me piden también que hablemos un poco más antes de cerrar de los programas que tienen con los bancos y todo lo demás de esta campaña que han hecho Mi Primer Tesla, que tú nos contabas que le ha ido muy bien.
2: Sí, mira, estamos actualmente trabajando con hartos bancos, con Scotiabank, Itaú, Banco Vice, Security y vamos a lanzar pronto con Banco de Chile también. Yeah. Según el banco, las distintas tasas y meses, pero en algunos casos tenemos 24, 36, 48 con 0% de interés o con tasas preferenciales del 0,49 mensual.
1: Ya, yeah. O sea, ahí va a haber una oportunidad de tener un...
2: Sí, o sea, tú pones, nosotros te compramos tu auto, cualquiera de la marca que sea, digamos que sale 15 millones, los 15 millones restantes los puedes...
1: Prorratear
2: en 48 meses sin interés, te quedan unas 300 lucas.
1: Ya. Oye, Agustín, ¿cuáles son entonces los desafíos o un poco la proyección? Tú ya es poco, además, en
2: Tesla.
1: En Tesla, ¿o no?
2: Sí, bueno, yo vine desde que abrimos, en enero del 2024, 2 años y medio. Ya. Pero la proyección en el país, me decías.
1: Sí.
2: Bueno, la proyección se viene súper bien. O sea, el crecimiento ha sido exponencial. Tesla tiene el 30% del market share. Del mercado de eléctrico en Chile, es un número uno indiscutido y espero realmente que sea así en los próximos años y ser un actor clave en la electrificación en Chile.
1: Qué interesante eso, cómo las nuevas energías y todo aquello ha cambiado dramáticamente el panorama que había y con el tema de los combustibles y todo lo demás, además de las consideraciones ambientales, me parece que ahí hay un tema bien de fondo, ¿no? Que ha penetrado fuertemente en las personas, no sé cómo ves eso, digamos.
2: Sí, claramente, o sea, además de que el auto está rico, el tema ambiental es clave y es la misión de Tesla. La misión de Tesla es acelerar la transición del mundo hacia energías renovables. Y cuando uno está en un país como en Chile, en Santiago particularmente, que está tan contaminado, yo creo que uno, conduciendo un auto eléctrico, puede aportar con su granito de arena.
1: Bueno, y hay mucho interés porque, como te decía antes de ir a la conversación, nosotros hemos hecho en este programa, bueno, entre otros temas, una editorial de la electromovilidad, de la nueva energía y todo lo demás. Lo hacemos permanentemente, tratamos de hacerlo una vez a la semana incluso, y mucho más, pero hay mucho interés de las personas de tener información, de comprar nuevos autos, no solo desde el punto de vista personal, sino que flotas, también delivery y todo aquello que es un tema que está penetrando fuertemente. Así que bueno, Agustín, muchas gracias por haber venido al programa, que felicitaciones, que les vaya muy bien y bueno, seguimos conversando en otra ocasión.
2: Muchas gracias por la invitación.
1: Agustín Amoretti, gerente general de Tesla Chile, nos estaba comentando detalles de tu primer Tesla, bueno, que como nos decía, llega a un precio histórico aquí en el país. Lo mejor está en futuro y en nuestra sintonía, por eso siempre los invito a seguir escuchando los mejores contenidos y la buena música. Ahora con Pato Cuevas en La Ley del Rock, nos vamos con Jenny, nos escuchamos mañana. Chao.

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8: Ah. Este disco hoy día cumple 60 años. Me refiero al Revolver de los Beatles, que abre con esta que se llama Taxman, que es de George Harrison. Así que es feriado, nadie va a trabajar. Llegué tarde con la petición, están todos en la pega ya, ¿no? Sí. ¿Usted está en la pega? ¿Ustedes también? Ya. Llegué tarde. A los Pepe Rojas. También tenemos otras efemérides, hoy día 5 de agosto, con The Stooges, con Foo Fighters, pero nuestra discusión de hoy día no solo se va a centrar en Revolver de los Beatles, sino que también a propósito de música para cuando uno hace la pega, o cuando estudias. ¿Te ha pasado que tú pones la música que te gusta y la gente no aguanta el rock, no aguanta el rock and roll? A tus compañeros de trabajo o a tu jefe, ¿no le gusta el rock and roll? Estaremos recopilando tus historias, pero también las historias contrarias, porque dicen que los más intolerantes son los orangutanes y los orangutanas del rock, que no aceptan nada que no sea guitarreado y con riff y con pedal y efectos. ¿Será verdad? Acaba de aparecer un estudio sobre la música que escuchan los chilenos en la pega. ¿Y de qué forma? A ver si las historias parten por ahí. De eso estaremos hablando en esta jornada de miércoles 5 de agosto en La Ley del Rock, que abre con una clásica. Así que si al jefe le molesta, la ponemos a todo parlante nomás. Back in Black con AC/DC en el arranque. Faltan 25 para las 10. Bienvenidas, bienvenidos. Es La Ley del Rock en futuro.

Esto debería ser feriado hoy día, 5 de agosto, porque se cumplen 60 años del Revolver de los Beatles. Para ponerse de pie, y lo celebramos, por supuesto, en la Ley del Rock. A lo largo de toda la Ley del Rock, nos estaremos acordando de canciones con Revolver de los Beatles. ¿Es el mejor disco de los Beatles? No lo sé. Me gustan tantas cosas. Depende del día. Hay una canción de los Beatles para cada día del año, por supuesto, y para cada sensación. Es como una enciclopedia completa. Y de eso hablaremos más adelante, por supuesto. Vamos a escuchar a Traffic, pero fíjate que encontré una historia respecto de la canción que vamos a escuchar ahora, que se llama Feeling Alright. Feeling Alright tiene dos formas de escribirse. Feeling Alright, tal como suena, pero hay otra que es Feeling Alright con signo de interrogación al final. Dave Mason de Traffic la escribió saliendo de Grecia la primera vez que se separó de Traffic, que tiene una historia así como de ires y venires. Y además tenía una relación de pareja que estaba terminando y que estaba súper triste. A uno le da la sensación de que esta canción, Feeling Alright de Traffic, es una canción optimista. Pero a la larga, el hecho de que tenga una pregunta, eso lo dice Dave Mason en una entrevista del 2005 en Guitar Player, dice, mira, en realidad aquí yo quería resolver dos cosas. Que era una canción muy triste y que era una canción de dos acordes, porque yo venía saliendo de un avión desde Grecia hacia Estados Unidos, se había separado de la banda, tenía este problema de pareja y necesitaba escribir la letra, que era lo primero que llegó, y después acoplarla en una canción que tuviera solamente dos acordes. Porque además estaba metido en instrumentos hindúes en ese minuto. Entonces necesitaba acordarse de los dos acordes para que la canción no muriera en el camino, ¿no? Tantas veces los Beatles hicieron lo mismo. Canciones que fueran recordables al final del día, porque como no tenían cómo grabarlas, al otro día cuando se juntaran Paul y John, se acordaran de lo que estaban haciendo. Muchos esfuerzos de coros memorables tienen que ver con esa vocación. Bueno, esta, la de Feeling Alright, también es de la misma forma. No le fue bien a la canción. Cuando digamos, se publicó, no pasó mucho. Después fue parte del catálogo y todo eso, pero ¿sabe quién la levantó y la hizo muy importante? Joe Cocker. En el mismo disco en el cual hizo esa colaboración y esa versión de With a Little Help from My Friends, Joe Cocker hizo Feeling Alright. Pero la varió sin el signo de interrogación, la tocó Feeling Alright así nomás, a secas. Hay otra versión de Huey Lewis, de Huey Lewis and the News. Traffic, Feeling Alright en futuro.

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4: Falta un minuto para las 10 de la mañana.
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4: Faith No More. Venga, Faith No More, venga. Lo estamos esperando, lo estamos esperando.

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canción para ir a la pega. Mira, escucha. Apareció un informe de Spotify sobre la música que escuchan los chilenos y chilenas en su jornada laboral. Dentro de Spotify, al menos. Yo no estoy ahí. Yo no estoy en Spotify. Según los datos, la región metropolitana concentra el mayor consumo de Spotify. 70% de los usuarios chilenos están en la región metropolitana. Le siguen otras, como la región del Biobío, la Araucanía y Antofagasta. Solo durante el mes de mayo de 2026 se registraron más de 1.800 millones de reproducciones en el país de distintos audios, ¿no? Podrían ser canciones, podrían ser podcasts, en fin. Con un mayor volumen de escuchas durante la tarde, PM, que es cuando uno vuelve del almuerzo y se echa la yegua mal. Es difícil después de almorzar y seguir trabajando porque la yegua se echa mal. Yo funciono mal en las mañanas también. No sé qué le pasa a usted, auditor, auditora de Futura. El grupo etario que más usa la plataforma en horario laboral, jóvenes, entre 18 y 25 años. A mí se me olvidó lo que era eso. A mí ya se me olvidó cómo fue mi cumpleaños 50, con eso te digo todo. Los jóvenes entre 18 y 25 años acaparan 41% de los minutos reproducidos que te señalaba hace un momento. Le siguen el grupo de 25 a 29 y después de 35 a 44. 54% de las personas que escuchan la plataforma son, en este caso, para el caso chileno, hombres, 45% mujeres. ¿Qué escuchan? Te puedo decir lo que es lo más escuchado. Yo sé que a Gato no le va a agradar esto mucho, pero lo vamos a decir. El artista más escuchado es Bad Bunny. Le siguen Jere Klein y Chris MJ. Más atrás, Kid Voodoo y Lucky Brown. Las canciones más escuchadas, ¿queréis que te las cuente o no? Ok, me voy a saltar ese dato. No es necesario. Entonces, pasemos a lo que venimos, que es hablar, poner música en el trabajo. En este indicativo, por supuesto, están descontados los funcionarios y colaboradores de Futuro, la Radio del Rock, que están obligados a escuchar Futuro, la Radio del Rock. Pero bueno, a veces es bueno y bonito, de acuerdo con las características de tu trabajo, por supuesto, escuchar música en la pega. No siempre a todos les gusta lo mismo. De hecho, la mayor cantidad del tiempo, lo que escucha una persona no tiene por qué ser lo que esa otra persona quiere escuchar en ese momento. Si uno quiere poner la Futuro, por ejemplo, y el otro quiere poner Bad Bunny, problems. Si tu jefe te pinta el mono porque estás poniendo pura bulla, problems. Como decía Sex Pistols. Más de alguno de ustedes ha pasado por alguna complicación en ese sentido, porque pusiste tu música y te dijeron ¡baja esa weá! O también porque tú, como una persona de profunda intolerancia que solo piensa que el rock and roll es lo que vale y el resto de las sonoridades no, y se te sale el tomaray y dice ¡ah! ¡Poser! ¡Baja esa música! Eso no es música, en fin. Juega para los dos lados, ¿no? Entonces, fallo dividido de esta jornada de miércoles 5 de agosto de 2026. ¿Has tenido problemas por poner música en el trabajo? Sea porque tú no lo toleraste o porque otras personas no te toleraron, queremos... ¿Cómo se dice? Que sea aplastantemente honesto lo que digas. Sea en las redes de Futuro o también en el WhatsApp del Rock, más 569-93-20-2475. 30 segundos para contar tu historia, no más. Cortito para que alcance a salir todes. ¿Estamos? Tres canciones que hablan de la pega. Primero, como dice mi amigo personal Alex Lifeson, vamos con Rush. Señoras y señores, Working Man con Rush, que viene el 17 y 19 de enero próximo. La ley del rock en Futuro.

A propósito de que venía hace un rato Working Man The Rush, Alex Lifeson ha dicho en entrevistas que es la canción que más le gusta tocar en vivo de todo el repertorio de Rush, que es una canción que pertenece al primer disco de Rush, de marzo de 1974. Y además la están tocando en el 50 Something Tour, están cerrando con esa canción. De hecho, en el Madison Square Garden, que tienen esta semana 4 fechas completamente agotadas, están cerrando con Finding My Way y Working Man. Ustedes saben que ha ido cambiando el setlist de las 2 horas y 40, casi 3 horas que está durando este 50 Something Tour. Y en la parte del cierre, al menos en el Madison Square Garden, estaban cerrando con Finding My Way y con Working Man, que era la canción de Rush que escuchábamos un poco antes de Lover Boy y Working for the Weekend. Canciones que tienen que ver con la pega, porque estamos preguntando si has tenido problemas por poner música en el trabajo. Pero de fondo siempre habrá algunas canciones de los Beatles, porque hoy día se cumplen 60 años de Revolver. Y también estamos profundamente emocionados por eso. Podríamos, de hecho, dejar tirada la pega y ponernos a escuchar Revolver. Sería fantástico. No del Revolver, pero sí de un personaje que estuvo involucradísimo en el Revolver, John Lennon, a continuación con otra canción de pega, que es Working Class Hero. ¿Has tenido problemas por poner música en la pega? Fallo dividido de esta jornada. WhatsApp del Rock, más 569-9320-2475. Working Class Hero en futuro.

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4: 13 grados.
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10: Para disfrutar con Bon Jovi y Born to Be My Baby, la ley del rock en futuro.

0: Tenemos el medio aniversario. El medio aniversario es el aniversario del Revolver de los Beatles. Nos vamos a estar acordando de eso durante toda la mañana. Pero también estamos haciendo una pregunta que tiene que ver con la música que tú escuchas en la pega, que probablemente muchas veces haya sido o siga siendo el Revolver de los Beatles. Y hoy día, a propósito de este estudio que observó las costumbres de algunas personas suscritas a Spotify en nuestro país, que durante el mes de mayo escucharon canciones en la pega, qué cosas escuchan y qué problemas te plantea escuchar en el lugar de tu trabajo la música, o si tenés que chantarte los fonos, o tenés que llegar a un acuerdo, que también es bonito, o tenés que ser tolerante, o a lo mejor no eres tan tolerante. ¿Qué ha pasado? ¿Qué ha reconocido la gente que ha llegado hasta el WhatsApp del rock? Más 569-93-20-24-75. Frente a la pregunta del fallo dividido, que has tenido problemas para poner música en el trabajo, ya han llegado algunos audios. Los primeros dicen así.
1: Una vez temprano en la mañana, tipo 4:30, uno amanece sensible auditivamente esa hora, se me ocurrió la brillante idea de escuchar Time de Pink Floyd a todo chancho. Horrible, todo el día con dolor de cabeza. Pero espectacular la canción. O ante el futuro.
2: Hola, hola, ¿qué tal, amigos? He tenido problemas y eso que hago teletrabajo. He estado con una radio de fondo muy entretenida, obviamente ustedes. Y sí, le han puesto color. Viejo amargado, me carga. Y yo no estoy ni ahí. Rebelde hasta el fin con ustedes, siempre.
0: Buena.
2: Saludos, lindo día. Chao, chao. Fabi de Pai. Wow.
3: Ay. Hola Pato, hola Futuro, buenos días. Siempre he tenido problemas en todos mis trabajos para poner música, siempre. Si quieren poner puro reggaetón, que quieren poner bachata, qué terrible. He tenido problemas para poner música en el colegio, en la universidad, hasta con mis propios amigos.
0: Chao.
3: Y hay que armar una playlist y la cuestión, no, chao. Mejor escuchar música solito o con la pareja. Lo mejor. Gracias, Pato. Gracias, Futuro.
4: Hola, muchachos de Radio Futuro. Un gusto saludarlos aquí desde Antofagasta. Mi nombre es Claudio. Con respecto al tema, la única vez que cometí un error así, que, bueno, en realidad no me he arrepentido, fue cuando trabajaba con una par de muchachas en un trabajo anterior, el cual estuvieron escuchando prácticamente toda la jornada de la mañana pura música cebollera, o sea, Mezclico, Marichela, Chayanne, todo ese tipo de música, y me tenían hasta más arriba de la coronilla. Entonces escuché por ahí que la niña que estaba colocando música en su celular, la escuché diciendo de que iba a cargar su aparato porque ya se le estaba gastando la batería. Así que justo era la hora de almuerzo y cuando se fueron las tres, yo disimuladamente agarré una cartonera y le rajé un poquito el cargador de su celular para no poder seguir escuchando ese tipo de música.
0: No.
4: Fue una maldad, pero era necesario. Sinceramente me dolía el oído. Ya, muchachos, un saludo y grande el rock. ¡Viva por siempre!
0: Ese era Violeta, pero malvado. Malvado, malvado. Beast the Burden. Los Rolling Stones en Futuro.

0: y las letras del Revolver, tío.
1: Además, She No Longer Needs You. Canciones de que te rompen el corazón, pero que están en tercera persona para decírsela a una persona que no es la persona que ama. El hablante de la canción no ama. Como en esta que estamos escuchando, donde canta Paul.

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Seguimos con música latinoamericana a propósito de lo mismo. Los Jaivas a continuación, Hijos de la Tierra. 4 minutos faltan para las 11 nomás. La ley del rock en futuro.

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1: El grupo Accept continúa anticipando el disco especial con que conmemoran 50 años de historia. En él reimaginan y reinterpretan 19 canciones clásicas de su catálogo con 50 invitados por los 50 años que cumplen, obviamente. Acaba de salir el más reciente destacado, que es una nueva versión de la canción Save Us, que originalmente viene en el segundo disco de Accept, I'm a Rebel, de 1980. En esta nueva versión los invitados son nada menos que el vocalista de Ghost, Tobias Forge. También está el bajista de Anthrax, Frank Bello, y el baterista de Korn, Ray Luzier. El disco se va a llamar Teutonic Titans 1976-2026. Sale el 4 de septiembre y ahí participan también gente de Metallica, como Kirk Hammett, de Motorhead, Mickey D, de Judas Priest, está Rob Halford, de Smashing Pumpkins, Billy Corgan, de Overkill, de Pantera, como Phil Anselmo, y muchísimos más. Pueden revisar la nueva canción en futuro.cl, aprontando este álbum conmemorativo de Accept. Y ahora continúa nuestra sintonía. Estamos haciendo La Ley del Rock en futuro.
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4: Jamaica con Led Zeppelin en Futuro.

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1: Hemos hinchado toda la mañana con esto. Y es el momento de saludarlo de manera formal a las 11 con 12 minutos. Hoy día 5 de agosto de 2026, porque se cumplen 60 años de Revolver de los Beatles. El disco clave de la evolución de la banda. Pasan a usar el estudio de grabación como un instrumento de experimentación y como un laboratorio sonoro. ¡Qué cosa más hermosa! Tanto así que dejaron de hacer conciertos en vivo. Coincide con el periodo en que ya estaban chatos de estar en vivo. Ya no se podía llevar a los escenarios tanta idea innovadora tampoco. Por lo tanto, dijeron, ¡ah, aquí está la mano! ¡Vamos! Podían seguir creando y hacer cosas choris. Acá empiezan entonces los efectos como cintas al revés, voces con modulación. La música dejó de ser solo entretenimiento para considerarse una obra de arte y una revolución sonora. Se anticipó a la música electrónica, se anticipó a la música concreta, o al menos replicó a la música concreta que estaba mostrándose en ese periodo. Paul McCartney había ido a un recital de música concreta de John Cale en esa época y quedó peinado para atrás. El rock psicodélico hizo lo suyo, el rock progresivo hizo lo suyo. Sentó las bases para el pop moderno, todo eso en una placa, y en 1966, antes de que tú, yo y varios de aquí naciéramos. ¿Quieres un muestrario de canciones? Taxman, Eleanor Rigby, Here, There and Everywhere, Tomorrow Never Knows, Power, I'm Only Sleeping. Dicen que es el mejor disco de los Beatles. Yo creo que eso es discutible, pero está picando así con fallo fotográfico. Vamos a escuchar dos. La que abre el disco, Taxman, y después vendrá Eleanor Rigby. Señoras y señores, los 60 años de Revolver en la ley del rock de futuro.
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Otro aniversario. 5 de agosto de 1969 es el disco debut homónimo de los Stooges. La banda encabezada por Iggy Pop. Remezón que rompió la estética pacifista del movimiento hippie e introdujo un sonido crudo, ruidoso y nihilista. Le importaba una raja a Iggy Pop lo que estaba pasando. Y sentó las bases directas del proto-punk. Tomaron la furia y la actitud desafiante como sus banderas. Acá estaba metido John Cale de los Velvet Underground como productor. Este disco no fue importante en el comienzo, no pasó nada. Sin embargo, con los años se convirtió en una pieza de culto. Uno pensaba que en el 76, 77 el punk había estallado, pero ¿sabe para dónde miraron? Para este disco. Este es el disco que lo inició todo. Dicen que los Thrashmen vienen antes que los Stooges, pero igual este es el que lo hace con más insolencia, porque el hard rock, el garage rock y el grunge está todo metido acá. Escuche a continuación I Wanna Be Your Dog, The Stooges en Futuro.

Ahí pasabas Twitches con el bueno Pillo Talk. Hay otro cumpleaños en Foo Fighters también. Pat Smear, guitarrista de la banda. Uno que venía trabajando con Dave Grohl desde la época de Nirvana, pero, o sea, se había sumado como guitarrista de apoyo en la última etapa de Nirvana, y una de sus primeras apariciones fue en el MTV Unplugged. Ahí está Pat Smear. Pero él venía tocando en el punk desde mucho antes. A fines de los 70 fue uno de los fundadores del grupo The Germs. A Foo Fighters se integra a mediados de los 90. Y salvo algunos años en que estuvo alejado, que eso fue a comienzos de los 2000 más o menos, sigue hasta hoy como uno de los soldados más fieles de Dave Grohl. ¿Te acuerdas que te había dicho que tenemos novedades con Dave Grohl y con Foo Fighters pronto? Aguántate, ya te voy a contarte. Feliz cumpleaños, Pat Smear. Escuchemos Rope con Foo Fighters en futuro.

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1: 16 grados.
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10: Fear of the Dark, con Iron Maiden, que viene a Chile el 31 de octubre y el 1 de noviembre. 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

0: tenido problemas por poner música en el trabajo. Fíjate que Esteban Figueroa dice, mira, yo nunca he tenido problemas por poner música en la pega. Todo lo contrario, cuando trabajé en Santiago el 2023, tenía una oficina solo, la gente que entraba se sorprendía y me felicitaba por escuchar La Futura. Y dice, ¡uy, qué buena música!, le decían. Y en una pega anterior, eso sí, torturaba a mi compañero de oficina con rock. Pero en algún momento lo dejaba poner música a él. Y le gustaba la salsa. Y su lista siempre empezaba con Talento de Televisión de Willy Colón. Así que cada vez que escucha Talento de Televisión de Willy Colón, me acuerdo de él. ¡Qué buena! Buena historia. También está Juan, que dice, hasta el momento no. Eso sí, como trabajo con más gente, yo pongo cosas más livianas. Y las barbaridades que me gustan a mí las dejo cuando voy de vuelta a mi casa y escucho mis weás a todo cerdo. Está Belén Parra, que dice que le bloquearon el YouTube. Oh, qué mala onda, man. Qué mala onda. Y también, esta historia es buena. Aldo Cortés dice, oye, yo trabajo en ecografía. Siempre pongo la Radio Futuro. En dos ocasiones los pacientes han dicho que se escucha buena música. ¡Uy, qué buena música! Pero un tecnólogo médico me pidió una vez que le bajara el volumen para no molestar a los pacientes. Hasta ahora, ningún paciente se ha molestado por la música. Siempre tengo el volumen bajo. Y cuando me toca trabajar con el tecnólogo médico, ahí es como que cuando tiene que bajar la música. Eso explica todo, ¿no? En fin. Y Coti, que dice, mi jefe todos los días me dice, oye, yo no sé cómo puedes trabajar con música. Gente que no cacha nada. No, pues no cachan nada. Señoras y señores, más 569-93-20-24-75. También llegaron audios al WhatsApp del Rock para responder. ¿Ha tenido problemas por poner música en el trabajo? Dice así.
1: Buena, Patito. Alejandro, acá de La Serena. ¿Problema con la música en la oficina? Trabajo con uno casi 30 años mayor que yo y, comillas, déjate de escuchar esos tarros del demonio. Todo porque pongo en la mañana Iron Maiden Slayer y la canción de apertura del local es Shoot the Thrill de AC/DC. Aguante La Futuro.
2: Pato, sí, yo tengo problemas todos los días porque los niños no soportan La Futuro. No soportan el rock, no soportan el metal. Pero tú les ponías un tema de Behemoth, de Amon Amarth o de Belfegor y se mueren. Pero uno tiene que soportarles todos los días su cochinada de bachata, reggaetón, cumbia, música gitana. Pero les poní un puro tema de la radio del rock o cualquier tema que sea un poquito pesado y se muere, se muere. Que todos los días tengo el mismo problema. Mi nombre es Pablo de Bellaflor.
3: Hola, Pato, buen día. Leonardo desde Tropic 11, Coronel, específicamente. Música en el trabajo. Jamás he tenido problemas porque aquí el gobierno lo gobierna el rock. Así que problemas no hay. Todo el día, La Futuro, como se escucha de fondo. Saludos.
4: Hola, Matito, ¿cómo estáis? Saludos a todos los oyentes de la Radio Futuro. Mi experiencia es totalmente lo contrario a los demás. Yo vivo en el paraíso. En la oficina somos todos rockeros. Así que, ¿qué te puedo decir? Grato día, grata mañana. Puro rock. Saludos.
0: Buena.
5: Buena, Pato. El Nico. Trabajé en una tienda hace cualquier tiempo, en una tienda de ropa. Trabajábamos en la noche y recibíamos la ropa. Y el jefe era igual rockero y metalero. Pero los compañeros no, pues teníamos que mezclar la weá con cumbia. Así, metal pesado, pesado, pesado, cumbia. Metal pesado, cumbia, rock, rock, rock, cumbia, cumbia, cumbia. ¡Ah, oh, loco! Era enfermante la weá. Igual se pasaba bien.
6: Bueno, yo sí he tenido varios problemas en la pega. Tuve una vez unos compañeros que el que llegaba primero a trabajar era el que ponía la radio. Y me hacían levantar bien temprano. Y aquí estamos siempre. Fuerte el rock.
7: Hola, hola, Isabel por acá, desde Curicó, de la Dirección de Control Interno Municipal.
0: Buena.
7: Paso a contar que, bueno, no es que yo tenga problemas con la música que escucho en el trabajo. Por lo general trato de escuchar con audífonos, pero cuando pongo así abiertamente mi música, me dicen, uy, no cumple con el perfil y empiezan a hacer como bromas. No es muy buena onda. Dado que trabajo con unas reliquias de la humanidad que usted viera, son casi tanto o con todo respeto, casi tanto o más viejo que nuestro querido Piri. Pero nada, pues, al mal tiempo buena cara y aguante el rock. Siempre seguirlo escuchando en el trabajo y en todo momento, porque es lo único que me ayuda a lidiar con el estrés de la legalidad acá en la dirección de control. Saludos.
0: La dirección de descontrol, finalmente, ¿no? Abrazos y aguante. Pride in the Name of Love con U2 en vivo. La ley del rock en futuro.

Mira qué bonito lo que lleva de fondo. Para despedir la ley del rock de hoy día, ya viene Futuro Fútbol Club. Sigue la locura por Fociña. Que haga trabajar a todos los vagos, Fociña. Que estén con estado físico firme, no solamente en su club, sino en todo el fútbol chileno. ¡Aguante los guatones del fútbol! En cambio, los de Futuro Fútbol Club son todos unos sílfides, con sus cuerpos torneados. Para la edad que tienen, están en un estado físico envidiable. Se quedan con ustedes a continuación. Nosotros nos vamos con Kiss. I was made for loving you y nos reencontramos mañana. Abrazos para todas y todos. Gracias por escuchar. Chao.

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6: A ver, ¿cómo es, Pajarito?
7: ¿Qué tal? ¿Cómo están? Buenas tardes. 12:03. Comenzamos Futuro Fútbol Club. Gatito dice, ¿por qué? Dice a propósito.
6: A propósito.
7: Y como que recalca y da inflexión,
6: sí,
7: en el minutaje, ¿cierto? 12:03. Arrancamos este Futuro Fútbol Club. Acá en la radio del rock 88.9. La dirección, la producción, está todo el equipo de la radio Futuro trabajando para usted en este día 5 de agosto del año 2026. Año 2026, donde...
6: Te cagaron, pajarito.
7: Le vamos a mostrar, porque pajarito, sí, acaba de pasar de su pajarito sport de lo análogo a lo digital. Pero va a ser una mezcla, pajarito, ¿no?
8: Sí, sí, una
7: porque
8: mezcla.
7: Nos sorprende que trae un dispositivo de último...
8: Exactamente.
7: Último modelo.
8: Como debe ser, vamos a empezar a trabajar todo esto con iPad y vamos a dejar un poquito de lado el lápiz y el papel.
7: Inteligencia artificial, sus Excel para llevar las cuentas.
6: Los anteojos no son como los de Bocinha, que también tienen inteligencia artificial, ¿no? No, solamente el iPad.
7: Está grabando todo.
6: Por ejemplo, ¡qué salto! Yo creo que le acabas de cagar la vida, pajarito.
7: Lo veo complicado en conectar el Wi-Fi.
6: ¡Qué salto al abismo, ¿no?
7: Sí, la gato que te ayude.
6: Mira la pantalla y dice, ¿Qué hago ahora?
8: ¿Qué hago ahora? Exactamente, algo nuevo.
6: Por ejemplo, si yo hago así...
7: No te vayas, está recién.
6: Dime los partidos de la próxima, que viene este fin de semana.
8: Este fin de semana. Pero... Por ejemplo, abre la fecha Católica enfrentando Cobresal.
7: Viernes, ¿no?
8: El día viernes en Claro Arena.
6: Porque te lo aprendiste en memoria.
8: Claro. Tengo un dato de Estudiantes de La Plata.
6: Opa.
7: Católica.
8: Católica la próxima semana, el día martes. Juega allá en el Estadio 1 de La Plata. Y atención, porque es uno de los estadios más modernos de Sudamérica.
7: ¿Por qué yo decía único de La Plata? Estadio.
6: Ese es otro. Uno. Hay tres estadios en La Plata.
7: Ah, pero hay uno que se llama único.
6: Hay cuatro en realidad, porque Estudiantes tiene su estadio viejo que lo sigue teniendo, pero hizo uno nuevo y está el único que se hizo para unificar los dos equipos.
9: Claro.
6: Pero ninguno quiere usarlo.
9: Precioso también, ¿no?
6: Es muy lindo.
9: Yo no conozco
6: ninguno. Es el techo del estadio más caro de toda la historia del mundo.
9: ¿Por qué?
6: Lo que afanaron ahí.
9: ¿En serio?
6: Sí.
9: Qué locura. Entonces, ¿y son cuatro? ¿Y por qué Gimnasia hizo un estadio?
6: No, Gimnasia tiene su estadio tradicional, ¿ya? Ahí en el bosque. En uno estaba el estadio Estudiante.
9: ¿Ya?
6: Hizo uno nuevo.
9: Ah, Estudiante hizo uno nuevo. Entonces, ahí Estudiante tiene dos. O lo vendió el otro ya.
6: No, lo tiene, pero es uno en realidad.
9: Ya, perfecto, perfecto.
6: Claro. Y se llama uno porque la calle es uno.
9: Uno, o sea, una vez contaste que están una, dos, tres, sí, sí. Más, como en Viña, ¿no? No se aparece.
6: La plaza está hecha por masones.
9: Cierto.
6: Y las calles tienen significado, claro. Visto desde arriba.
9: Lo contaste también, claro, mira mi memoria, me ayudó.
6: ¿Sí? Tiene sí.
7: Por eso me acordé, no
9: conozco La Plata, yo nunca fui.
7: Yo tampoco.
6: Yo conozco, pero es una ciudad que si no vas...
9: Universitaria, ¿no?
6: Sí. Por... Universidades por todos lados. Si no... Bueno, hasta el Waze. Pero si no, no. Son todas diagonales, son todos números. ¿Sí? Es muy complicado. Si no vivís ahí, es muy complicado.
7: Viví Pasión también ahí, ese clásico. Sí. Es potente.
9: Tremendo.
8: Este estadio es el más antiguo de Argentina.
7: Mira.
8: 118 años.
6: No.
8: ¿Es lo que salía? ¿Es lo que estuve averiguando?
6: No.
7: El AIF, ¿viste?
8: Club. Mire,
6: puede ser el estadio, estadio más antiguo de La Plata.
7: Y por error del tablet.
6: Pero el estadio más antiguo de Argentina es de Ferrocarril Oeste.
8: Mire.
9: Dice, pero con la inteligencia artificial 1.2.
8: El club Estudiantes de La Plata tiene 121 años de historia. Nació en el año 1905. Antiguo el equipo Club de Estudiantes de La Plata. Y el estadio, que se llama Estadio 1 Dr. Jorge Luis Hirsch de La Plata. Y a todo esto, ¿quién es el doctor? Fue futbolista, fue goleador, doctor y uno de los dirigentes más antiguos del equipo de Estudiantes de La Plata. Por eso que lleva el nombre de él.
6: ¿Por qué le dicen pincharrata?
8: El pincharrata no, sorpréndame.
6: Porque su mayoría son doctores, entonces en experimentos pinchaban a rata, por eso se llama pincharrata.
8: Pincharrata, mire.
9: ¿Verdad?
6: Claro.
8: Exacto.
7: Mirá. Bueno, es el momento de
6: se
7: que...
6: Se llama así justamente, ¿cómo se llama el club?
8: El club Estudiantes de La Plata.
6: Porque son hechos por estudiantes de medicina. O de estudiantes
9: estudiante de La Plata. Claro.
8: De La Plata, mire.
9: Todo converge a un equipo bueno, weón.
7: No escrolees el dial de aquí a la una. ¿Cómo está esa frase? Escrolear, vi que tiene toda la sentido ahora cuando uno está así en el Instagram o el TikTok, ¿sí? Va haciendo para abajo, eso se llama escrolear. Entonces no escrolees el dial. ¿Está bien o no? Puede servir para el relato.
6: Que no lo cambio, ¿qué significa?
7: Que no lo cambies, no escrolear. Oye, vamos ahí a estar con Pajarito, que entra la tecnología, porque creció mucho la aplicación Pajarito Sport.
9: Sí, pues.
7: Oye, hoy día...
6: El botón power es para prenderlo.
7: Ahí cae volumen. ¿Cómo le da? Oye, lo de ayer fue una locura. Estuvimos en directo con Herman, vía satélite, vía microondas. Vía nosotros microondas. Solamente vio microondas. ¿Te acordáis de eso?
9: Sí.
7: Espectacular ahí afuera, prensa extranjera. Y hay algo que me gustó y lo quería decir. Que toda esta... No, no quiero ser pesado. Toda esta cantidad de gente que hoy día son influencers y que se han tomado los medios, algún tipo de medios... Que son de frentón ordinarios, ¿no? Que son de frentón tipos que no tienen...
6: No me trate así, yo no he hecho nada.
7: No, estoy hablando...
9: Un hombre de las comunicaciones, no eres un influencer.
7: Y que uno de repente ve cosas que no tienen Dios ni ley. Fueron apartados, digamos, de esa conferencia de prensa.
6: ¿No los dejaron entrar?
7: No los dejaron entrar, lo que me parece muy bien, muy bien. Estoy hablando de gente que está un poco lucrando con esto a partir... de la descalificación, de la ordinariez, sí. No los programas que tienen contenidos a través de streaming.
9: Claro,
7: porque
9: claro,
7: es lo que consumimos.
9: Que son cosas muy diferentes.
7: Que es totalmente diferente. No es sentarse.
9: Está bien que lo expliques.
7: No es sentarse acá al lado a hablar y.
6: Y faltar bueno, respeto.
7: Y faltar el respeto como un tipo que ayer le mandé el.
9: Sí, no lo pude abrir.
7: No, pero... menos mal. Y que también.
6: Yo lo pude.
7: ¿Lo pudiste ver?
6: Era pesado el video. O sea, tú. Recién cuando llegué a casa, que tengo una internet 4-8 puntos.
7: Punto.
9: ¿Ya?
7: ¿Y cómo el de Pajarito?
6: Ah, ¿es el que se cae, decís vos?
7: No, que...
9: No, pues el dron, ¿no?
6: Ah, no. Mandaste uno que se tira un dope.
7: Un dope.
9: Ah.
7: Imagínate. Y fue el mismo personaje que una vez habló desubicadamente del Mumo Tupper, diciendo que generó mucha polémica. Bueno, ese tipo de personajes, no lo dejaron entrar ayer, ese tipo de personajes hoy día son influencers, los invitan al extranjero a ver partidos, las marcas. O sea, hay marcas dispuestas a pagarle a un tipo que se tira un pum delante de la cámara o que habla de un tema tan delicado y que nos tocó a todos nosotros como gente, como chilenos, como amantes del fútbol, lo que le pasó al Mumo Tupper, burlándose de una tragedia como esa. Entonces, qué bueno que no lo dejaron entrar a pintar el mono, qué bueno que no lo dejaron entrar a toda esa gente que de verdad no aporta nada. Nada.
6: Sí, vos sabés que me hicieron una nota en The Clinic.
7: Bueno,
6: no sé
7: quería decir, disculpa.
6: No sé si yo me expresé mal.
9: Video,
6: o lo escribió mal. Yo dije que me asustaban las redes sociales porque está esta...
9: esta moda, tendencia.
6: De decir lo que uno quiere. Sí. O sea.
7: Bueno, al tipo este que vino
9: a tu programa.
7: A tu casa, güey. Una...
6: Claro, claro.
7: O sea,
6: claro.
7: Es como esa. No, es el negocio de ellos. El negocio.
6: Sí, pero ¿sabes lo que...? Y bueno, después leí los comentarios y dice, no, que nos querés censurar, ¿no? No, no, yo no quiero censurar a nadie, cada uno dice lo que quiere. El problema está que a partir de la falta de respeto, ahí ya es incontrolable, ¿no? El otro día veía yo un actor, no sé el nombre, pero es un gran actor americano, que decía que no había que apoyar a Argentina porque éramos racistas.
9: Claro.
7: Ah, lo vi.
9: Morgan Freeman.
6: No,
9: Samuel L. Jackson.
6: Jackson fue, ¿no?
9: Samuel L. Jackson, sí, me llamó la atención porque dije, Samuel L. Jackson, que
6: y yo digo, hablando de esto. Es que, bueno, digo, conocer a Argentina, bueno, y un país que el gringo no es el...
9: Sí, no es, son tan cultos, exacto. Sí, en ese aspecto.
6: Entonces, cuando ya empiezan esas campañas, se hacen muy complejo de manejar. Pero bueno, es los tiempos que tenemos que vivir y a tenerme que acostumbrar.
9: Sí, y obviamente en esto de YouTube y otras plataformas y streaming, etcétera, etcétera, que abrió y de alguna manera democratizó esto de opinar. En general, no hablo solo del fútbol. Y que es parte de la modernidad, digamos, y de la globalidad.
7: Está bien.
9: No quiere decir que lo que opinen o lo que digan es respetable.
6: No, yo creo
9: que no todas las opiniones son respetables, porque algunas que son con argumento, con fundamento, incluso a lo mejor un poquito más fuerte de lo que uno pretendería que ocurriera, pero otros se han dedicado a mentir, se han dedicado a ofender, se han dedicado a hacer estas noticias y este ruido que no tiene nada que ver con informar o entretener y X,
6: claro, pero
9: etcétera.
6: Es que tiene derecho, bueno, cada uno...
9: Claro. Es que lo tiene, puede decir lo que es inevitable.
6: Yo creo que en algún momento se va a tener que manejar esta... esta situación, o sea, yo no puedo salir al aire ofendiendo a cualquiera, ¿no? El problema es que ya no solamente están en las redes, también están en algunos programas, que son medio tragicómicos, pero bueno, es lo que está consumiendo la gente.
9: De hecho, hoy día venía una noticia, no tiene que ver con eso probablemente, pues no me metí, no quiero ser impertinente, pero de un youtuber o un influencer que lo asesinan en México en vivo. No sé si vieron esa noticia. No lo revisé el video. Y no entiendo las razones del por qué haya ocurrido, pero va generando un odio y va generando una bola de nieve respecto a muchas cosas que encuentro delicado, incluso para los que están dispuestos a realizar este tipo de situaciones. Cuidado. Sí,
8: yo estoy de acuerdo con que
9: existan... Ahora que vas a tener redes sociales.
8: Exactamente. Mira, es importante una opinión muy personal, que en un medio de comunicación es bueno que trabajen periodistas, obviamente, comentaristas. Para mí el futbolista que está retirado es muy importante porque tiene una opinión valedera y tiene la experiencia.
6: No me maté, pajarito.
8: Tiene la experiencia de poder comentarlo, comentarista. Pero que hayan muchos influencers le hace mal a la industria. ¿Por qué? Porque lisa y llanamente le están quitando la pega a los periodistas que estudian 5 años en una universidad. Esa es mi opinión.
7: Y mira, si hay influencers con que se traduzca su contenido con respeto, que se traduzca su generar un contenido.
9: Sí, claro.
7: Que lo que es hablar de un contenido, ¿cierto? Una buena entrevista, pero pasarlo bien, tirar la talla.
9: Con buena fuente.
7: Está bueno, sí, ¿cachai? Sí, está bueno.
9: Eso es parte de democratizar, porque al final el mercado va a tener que terminar regulando, lamentablemente, para bien y para mal. Pero claro, vamos lo que dicen, hacen.
7: ¿Hasta dónde está el límite de esto? O sea, yo no puedo, independiente de la postura que uno pueda tener política, por ejemplo, o futbolística, todos saben que soy de Colo Colo, que en mi programa empieza a hablar y a insultar a la gente de la U, la Católica.
9: Claro,
7: no, o sea, no tiene sentido.
6: No tiene sentido.
7: El respeto que uno puede tener a las autoridades. Hoy día uno escucha que tratan al presidente de la República...
9: Independiente
7: le sacan la madre para abajo, o sea, es lo mínimo. O sea, yo de verdad no me lo explico.
6: Si te gusta o no te gusta, es presidente de la nación, tiene su investidura, no deberías tocarlo.
7: Por supuesto.
6: Ahora,
7: por supuesto.
6: Esto no quiere decir no criticarlo, lo podés criticar, pero no falta de respeto.
7: Exacto, pero es que, bicho, yo a lo que voy a eso, o sea, ¿cómo se explica que le saquen la madre a la máxima autoridad del país de ahí para abajo?
9: Y que muchos lo aplaudan, ¿verdad? Ese es el problema, porque al final...
7: Y con me gusta...
9: Tú tienes muchos me gusta, seguidores, etcétera. Ahora, este filtro que se hizo... fue puntualmente porque Colo Colo, Blanquinegro en este caso, dijo estos medios no por tal cual razón. Fue algo como, o ninguno que perdona, era... Que los que este filtro que se hizo con los youtubers o con los influencers que no fueron, tiene que ver con que no cumplían con ciertos requisitos, no porque hayan escuchado puntualmente todos los programas para saber cuál era desubicado y cuál no.
7: Requisitos,
9: ¿no?
7: Y hay unos que ni siquiera son programas de fútbol, ¿cachai? Que son programas de...
9: No, por supuesto. De cualquier cosa.
7: De cualquier cosa. Le llevan regalos, unos peluches. Bueno, sí. O sea, tampoco era para eso. Digamos.
8: Ayer fue todo un récord. Primera vez, pues demasiado, fueron 75 medios de comunicación que habían apostados.
7: La conferencia duró una hora y media, ¿no?
8: Exacto.
6: Sí, sí, y sí. Bueno, se quejó. Bocinha dijo, esto ya me lo preguntaron. Claro, no había una... Le preguntaron como cuatro veces a la misma guada. pero dijo, bueno, ya respondí, pero... Yo no, la verdad que este chico es admirable porque venir a un país con tantas revoluciones en cuanto a él, ¿no? Hay que tener 75 periodistas, bueno, hay que hablar una hora y tanto de tu vida en pocos minutos. Pero bueno, vamos a ver cómo... Yo tengo esa teoría de cómo convive a partir de hoy con la fama.
9: Y este superproducto que es Bocinha, porque lo es, independiente de la opinión que cada uno pueda tener después, desde lo deportivo, tiene que ir ligado a aquello, ¿no?
6: Sí,
9: porque,
6: sí.
9: En el fondo, acá viene una presentación gigante hoy día en la tarde, ya muy con detalle seguramente de aquello, pero después ya el fin de semana no creo que esté disponible con uno en la calera, pero después a la vuelta de local con los G, lo más probable es que esté incorporado y vamos ahí ya a meternos en el tema competencia,
6: tengo
9: digamos.
6: Preguntas.
9: ¿A quién? ¿A Bocinha?
6: No, al público en general.
7: Probablemente puedan tener a Bocinha hoy día en el panel, ¿o no? En la presentación. No es malo.
6: Nosotros tenemos que ir. Bueno, todos no vamos.
9: Lo importante.
6: Va Fuyu, voy yo.
7: Son los dueños
9: del producto. Los topos.
6: Va Dani Arriaga. No, pero bueno, eso es todo un tema.
9: ¿Qué cosa?
6: Que el dueño del producto es el canal.
9: Sí, pues.
6: No de este producto de Bocinha, de hoy.
7: Claro.
6: Pero
7: es parte de.
6: Si Colo Colo hace partido amistoso.
7: Yo no sé.
9: Sí, no,
7: vamos a buscar la información.
9: Porque ayer se hablaba mucho eso de los partidos amistosos y ya está. O sea, Aníbal Mosa, ya le preguntaron lo de Florentino Mosa.
7: ¿No le gustó?
9: No le gustó. Ahora, no se lo tomó tan mal tampoco. Creo que quiso cerrar un poco la burla o la caricaturización de todo lo que se hace con ese nombre.
7: Llamo
9: digamos.
7: Aníbal Mosa, soy sirio, nací en Siria, llegué a los 6 años sí. Acá. Y ese es mi origen.
9: Porque le preguntaron, no sé si lo viste.
6: No.
7: Ese es mi origen, pero sé que lo respondió serio, ¿eh?
9: ¿Serio?
7: Sí,
9: pero poder... no grave. No, serio, no grave, porque la pregunta no me pareció burlesca.
7: Yo pensé que se iba a reír.
9: No me pareció burlesca. Porque sí, pero igual está asociado a que hace lo que quiere, que se quede dueño de todo, que así deshace. Entonces yo creo que también hay que saber tomarlo ese comentario.
6: Yo tengo una pregunta con respecto a este boom que es Bocinha, que es maravilloso. Digo eso, ¿cómo será el contrato que tiene con derechos de imagen de Bocinha con Colo Colo?
9: ¿Qué restricciones, qué límites,
6: claro,
9: qué libertades? ¿Sí?
6: ¿Serán socios, no serán socios? ¿Colo Colo podrá sacar boleras con la cara de Bocinha sin autorización de Bocinha? ¿Se venderá el producto de Bocinha ante las empresas? Porque el derecho de imagen se cede, se compra... O directamente no se da.
9: Sí. Yo creo que debe estar súper conversado. Más allá que siempre hay una línea delgada de que en eso sí te encuentro razón. De que, oye, puedo. ¿Te acuerdas en un tiempo cuando los jugadores de fútbol ocupaban publicidad en el gorro?
6: No se puede.
9: Que no se podía, porque en el fondo tú estabas en el régimen de el club en ese momento. Entonces, buso el club y con una marca que incluso podía generar conflicto de interés con algunos pisadores. Entonces, siempre ha sido muy delicado y muy ahí al límite.
6: Hay que ser muy cuidadoso. Me pasó a mí como técnico de Colo-Colo. Que en aquel momento el dueño del club tenía una papelera, ¿se acuerdan? Ruiz Tagle.
9: Sí, sí, sí.
6: Y salía estos pañuelitos
9: Tisú.
6: Personales. Y empezó a salir con la imagen de jugadores.
7: Oh.
6: Y salió con mi imagen. Y yo dije, yo no cedí esta imagen. O sea, alguien está lucrando con tu imagen.
9: Con mi cara no se suena los mocos nadie.
6: No, no, porque es muy bien.
9: Claro, claro, eso es lo que tendría que haberle dicho.
6: O el Ortovich.
9: No, porque esos son pañuelitos tisú, ¿no? Son de...
6: ¿Y nunca lo usaste, weón? ¿Nunca lo usaste?
7: ¿Y en emergencia?
9: No, tisú es muy, muy pitucón, pues era o diario o papel confort. Pero no me metas el tisú, no sos a mí.
6: A mí me enseñaron que antes de ir al baño hay que fijarte si hay confort.
9: O sea, pero 100%.
6: Porque, viste, mirá para el costado, no está, y decís, ¿y ahora qué?
9: ¿Y qué así?
6: Hasta papel de diario.
7: Escuchaba,
9: a eso voy.
7: Escuchaba aquí en la radio haciendo zapping, scrolleando el dial cuando me voy.
6: Aprendiste esa palabra y cagamos.
7: Me gustó, ¿eh? Me gustó y la llevé y la estoy llevando a la radio. Scrollear el dial, está buena, ¿no? Pero está buena. Y escuchando la Tencha de la radio activa.
6: Es una señora grande ya eso.
7: Era grande ya. Entonces, estaban hablando de gente que preguntaba, o sea, le preguntaban cuál ha sido la situación más difícil que han tenido en la intimidad.
6: Escúchame, ¿ah?
9: ¿Intimidad?
6: ¿Cómo le cagaste la vida a Pajarito?
9: No, es que lo miren en la pantalla. No,
8: parece que
9: está prendiendo la tapa del iPad.
8: Claro. Esto es un fraude, ¿eh? No.
6: Se apaga sola, dice. Bueno, la intimidad, Nacho.
7: Bueno, el tema
9: no
7: es que...
9: conectado a internet.
7: Tipo, y hay una frase muy buena que me gustó. Iba a la casa muy rápido porque me iba ganando la batalla. Ganando la batalla.
6: Tenía un tereso.
7: Entonces venía, pero mal. Y dice, llego a la casa y mi novia me está esperando con ropa interior.
6: No.
7: Y tuve que elegir. Y elegí...
9: ¿Al baño?
7: No. A la acción.
9: ¡No!
7: Y que les quede para su imaginación, porque la verdad
9: no.
6: Quedó la cagada.
7: Esto es complicado. Bueno, me ganó la batalla. Oye, una cosita de las cosas interesantes que dijo Bocina.
6: Pero ¿no te pasa a vos, Bordo, antes, que es como que el organismo sabe que estás llegando a tu casa?
7: Sí,
9: y ahí se acelera. Como, no, que, como los caballos que se apuran cuando están llegando al pesebre.
6: A mí como que me dicen, gordo, apurate que estoy, ¿eh?
9: Sí, es verdad.
7: Es una cuestión psicológica.
9: Totalmente.
7: Estás ahí cerca del lugar y
9: ¿cómo que?
7: No, malo.
6: Yo agarré la otra vez el jardinero, el señor que trabaja en casa, que cuida los jardines y todo, y está con la manguera, ¿ves? Y no aguanté y le pregunté.
9: ¿Qué cosa?
6: ¿Vos regaste alguna vez con manguera, no?
9: Sí.
6: ¿Y no te dejan ir al baño?
7: El agua, ver agua.
9: Sí.
6: Yo, increíble, pasa, yo agarro y hago, sí, tengo que ir. Y le pregunté y digo, este huevo se me da encima. Diciendo,
7: todo el día, siendo pipí.
9: Está acostumbrado y agua.
6: Sí, y le pregunté y digo, usted no.
9: Bueno. Su pañal, le dije.
7: Dejó frase interesante, Bocina.
6: Por ejemplo,
7: me gustó la de la presión. No sé qué te pareció a ti, Dante, Vichy, Pacarito. El tema de la presión, dijo que la presión.
9: Es los que se levantan en la mañana para ir a.
7: Estar enfermo, enfermo, no tenés para comer.
9: Eso, yo he escuchado mucho ese tipo de conceptos, digamos, como para desdramatizar lo que es jugar un partido de fútbol o estar presionado por un partido de fútbol. Lo entiendo como mensaje. Ahora lo encuentro un poquito populista, claro, ¿no?
7: Alfaro lo matan en Paraguay por su...
9: ¿A quién?
7: Alfaro,
9: sí.
7: Lo matan por su filosofía.
6: El tipo me enseñó una imagen de Shaquille O'Neal.
9: ¿Ya?
6: Cuando era joven. Y llegó un día a su casa y habló con su papá y dice, no, estoy muy presionado. Entonces le dijo, subite al auto, weón. Con la vuelta fue un puente, había una familia viviendo bajo un puente. Le dijo, eso es presión. O sea, bueno. Tiene para comer, no tiene para comer, tus hijos tienen frío. Es otro extremo, ¿no?
9: No, pero, está bien, pero
6: un deportista se prepara para recibir algún tipo de presión durante toda su carrera. Yo prefiero la presión de entrar a un partido con el estadio lleno a la presión de jugar mal.
9: Sí.
6: Bueno, yo no sé lo que es jugar mal.
9: No, o sea, hay que vamos a partir de esa base.
7: Hay que partir del desde.
6: Pero, o sea, yo no creo que sea una presión. Hay una ansiedad, un pequeño nerviosismo. Y cuando le preguntás a artistas que van a subirse al escenario después de cantar 40 años, dice, sí, bueno, cuando subís hay una cierta... un serio nerviosismo, sí, pero tampoco dura mucho, ¿no?
7: Y a partir de eso me gustó, porque estaba scrolleando ayer.
6: ¿Scrolleando significa?
7: Pasando el dedito ahí en el...
6: ¿Perdón?
7: En el teléfono.
9: A scrollear es solamente con páginas de internet.
7: No, ahí mirando, pues.
9: Cambiar dial, no sé, yo me imaginé cualquier cosa.
7: No, es que yo lo llevo al dial, que es lo mismo.
9: Ah, perfecto.
7: Es un juego de palabras andante, que estoy intentando imponer.
6: El mío tiene la botonera, ¿te acordás? El auto.
9: Claro.
7: Me gustó el análisis que en este scrolleo diario que tengo, viendo todos los programas, trato todos los reels, lo que dijo Claudio Bravo de la presión en tu programa, cuando se refiere a decir qué presión podía tener Cabo Verde de ir a un mundial, jugar que no tenía mucho que perder. O sea, claro, tenía mucho que ganar. Entonces, ¿qué presión podía sentir versus la verdadera presión que puede sentir acá si se manda dos, tres, sí, tres con Doro?
9: Un equipo grande
7: que, claro, probablemente ella estuvo en un estadio de 80.000 personas, acá no, eso no lo va a intimidar mucho. Pero sí, la presión, cuando conozca al hincho de Colo-Colo, que es exitista, que le gusta...
9: que tiene super expectativas,
7: si no las cumple. No sé.
9: Al final tiene que ver con que Cabo Verde, si le decían 5 goles,
7: no pasa nada.
9: En cambio, Colo-Colo ya más encima tiene que supuestamente mostrar toda su categoría.
6: Esa era una de mis preguntas, porque acá el único que pone el puesto sobre la mesa para mí es el arquero. No es ni el presidente, no es ni Bocinha. ¿Qué tiene que hacer Ortiz a partir de la llegada de Bocinha? ¿En qué momento va a tener que decidir que juegue? Y mi pregunta es, ¿va a jugar contra O'Higgins, supuestamente?
9: Supuestamente.
6: ¿Sí? ¿Qué pasa si le hacen 3 goles? Porque viene el Clásico.
7: Sí, claro.
6: Hay otro partido, ¿no?
9: Hay uno de Copa Chile. Entre medio hay uno de Copa Chile, la última fecha de la Copa Chile.
8: El partido con Copa Chile el 29 de agosto con Unión Española. El partido con la U el 23 de agosto.
9: Ah, perfecto.
6: Entonces voy a decir, se hicieron 3 goles, ¿lo metes en el Clásico o lo sacás? Si lo sacás, el técnico puede decir, pero este es un gil, le hacen 3 goles y lo sigue poniendo. Si no lo colocas como titular y le hace 2 goles al jovencito, dice, este es un gil, ¿cómo pone al joven? Claro. O sea, siempre va a estar el entrenador.
9: Es una situación incómoda para él.
6: Sí, muy incómoda.
9: Bien difícil de resolver de en qué momento... dar el paso de poner a...
6: Exacto. Y otra cosa, muchachos, es que yo nunca escuché a Ortiz decir yo quiero a Bocinha. Sí,
9: no,
6: sí.
9: Claro, como que él era primero de mi lista.
6: Claro, claro.
9: No, entonces, ni cerca.
6: Incluso hace una nota postpartido con Dani Arrieta.
7: Es bueno.
6: Que dice, ¿viene Bocinha? No sé, ¿vos sabés algo? No, yo...
9: Sí, fue extraordinario.
6: Es como no sé si lo dijo medio en chiste o... Pero es complejo para el entrenador. Ahora, la toma de decisiones.
9: Y sobre todo pensando en que, a ver, Aníbal Mosa, que está con una sonrisa de oreja a oreja, Chiche, que no la puede más. O sea, realmente está con el mejor juguete de su cara. Este es más juguete para él que lo que hizo con Colo-Colo propiamente tal.
6: O con Vidal.
9: Claro. Este ya es impactante como lo disfruta de alguna manera. Y ahí también para el técnico, en algún momento es decir... Claro, Daniel Hermosa quiere que juegue Bocinha. Va a respetar y seguramente públicamente va a decir no, eso es decisión técnica. Yo traje un arquero, qué sé yo, pero todos sabemos que viene implícito el hecho que llegue Bocinha para que juegue lo antes posible.
8: Pero ojo que el mérito no es tan solo de Aníbal Mosa. Para mí, a título personal, la llegada de Bocinha tiene mucho que ver Daniel Morón. Daniel Morón es el que le habla a Mosa y le dice, ¿qué te parece Bocinha?
7: Claro,
9: a mí me dicen que se lo acercaron a Aníbal Mosa directamente.
7: Ayer lo transparentaron en la conferencia.
9: ¿Ah, sí?
7: Sí, y Aníbal Mosa dice, pregúntenle a Morón. Y Morón, dice que él, y que cuando le ofrece, lo mira a Mosa y le dice, sí, yo puedo hacer la gestión, sí.
8: Exacto, así fue.
9: Qué bueno que también... Bueno, pero
7: que Ortiz no estaba en esa
6: reunión. El culpable es el bueno.
9: Están todos menos Ortiz, pues. Upa, es que aparte se cae lo de Mele, sí.
7: El finao
9: siempre está pelando. Siempre quiso Mele. Todo el mundo sabía que realmente desde la Serie A. Ahora, yo encuentro que eso de correr la lista y esto que hayan acercado a Bocinha terminó siendo, desde lo futbolístico, que no era un despropósito por todo lo que había atajado, lo que había mostrado, y desde el impacto mediático, ni hablar. Entonces, hasta el momento me pareció un acierto. Ahora, que después funcione o no funcione, que juegue bien o juegue mal, es parte ya del riesgo que uno corre siempre.
6: Ahora tienen que jugar.
7: Claro.
9: En algún momento se tiene que acabar ya todo este...
7: La evaluación futbolística finalmente... Aquí lo vamos a ratificar. Dice que Copa Chile no puede jugar porque no está inscrito.
9: Está inscrito, ¿no?
7: Ah. Sí, está bien. Sí.
9: Claro.
7: Oye, sí, con Bocinha. Vamos a estar hablando.
9: ya hablamos 30 minutos.
7: Con la U en el segundo bloque, porque tiene noticias. Juega la U hoy día, Pajarito, sí, ¿no?
8: Claro, hoy día juega la Universidad de Chile frente a Unión San Felipe en el Nicolás Chaguán. ¿Y sabe quién más juega?
7: ¿Quién más juega?
8: Juega el decano. Juega Santiago Wanderers. ¿Y usted cree que juega para Paraíso de local? No.
7: ¿Juega
8: de local en La Pintana?
7: No.
8: ¿Y sabe por qué?
7: ¿Por qué?
8: Porque están haciendo un evento de atletismo en el Elías Figueroa Brander.
7: ¿Por qué en La Pintana?
8: En La Pintana juega.
7: Bonito estadio, ¿eh?
8: Bonito
7: estadio, buena cancha.
8: Sí,
7: sí, sí.
6: La cancha es...
9: La verdad es buena, buena.
7: Una de las mejores, sí, de Santiago, por lo menos.
6: A esa sabe quién la atiende, ¿no?
7: No.
6: Letelier.
8: Juan Carlos Letelier, claro.
7: Bueno.
8: El
7: Juan, qué grande.
8: ¿Cómo no?
7: Su profe.
8: Mi profe, claro.
7: Oye, o sea, va a estar lleno, si tú sabes, la hinchada de Wanderers sí. Y el estadio.
8: Pero es que Wanderers no tiene nada que hacer en la Copa Chile.
7: No, sí, en realidad no están ni ahí con
8: no,
7: la Copa.
8: No,
9: quedaron fuera. No quedaron
7: fuera. Están fuera, además.
9: Claro. Ya. Se clasifican los dos primeros y no se define, calera. Pero no está él
7: metido. De hecho, nunca le interesó también porque...
10: Es más, pidió no jugar.
9: Pero jugar en la pintana.
7: Ya, eso. ¿Le damos un poquito a la gente? ¿Les parece?
9: Pero of course.
7: Le damos a la gente para que no escrolee el dial. Ya, a seguir con la weá. Latero, weón. Ya me puse latero. A ver. Bocinha, alegría del pueblo, dice David Solid. Ojalá se termine lo del segundo arquero, porque si no llega Bocinha, ¿cómo si llegó, po? Ah, que si no llegaba a lo mejor. Igual quedaría segundo porque el entrenador quería a Mele. Oye, Mele la está pasando mal.
10: Sí, está complicado, Mele.
7: Complicado.
10: Sí, porque está inhibido Independiente.
7: De contratar.
10: De contratar, claro.
7: Tiene una deuda con Olimpia, ¿no? Con un equipo paraguayo.
9: Chucha, buena.
7: Sí, es una... Oye,
10: acá están pelando, güey.
7: Bueno, es que la foto usted sabe. Y no, bueno, está esa situación. Hola muchachos, saludos desde San Antonio. Qué grande San Antonio, Rodrigo Novoa. ¿Qué pasa con el club diferente? ¿Cómo va la formalización? ¿Qué opina de la casa académica? ¿Tomó la decisión de quitar su nombre y símbolo? Vamos a estar con la U y Leo Mora en el segundo bloque a full porque hay muchas noticias y como decíamos, hoy día además juega la Universidad de Chile. Buen día muchachos, saludos desde Maitencillo. Estresado de estar el maestro aquí, ¿eh?
8: Sí,
7: ahora más conectado con Puente, ¿cómo? Ahora más conectado que Puente de Emergencia del Ejército.
9: Está
10: bueno ese puente, ¿eh? Lo levantaron.
7: Saludos Radio Futuro, hoy escuchando desde... No. Échale.
9: Cabo algo Verde. Exótico. No sé, de Cabo Verde, ya me muero. Ahí sí que digo una cosa, ya era mucho, ya está bueno.
7: De Vietnam.
10: No.
7: ¿Tiene alguna anda amiga por ahí?
8: De Vietnam. Puede ser.
7: ¿Tiene amiga? Yo, amigos, pues.
8: Sí.
10: Cochante.
9: Cochante.
10: Cochante vietnamita, sí.
7: Oye, Nico.
9: Plaza. Ricardo Cochante.
10: Ricardo Cochante, símbolo italiano, nacido en Vietnam.
7: No,
9: pues
7: ¿en
9: te
7: serio?
9: tiraste un
7: kit. No, no,
10: weón, yo sé, de esta weá yo la aprendo en los bares.
9: Ricardo Cochante.
10: Madre francesa, padre italiano, nacido en Vietnam. E incluso cuando se le pregunta, él se enoja y dice: yo soy italiano, pero nació en Vietnam.
7: Oh, qué,
9: oye, qué dato. Eric, pero dato bueno, te tiraste.
10: El teléfono, si me equivoco.
9: No, es que no pongo en duda.
10: Me castigo como pajarito.
9: Me llamó la atención. Pero lo voy a buscar en el iPad ahora.
7: Oye, le digo a este amigo.
10: No
7: Nico,
10: tiene internet. Pajarito.
7: Nico Plata no tiene internet. Vos tenés que
9: ver. Se acaba de dar cuenta que no se puede meter porque no tiene internet.
7: Pajarito, bueno, yo te explico algunas cosas. Nico. Plaza, a ver si nos escribe más adelante qué haces en Vietnam, a qué
10: me
7: te
10: encantaría.
7: Dedicas, cuántos años. Buena historia, ¿no?
10: O sea, hace túnel en Vietnam.
7: Oye, y mis queridos compitas, dice César, saludos de la comuna de La Florida, que gana de que este año Colo Colo supere la campaña.
10: La Florida con Vietnam, weón. Yo prefiero mucho más Vietnam. La Florida.
7: Ahora en La Florida. Hay sectores de los vietnamitas. Hay sectores donde.
9: Iba a decir lo mismo, pero.
7: Pica la jaiba vietnamita.
9: ¿Cómo? Ni un vietnamita entra ahí.
7: A ver, ¿qué dice? Va, hoy juega la U. Sí, pues tenemos que hablar de Bocinha, hombre, si la noticia del momento. Vamos con la U, así que tranquilidad, Gonzalo, órdenes. Sí. Brigio olvidó al mexicano. Es heavy, es fuerte.
9: Tremendo.
7: El Nacho tiene toda la razón. Hay algunos pseudos influencers más ordinarios que traje de baño de mimbre. Felicitaciones, muchachos. Qué importante esta conversa. Felicitaciones por esta conversación con contenido. Pajarito, si dices que el influencer. No. Aquí está hablando un poquito. ¿Qué dices, Claudio? Se lo muestro.
9: No lo hagas.
7: Se lo muestro
9: interno. Después,
7: porque se me enoja Pajarito.
9: Pues, a lo mejor este es medio polvorito.
8: A lo mejor creen que soy yo influencer. Claro, yo puedo ser influencer, pero también soy periodista.
7: Pero, este es todo. Usted está sobre el bien y el mal.
9: Simultáneo incluso eso.
8: Claro.
7: Y futbolista también.
8: También.
7: O sea, usted cumple todas las condiciones para estar en un panel. Todas. ¿Qué más? Saludos al Vichy, saludos al Dante. Me encanta escuchar y ver al Vichy y escuchar sus anécdotas, dice. Recuérdame, no puede jugar Copa Chile. Pero, bueno, ya, hay muchos comentarios.
9: Espera. Póngale. Ciudad Ho Chi Minh.
7: Ho Chi Minh.
9: Indochina francesa, actual Vietnam. 20 de febrero de 1946, claro. En el fondo era una colonia francesa, por eso que mi papá era francés.
10: Creo que la mamá era francesa.
9: O la mamá era francesa, seguramente vivían allá en
10: ese. Estamos hablando de Ricardo Cochante.
9: No, esto es. Raya la brillantez.
10: Yo, con esta guada de ganado asado.
9: Aprendo mucho de
7: ti. Ni una. No tenía idea.
9: Tampoco, menos.
7: Así que Nico Plaza, cuéntanos para esta final, ¿a qué te dedicas allá en Vietnam? Cuéntanos una historia.
9: Nieto de Ricardo Cochante.
7: Puede tener alguna relación. Oye, lo otro que de video impactos que hemos visto, aparte del de esta terrible situación del influencer que matan un disparo en la cabeza.
9: Vivo.
7: El dron, el que le mandé ayer.
9: Que perseguía al ucraniano. Persigue un dron ruso que perseguía.
10: Ahora era un tipo común y corriente.
9: Sí, un comerciante que tenía como un lugar ahí.
7: Y ahí claro,
10: a lo mejor no pagó la patente.
7: Hay un tipo que está manejando eso, ¿no? Y que lo va. Va siguiendo, sí, claramente.
9: Pero hay algunos que son medio...
7: medio automatiquitos.
9: Sí, sí.
7: Y que van siguiendo como algunos movimientos.
9: Claro. Movimientos. ¿Cuáles fueron los índices como para poder atacarlo? No sé, no lo entiendo mucho. No, pero es tremendo.
7: Y explotó ahí...
9: Imagínate, mi pajarito va por la calle y de repente te empieza a perseguir un dron.
8: ¡Oh, me muero!
9: Seguro.
7: Te de la defensa civil. 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
7: 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A la vuelta, le permito
8: un
7: todo.
8: Un segundito, no, que lo que pasa es que somos primera sintonía allá en el Plaza Oeste, en el lugar donde voy a locutear, a animar.
7: Ah, buena.
8: Están viendo el programa, están todos esperando la presentación oficial de Bocinha. Un saludo para JP, a Luciano, a Gustavo, a Hugo, los vendedores, las niñas ejecutivas, Catherine, está también Rachel, está también Daniela, allá. Y el jefe, que también es muy futbolero, allá. Miguel Concha. Así que un saludo para todos ellos.
7: Voy a ir por un Mate de Dongfeng.
8: Allá venden eso.
7: Deben, y deben vender varios ya.
8: Venden mucho de eso.
7: La comisión ahí.
9: Pero también voy a ir por un Mate.
8: Que no se me quede ninguno en el Dongfeng. Tintero.
7: Nos vemos. A la vuelta.
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13: 18 grados.
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3: El wifi el que estaba más o menos en lenteja, pajarito. ¿Eh?
4: Exactamente.
5: No es culpa tuya.
6: Está justificando
3: la estafa.
6: La estafa.
5: Claro, la compra.
3: No, está nuevo, pajarito.
4: No, pero esto solamente lo vamos a usar acá, en el trabajo.
3: Solamente.
4: Y en la casa, sí, porque...
3: Para trabajar en la casa.
4: En la casita.
3: Sí, ahí tenés. Ve, venía con este accesorio que se lo pasé. Sí. No, el accesorio vale 25 lucas, solamente el accesorio.
5: Exacto. Ah,
3: así que es un regalo a los amigos.
6: Ya. Yo tengo uno Samsung antiguo, ya. Bien antiguo, que era el teléfono, pero bueno, ¿este teléfono también no? No,
5: no, no sé. No.
6: Y te lo vendía por más barato, pajarito.
4: No le puedo creer.
3: Con teléfono.
6: Pero es una... Una reliquia, no lo vendo ni lo regalo, está ahí en mi casa porque ese es Samsung.
5: Tiene un valor especial.
6: Sí.
3: Pero el suyo es con Z, ¿no? Samsung. Lo compró en AliExpress.
5: En Vietnam.
6: No, me lo regaló la empresa hace años.
3: Ah. Oye, Vichy, el. Sí, yo, ¿sabes qué tengo coleccionado? Tengo dos BlackBerry, que tampoco los voy a soltar nunca. Tengo el Bolt, que era uno de los más lindos que tuve.
6: Yo tengo un teléfono de espía.
5: No. ¿Eso grandote? Eso que eran...
6: No, tocas y se abre una.
3: Yo pensé que es satelital. Pensé que usaba Pablo Escobar.
5: Eso como grandote, sí.
6: No nos metamos en quilombo con Don Pablo.
5: Don Pablo, que descanse en paz.
3: Está listo nuestro querido Leo Mora, que ha tenido harta pega. Harta pega en tribunal. En nuestro Pablo Honorato.
5: No, impresionante. Nuestro Pablo Honorato. ¿Sabes qué sí?
3: Nuestro Pablo Honorato.
6: Vive la reina.
5: Pablo Leonato.
6: Vive la reina, don Pablo.
3: ¿Partamos por fútbol?
6: Sí, lo veo cada tanto.
3: ¿Sí?
6: Sí, está grande.
3: Partamos por el fútbol, ¿les parece? Sí, sí,
5: obvio, vamos.
6: Porque vamos a hablar de otro tema, ¿no?
3: ¿Ah?
6: Vamos a hablar de dos equipos.
3: En fútbol, partamos por
5: fútbol.
6: Partamos por fútbol.
3: Partamos fútbol. Hoy juega la U con San Felipe, lo decíamos en La Calera. Calera, y además se oficializó un segundo refuerzo. Y después vamos a rematar, Leo, con lo último y las novedades del caso Sartor. ¿Cómo le va? Buenas tardes.
7: ¿Cómo le va, Nacho, muchachos? Claro, sí. Entre el Centro de Justicia, el CDA y la ruta rumbo a La Calera. Así está la cosa esta jornada en la Universidad de Chile. Sí, pues le podría haber dicho rumbo a Quillota.
3: Claro.
7: Pero lamentablemente para la gente de San Felipe, el fin de semana hubo un problema, un desperfecto eléctrico en el estadio Lucio Farías Fernández y por lo tanto hasta ayer a última hora recién la gente de Unión San Felipe pudo conseguir la autorización de la delegación provincial para poder jugar el partido con la Universidad de Chile, aunque la U estuvieron siempre tranquilos de que se iba a jugar el partido, el horario, todo, pero era un tema que hasta ayer no estaba totalmente resuelto, pero ya finalmente hoy día, 6 de la tarde, juega San Felipe con Universidad de Chile por la Copa Chile, así que entre medio de toda esta liga de primera y lo contento que están en la U con esos resultados y lo judicial, está este duelo también en donde Universidad de Chile está buscando avanzar en esta Copa, no le ha sido tan fácil como quizás lo esperaba el equipo de Fernando Gago, pero están trabajando con todo para este partido. Aunque sí, Nacho, muchachos, hay ausencias importantes para esta tarde en el estadio Nicolás Chaguán.
3: Hay ausencias importantes, sí. ¿Cómo cuáles?
7: Como las de
6: muy importantes.
7: Eduardo Vargas,
3: ya.
7: Charles Aránguiz y Fabián Ormazábal, que no van
3: descanso,
7: a ser considerados.
3: ¿No?
7: Para darle descanso, claro. Precisamente.
3: Y querrá ver otros jugadores también, ¿no? En el caso de Vargas, disculpa que le interrumpa.
5: ¿Cancha sintética?
3: No, pero que juegue Lucero un poco más.
5: ¿Cierto? Sí, obvio.
3: Va a poder ver otras alternativas. Por ahí puede ir también, ¿cierto, Leo?
7: Claro, y además hay una obligada, que es la de Marcelo Morales, que no va a estar por suspensión. Así que dentro de las sorpresas que hay para esta tarde aparece el nombre de Marcelo Díaz, que el fin de semana no estuvo presente en el partido que la U le ganó a Huachipato. Y también aparecen en la lista de juveniles como Matías Riquelme y Diego Cofré, que hace algunas semanas también fue citado por Fernando Gago, pero no sumó minutos este jugador de la sub-18 de la Universidad de Chile. Así que dentro de todo eso es lo que está armando para este partido. Además, por ejemplo, el nombre de Franco Calderón, que volvería a aparecer nuevamente como una posibilidad para el equipo de Fernando Gago. Y además, otro importante que esta semana tuvo una buena noticia, Vianer de Tamayo, que se acuerdan que su tiempo, lo comentábamos acá en Futuro Fútbol Club, no era llamado ni por si acaso al primer equipo, había estado relegado al fútbol formativo de Universidad de Chile, pero de un tiempo a la fecha se ha convertido en una pieza clave dentro de la dupla de centrales que tiene Universidad de Chile con Fernando Gago, recordando la ausencia de Matías Saldivia por lesión, que apareció, sumó algunos minutos el domingo pasado en el Estadio Nacional. Y así que va a estar Vianer de Tamayo, renovado, venezolano, que se ha convertido incluso en un nombre importante, incluso lo querían desde afuera, pero la Universidad de Chile, como ya lo comentábamos el viernes pasado, Fernando Gago dijo que los nombres no se mueven. Pero hay un nombre que podría partir y que incluso nosotros, se acuerdan, lo comentamos en un momento, que podría haber sido a La Serena y después finalmente esto no quedó en nada, es el de Christopher Toselli, muchachos. Pero ahora a un equipo de la Liga de Ascenso. Magallanes aparece en la órbita del golero histórico de la U, de la selección, y que en estos momentos está en esa posibilidad porque ya como fue citado a la banca en Universidad de Chile, en el inicio de la segunda rueda, ya no puede partir a ningún equipo, claro, de la misma competencia. Entonces tiene que ser solamente a Liga de Ascenso o Segunda División Profesional o partir al extranjero. Así que está esta situación todavía abierta con Christopher Toselli, el arquero que hoy día está llamado a la suplencia en este partido ante Unión San Felipe.
6: Pero esto, tengo preguntas ahí porque me parece que yo pensé que hacía más años que estaba Toselli, pero lleva 3 años solamente. Bueno, que es bastante. Y acá la pregunta, Mora, si sabían que Toselli se iba a ir, ¿por qué lo citaron? Porque le cortaron la posibilidad de ir a un equipo, por ejemplo, de Primera División, ¿no?
7: Claro, o sea, esto está un poco en la nebulosa, Vichy, porque nosotros también queríamos saber lo mismo, siendo que la U estaba interesada en que Christopher Toselli pudiera partir a préstamo, pero aún así, yo lo que preguntaba por ahí, y me dicen, alguien se le pasó. Esa fue como la respuesta. Es un poco irrisorio y todo, pero ocurrió esta situación con Christopher Toselli y lamentablemente no va a poder partir ningún equipo de la Liga de Primera. Y yo le hablaba también hace algunas semanas de que Christopher Toselli, en lo personal, estaba buscando jugar en el último equipo antes de hablar del retiro.
8: Claro, pero y esto tiene que ver, en algún momento lo hemos conversado, obviamente, pero lo de Jordan García, que se habla de este chico de sub-21 de la selección colombiana, que es un tremendo proyecto y que vendría con alguna chance para integrarse con una opción de compra a fin de año, cuando se termine su préstamo. ¿Eso también es parte de toda esta ecuación que estamos hablando?
7: Claro, y es por eso que estarían viendo esta opción de que Christopher Toselli pudiera partir a la Liga de Ascenso, pero esto está todavía un poco en el aire, viendo obviamente que este tercer refuerzo de la Universidad de Chile pueda llegar, porque ustedes saben que ha sido un poquito complicado el mercado para la U con respecto sobre todo al segundo fichaje, que incluso llegó a la capital. Nosotros pudimos conversar con él, lo escuchamos acá en Futuro, pero finalmente no fue oficializado producto de una lesión que se le encontró cuando se le hizo el examen en la clínica Mets. Sí.
6: Y bueno, yo, a ver, pensando en la juventud que está haciendo la U, un arquero de 21 años, un jugador de campo Reina de 19 años, esto tiene que ver también con una estrategia de bajar la edad de un plantel que en su gran mayoría son grandes.
7: Claro, lo que pasa es que siempre la política fue esa. De hecho, hace algunos años, cuando Michael Clark declara respecto a este tema, y también lo hace Manuel Mayo, era precisamente rejuvenecer el plantel porque los nombres que estaban eran de una edad más avanzada. Pero esto se estabilizó este año cuando llegó Octavio Rivero, cuando llegó Juan Martín Lucero y también Eduardo Vargas. Entonces, es ahí también un poco lo que está buscando la Universidad de Chile de aquí en más, tener a jugadores más jóvenes y también seguir ir llamando a jugadores de la cantera azul para que vayan reforzando el plantel. Y por eso, por ejemplo, hoy día nuevamente aparece el nombre de Diego Cofré, con alguna posibilidad de poder sumar algunos minutos en este partido si es que no se complica el duelo ante San Felipe. Pero en general la U está buscando eso hace mucho tiempo, de bajar la edad de la media del plantel del primer equipo.
8: De hecho, Reinhardt, bueno, tiene 26, ¿no? Sí. Viene de la Serie B italiana.
6: Claro, o sea, que me llamó $500,000, me parece un jugador barato.
8: ¿Por el préstamo?
6: Por el préstamo, claro. Sí. O la compra, no, creo que viene
8: por... Si es compra es barato.
6: Viene por 2 años y tanto, o sea, usted sabe, Mora, yo sí. Estoy hablando.
8: A ver.
7: Sí, claro, ese es el segundo refuerzo, este mediocampista argentino, que está con esta opción de compra, es oriundo de Lomas de Zamora, y estuvo en Europa, y como ustedes bien dicen, llega ahora a sumarse a la Universidad de Chile. Fue ayer en la tarde oficializado en las redes sociales del Romántico Viajero. Todavía no he podido conversar así con los medios de comunicación por lo movida que ha estado esta semana en la U, pero ya vamos a conocer un poquito más de este jugador, que es el segundo refuerzo que tiene Universidad de Chile esta temporada.
8: Sí, ¿y ya se descartó lo del defensa central o todavía hay tiempo para que llegue?
7: Todavía hay tiempo. Pero,
8: o sea, hay tiempo, perdón, pero si está la gestión en realidad para hacerlo.
7: Claro, lo que pasa es que justamente la duda está, y ahí respondo inmediatamente por lo que hablábamos recién, por el tema del arquero. Claro. Si es que se va Toselli o continúa Toselli, y ahí es el jugador que podría llegar según lo que necesite la gerencia deportiva y el técnico en cuanto a la necesidad de la Universidad de Chile, aunque uno le puede preguntar a Fernando Gago, pero Gago no te dice absolutamente nada. De hecho, de los supuestos, él cada vez que se le pregunta en la conferencia de prensa, él dice que no habla de esas situaciones, así que lo está viendo la gerencia deportiva, que conversan con él, pero está esa duda, si se va Toselli o no se va Toselli, es el jugador que puede llegar al Romántico Viajero para ser el tercer refuerzo de esta temporada.
6: ¿Vos crees, Dante, que necesita un central?
8: No.
6: Porque, y acá quiero darle la derecha a Gago, porque lo de Tamayo, y usted me corregirá, Mora, creo que es todo mérito de Gago, ¿no? Porque Tamayo estaba ahí, que jugaba de central, que jugaba de lateral, medio cortadeli, y de pronto... existe esta renovación de contrato, esta posibilidad de irse a España.
8: Desplaza a Franco. Calderón.
3: A Calderón, que lo quiere el profe Gustavo Álvarez, claro, en Liga.
6: Por eso digo que a lo mejor no necesita un central, ¿no? Tiene 4.
7: Claro, incluso el fin de semana Tamayo terminó jugando como una especie de lateral, incluso en un momento, en los movimientos que hizo Fernando Gago, y funcionó igual, un poco lo que hacía en la Unión Española, ahí que Pajarito también lo puede corroborar. Por lo tanto, ha sido un buen desempeño en los meses que ha estado Fernando Gago ahí. De hecho,
6: Pajarito no puede participar porque está tratando de encender.
4: Pero fíjese que Vidal Tamayo, cuando estuvo en Unión Española, he tenido muy buenas referencias de él. Incluso lo tentaron para que jugara el campeonato de la primera vez, el jugador que ahora sigue en la Universidad de Chile. Tuvo muy buen accionar en el segundo semestre, salvo en una actuación que en un partido por ahí lo expulsaron, que fue medio decisivo, pero tuvo muy buena actuación.
7: Claro, así que no, de hecho se convirtió en una pieza fundamental Benel Tamayo para la Universidad de Chile. También el hincha, que al principio era bastante reticente con él, también le ha tomado mucho cariño, mucha estima, y además ha destacado también el buen juego. Hay otros jugadores que lamentablemente están en deuda con el Romántico Viajero y que han sumado pocos minutos. Por ejemplo, el caso de Javier Altamirano, que de ser titular en algún momento, ahora suma 10, 15 minutos por partido, y incluso menos en la estimación de Fernando Gago, y también ahí están preocupados. Y además hay uno que el fin de semana sumó minutos y que ahora le va a hacer, como se dice en el rodeo, la collera a otro que ha sido titular, que es a Maximiliano Guerrero. Me refiero al caso de Gonzalo Reina, que ya empezó a sumar minutos en el Romántico Viajero, y los primeros 15 que estuvo mostró cositas ahí. Fernando Gago también quedó bastante contento con él, incluso habló con los medios después del partido el día domingo, y ya la gente dice, bueno, es el que le tiene que meter presión a Maximiliano Guerrero por el sector derecho, en el ataque, para que la U tenga más dinamismo, tenga más llegadas. Y obviamente el gran problema que tiene la U ahora, más allá de que convirtió el gol Eduardo Vargas el domingo, un golazo, y también el Chelo Morales, es el hombre gol, que todavía sigue penando en Universidad de Chile, porque Juan Martín Lucero no está rindiendo, está sumando minutos, pero no está convirtiendo lo que espera Universidad de Chile. Y algunos todavía están a la espera de lo que vaya a pasar con Octavio Rivera. Así que también es ahí una situación que en estos momentos eso sí complica a Fernando Gago. Aún así, a él le dijeron, puedes traer un delantero. Y él dijo, no, las posiciones que yo necesito son otras en estos momentos.
3: Perfecto. Leo Mora, le mando un abrazo. ¿Va lo de Bocinha video, no?
7: No, porque voy a estar en La Calera.
3: Ah, de veras.
7: Sí, el partido es a las 6.
3: Y no, pero lo que pasa es que la gente cree que solamente él cubre cosas. Él va a todos los estadios, entonces por eso no,
7: de hecho, el viernes voy a Claro Arena. Acá,
3: mira, imagínese.
7: Sí, hay que, sí, sí, sí.
3: ¿No se apuna para allá, no?
7: No, no me apuna. De parte que allá hay agüita calentita, así que...
3: Ah, claro, religioso.
7: Claro.
5: Muy bien recibido.
6: Va a renovar los votos.
3: Va a renovar los votos.
7: Claro, me hubiera gustado estar con lo de Bocinha, pero Bocinha, de hecho, cuando llegó el domingo, nosotros íbamos saliendo del estadio y hoy día también nos pillan en estadio, bueno, así que...
3: Bueno, vamos a tener oportunidad de verlo ahí algún día.
6: Va en contra.
7: Sí, claro. Sí, claro.
3: Ya, Morita.
7: Algo histórico.
3: Le mando un abrazo.
7: Bueno, y brevemente, el juicio sigue todavía en el Centro de Justicia, pero recién el abogado defensor de Michael Clark expone el lunes y pidió 4 horas, así que todavía quedan varios días para que se sepa finalmente qué es lo que va a pasar con Michael Clark y el caso Sartor.
3: Valiente el otro día salir así solo y con hinchas increpándolo, que uno no sabe las intenciones que puede tener alguno de estos tipos que son más, más termosos.
6: Al abogado lo dejó atrás.
3: Eso sí, claro. El abogado fue la más.

0: Mita.
1: Mira.
0: Que dicen que.
2: Es impresionante.
1: Debe ser
2: impresionante.
1: Pajarito, lo último.
3: Sí, exactamente. Ayer Copa Chile, 4 de agosto, Ñublense ganó 1-0 a Rangers. Universidad de Concepción 1, Curicó 3. Hoy, en el Estadio Municipal de La Pintana, Santiago Wanderers ante Unión La Calera, 5 de agosto, hoy a las 18 horas. Y en el Nicolás Chaguán, lo decía recién nuestro compañero Leo Mora, Unión San Felipe ante Universidad de Chile, también 20-30 horas, Coquimbo Unido por Copa Chile ante San Marcos de Arica en el Francisco Sánchez Rumoroso. Deportes Iquique ante Limache, hoy 20-30 horas. Y Colo Colo ante Unión Española, ese partido se va a jugar el 26 de agosto a las 20-30 horas, al igual que Deportes Recoleta ante O'Higgins. Ambos partidos 26 de agosto.
1: Yo tengo una buena noticia, ¿sí? Porque en este tipo de dispositivo usted puede agrandar, y el tema de los lentes...
2: No lo compliques.
1: No lo compliques.
3: A ver.
1: ¿Lo agrandó, no?
2: No, no puedo.
1: Pero
0: no,
1: Pajarito.
0: No sabe mucho de agrandar el Pajarito.
1: Nos vamos. Quiero mandarle un saludo, porque me lo pidieron, a nuestros amigos de Patinaje Artístico -Adultos. Para que lo sigan ahí en Instagram, Patinaje Artístico -Adultos. Patinaje recreativo. ¿Ya? ¿Quieres aprender a patinar? O ya sabes, te puedes unir lunes y miércoles a las 21
0: ¿Sobre
1: horas.
0: ¿Rueda o sobre hielo?
1: Sobre rueda, ya están trabajando para el próximo invierno hacerlo sobre hielo.
2: Excelente.
1: Esto es en La Florida, en Santiago, y pueden comunicarse ahí en Patinaje Artístico -Adultos. Síganlo y hay varias informaciones.
0: Bueno, usted sabe que yo conozco una niña que compite y los patines salen carísimos.
1: Son caros, sí, son caros, es una inversión más o menos
0: y le
1: importante.
0: Crece el pie y... Oh.
1: Sí, hay... Pero es un lindo deporte.
2: Precioso.
1: Es un lindo
0: deporte. Yo no tengo ninguna capacidad de subirme un par de patines.
1: ¿Pero ha probado?
2: ¿Altura?
0: Lo he probado y he probado a esquiar.
1: ¿Y cómo andaba?
0: Ninguna posibilidad.
1: ¿Tampoco?
0: El weón se enojó conmigo porque no sabía, no aprendía. Digo, pero si no sé, si te contraté, weón, ¿por qué no sé?
2: Claro.
1: Bueno, únete, le reitero, @ patinaje artístico -adultos en Instagram para apoyar ahí, pásenlo bien y juegan. Disfrutan del deporte. ¿Ya? ¿Pajarito bien?
3: Muy bien, sí, contento.
1: Como la inducción se llama.
2: Sí, no, tranquilo.
1: Vamos bien. Por favor, dice el gato. 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
1: 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Estimados, este domingo 9 hay Liga de Primera. Universidad de Chile versus Palestino en el Estadio Nacional. Dos equipos en racha con antecedentes en empate. Me voy a las tablas el domingo, ahí está, ¿viste? Me voy a las tablas este domingo. Así que apostamos 10 mil pesos el empate, con lo que nos llevamos 27 luquitas. 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Qué agrado nuevamente
2: buenísimo
1: de verlo. Tuvo muy buen el programa.
0: Te maté con los datos.
2: ¡Fua! Bueno, el dato. Ricardo Cochante.
1: Dante, Pajarito, Tecnológico, Gato. Que estén bien. Chao.
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12: de agosto y sigo con la campaña Ayúdenme a pasar agosto. Digamos, agosto 5 del 2026, mes de los gatos. Y saben, tengo un amigo que está de cumpleaños y un amigo de ustedes también. Un querido personaje y compañero de trabajo en Futuro, la radio del rock. Él nos entrega las noticias en la cada mañana con palabra que es noticia. El Toño, pues Antonio Quinteros está de cumpleaños hoy día. Toñito, hace tiempo que no nos encontramos. Te vas muy temprano. Un gran abrazote, amigo, al Toño Quinteros, y que lo pase bien y lo quieran mucho. Eso es lo importante, que te quieran mucho, Toño Quintero. Y nosotros, ya que mencionamos que estamos en el mes de los gatos, saludamos también al Gato Barraza, Claudio, que está feliz, cuidado, candancelo, dicen. ¿Ah? A Pancho Sepúlveda, con su onda de siempre, y a Camilo Cárcamo, en su onda de siempre. producción y edición del programa, que comienza con la ayuda de mis amigos Peter Frampton y Joe Midway.

0: Te cuento. Ayer por la tarde nos enteramos una noticia preocupante y a la vez de los propios labios de Glenn Hughes, el bajista de Deep Purple y que también de otros grupos ha estado. Bueno, él dijo que iba a suspender todas sus giras y también los contratos que tenía para su actuación. Acuérdense que tiene un grupo propio que ha estado en Chile también, todo eso. Glenn Hughes, ex Deep Purple, en el bajo y cantante también. La razón fue explicada por él, que sus médicos le aconsejaron. Ya tenía algunos problemas y molestias cardíacas. Se notaba que tenía algún problema y los últimos exámenes de salud que se hizo le recomendaron una paradita, compadre. Tiene que elegir entre su carrera y su vida. Él eligió su vida, así que va a tener que sufrir. Es más todavía porque su operación es a corazón abierto. No especifica cuándo va a ser operado, pero una operación a pecho abierto, sí, es como se llama, delicada, y la recuperación es lenta, así que decidió comunicar que no iban los contratos que de la gira que tenía y que no va a actuar personalmente hasta nuevo aviso. Ojalá que resulte todo bien por este ex Deep Purple y que tiene su propio grupo, el señor Glenn Hughes. Que le vaya súper, súper bien. Hay que priorizar la salud, sobre todo en agosto en el hemisferio sur. Ayúdenme a pasar agosto. Ya, para eso pueden marcar en más 56 99 320, a ver, 320-2475, y con la ayuda de mis amigos voy a estar al otro lado. Ya en septiembre nos vamos a encontrar. Vamos, con tu pedido hecho llegar al número que ya te conté, me dices de dónde estás llamando y cómo estás. Cuéntame tu nombre también, gracias.
1: Hola, Pinicho, acá Alfredo, estoy acá en Lo Barnechea trabajando. Oye, con respecto al día del panadero, el que hace el pan, tengo entendido que es el panificador. Y el panadero es el que lo reparte. Bueno, eso es lo que tengo entendido yo. Saludos, abrazos. Quería pedir un tema, porfa. Cualquiera de Alice in Chains, Unplugged. Que estén muy bien. Saludos.
0: Gracias, Alfredo, que estás trabajando en Barnechea. Nos hacía la corrección. Ambas son válidas, entonces. Así que vamos con tu canción mejor antes de entrar en y alargar la conversa. Aquí está el pan tostado. No, va a seguir Cárcamo. Está Alice in Chains con Sin Excusas, Cárcamo. ¿Escuchaste? Ya.

0: 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A propósito de Nirvana, hoy está de cumpleaños Pat Smear, quien fue el segundo guitarrista rítmico que acompañaba a Kurt Cobain en Nirvana. Pat Smear, estás de cumpleaños y te deseamos muchas felicidades. Júntate con tu compadre y David Grohl, donde trabajan juntos en los Foo Fighters. Muchas felicidades entonces en el cumpleaños a Pat Smear. Te lo mandamos, los amigos de Futuro que me están ayudando a pasar agosto. Y ahora, tú mandas con tu pedido, a ver si le damos variabilidad a la pauta musical. Cuéntame dónde estás y cómo te llamas.
1: Hola Pirincho, ¿cómo estás? Buenas tardes, Felipe por acá, de Coquimbo. Te llamo desde el auto. Estoy en horario de colación, escuchando buena música. Relajado. Pirincho, quiero, si me puedes, ayudar con algo de Janis Joplin, por favor. Gracias. Un saludo a todos los rockeros.
0: Felipe, de Coquimbo, en tu hora de colación, tú nos pediste y nosotros compartimos en Futuro la radio del rock a la gran perla. Janis Joplin con Tried. Gracias.

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3: 16 grados.
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8: Ya iniciamos el segundo bloque para este miércoles 5 de agosto del 2026 y lo hacemos a la manera de Futuro, con buen rock. T-Rex con 20th Century Boys.

0: 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Y ahora, de nuevo mandas tú, qué bueno. Ya, más 56 993 20 24 75. Se agradecen los buenos deseos también. Pasemos agosto todos juntos y hacemos... No, ¿cómo te llamas y dónde estás?
1: Hola, Pirincho, te saluda Claudio desde acá de Concepción. Quería pedirte el tema de Whitesnake, Here I Go Again. Y vamos a pasar agosto, Pirincho, ¡vamos!
0: Gracias por tus buenos deseos, Claudio de Concepción. Pasemos junto, agosto. Tú pediste y nosotros complacemos tu pedido porque es muy bueno. Here I Go Again, el título con Whitesnake.

0: 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Hoy se cumplen 60 años ya del lanzamiento de, a juicio de muchos, el mejor álbum de la historia de los Beatles. Porque para otros más vanguardistas les gusta el álbum blanco, que fue prácticamente el penúltimo álbum. El asunto es que en esa grabación, el Revolver, la carátula fue hecha por un amigo que era dibujante y músico, bajista también, un amigo alemán, Klaus Voormann, a quienes conocieron cuando estuvieron tocando en Hamburgo, Alemania. Él era dibujante y a lápiz hizo un croquis que es la carátula del álbum Revolver. Estuvo con ellos también cuando fue necesario un bajista, además. Incluso toca el bajo en la canción Imagine de John Lennon. Y estuvo con Paul McCartney también en los Wings. Bueno, larga trayectoria e interesante de Klaus Voormann, este alemán que dibujó la carátula. Las canciones, bueno, viene Taxman, viene Eleanor Rigby, For No One, Tomorrow Never Know, entre otras buenísimas. Y el submarino amarillo aparece aquí también en este Revolver. 60 años cumple hoy desde que vio la luz pública, y duran poquito las canciones, pocos llegan a pasar de los 3 segundos. Ya está, te cuento ahora que a través de nuestro WhatsApp rockero, gracias, buena onda, el más 56 99 320 24 75, con la ayuda de ustedes, con la ayuda de mis amigos, todos vamos a pasar agosto. Cuéntame tú, por ejemplo, ¿cómo te llamas y de dónde lo estás haciendo?
1: Hola Radio Futuro, aquí desde Rancagua, soy Paola, como buena educadora párvulo haciendo material para mis pequeños, pero necesito rock en mi vida, así que quería pedir una canción de Tool, quería pedir Sober. Lo más probable es que mi papá también vaya escuchando la radio, así que saludos para mi papá también, que va en el colectivo escuchando la radio. Saludos para ustedes, Pirincho, para la Radio Futuro, la mejor radio. Mi cancioncita, porfa.
0: Hola Paola de Rancagua, saludos para tu papá que andaba en colectivo, me contaba. Ya, pues. Tú pediste al grupo Tool en Futuro con Sober.

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2: 5 minutos para las 2.
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4: Hola, amigos y amigas. 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
7: Ya estamos listos. ¿Para qué? Para pasar agosto. No, nos falta cualquier cantidad. Si es 5 recién, 5 de agosto del 2026. Hay que resistir, amiga, amigo. Tenemos que resistir nosotros, los mayores, con la ayuda de mis amigos, por supuesto, para pasar agosto, que es la campaña que tenemos en Futuro. ¡Uy! Se produjo cambio. Salió disparado el gatito Barraza de la operación técnica. Es que está en celo. Anda saltando por los techos de sus casas en la noche. Y entra Marcelo Arredondo, estudiante en práctica de Radio Futuro, dice. Por los niñitos, ¿no? Si tiene su grupo de rock y carrete también. Grande Marcelino, pan y vino. Ya estamos listos para iniciar entonces el tercer bloque de este día, que ya te dije cuál era. Era día miércoles. Y estamos a las 5 recién, carga, ¿cómo te hacemos? Escuchar buena música. En Futuro, por supuesto, el grupo Toto.

0: Toto con Hold the Line, que fue el tema punta de lanza para penetrar en Chile con su música. Luego vendría Roxana y África y una larga lista, porque es un selecto grupo. Grupo que perdió a sus miembros fundadores, pues, los hermanos Porcaro. Y Jeff falleció un día como hoy. Jeff Porcaro, miembro original y fundador, y también compositor, era el baterista del grupo Toto, y falleció lamentablemente un día como hoy. Creo que ya me parece que no queda ninguno de los miembros originales, que eran los dos hermanos Porcaro, Bobby Kimball, el vocalista, y no me acuerdo cuál era el otro. Bueno, que descanse en paz Jeff, que dejó un grupo para la historia con canciones maravillosas y sigue retroalimentándose con nuevos músicos igual de buenos como los miembros originales. Descansa en paz Jeff Porcaro. Y tú, llámanos al más 56 993 20 24 75 si quieres escuchar más, por ejemplo, de Toto. ¿De quién? Bueno, te escucho para que me lo digas y me dices tu nombre y dónde estás, porfa.
1: Hola, amigo Pirincho, ¿cómo está? Desde Talca, ciudad de los mejores completos del mundo, saludándolo. Esperando que estés muy bien, Pirincho. Te quiero pedir el tema Us and Them de Pink Floyd, por favor. Te mando un tremendo abrazo, Pirincho. Cuídate, que tengas un buen día. Adiós.
0: Este amigo de Talca, hola. Tiene el pedido, pero yo quiero preguntarte algo primero. Dice que Talca, no dijo su nombre, pero que era de Talca. ¿Cuáles son mejores, los hot dogs completos o los mojados que llaman? Porque Talca era París y Londres, decían antes. Bueno, ahora es la ciudad de los completos. Pink Floyd, a pedido tuyo, en futuro con Us and Them.

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Fíjate que un día como hoy nace Neil Armstrong. ¿Cómo que quién es Neil Armstrong? El primer hombre en la luna, una misión realmente suicida porque no sabían si iban a poder regresar en la NASA. Pero él, que era piloto de pruebas, estuvo en la Segunda Guerra Mundial, que era profesor universitario también, dijo vamos nomás. Y fue el que dijo la frase famosa: este es un pequeño paso para un hombre, pero un gran paso para la humanidad. Y fue cierto. Ahora lo curioso es Neil Armstrong, después de haber regresado y después de haberse convertido en ese legendario primer hombre en la luna, se dedicó a la exploración. Estuvo en cuanto misterio y hubo en la Tierra, estuvo buscando el Arca de Noé en el Monte Ararat, en la frontera entre Armenia y Turquía, creo que cree que es el Monte Ararat. Estuvo en la famosa buscando esa colección, biblioteca de oro en las cuevas o grutas de Taios en el norte de Sudamérica, y visitó varias veces Chile, entre paréntesis también. Donde no estuvo Neil Armstrong, donde había un misterio que tratar de resolver, ahí fue, se convirtió en un gran y mítico explorador de cosas misteriosas, mitos y leyendas y cosas por el estilo. Bueno, estuvo varias veces en Chile, te conté, y habría cumplido X año porque nació en 1930. Feliz cumpleaños, pues, compadre, de donde quiera que estés. Tu espíritu inquieto te debe estar contando toda la historia de nuestro planeta. Y se viene de Flé para Chile a propósito, pues. La tocata va a ser con Extreme de teloneros. Y Def Leppard va a estar el 8 de noviembre en el ex Movistar Arena. Ahí va a estar, reitero, Def Leppard, que hasta ahora lo escuchamos con Rock of Ages.

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3: 16 grados.
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17: Llegamos al bloque final, cuarto, y gracias por la sintonía. Y celebremos el cumpleaños de Eddie Ojeda, excelente guitarrista de los Twister Sisters, que están como... Bueno, se fue Eddie Schneider, tiene problemas de salud en la actualidad, y Twister Sister continuó. Eddie Ojeda también en la guitarra, pero están de parale. No se sabe si van a seguir o no van a seguir, pero siempre ha estado Eddie Ojeda en la guitarra y hoy está de cumpleaños. Le deseamos todo el éxito y felicidad del mundo a nombre de las amigas y amigos de Futuro, la radio del rock, que me está ayudando a pasar agosto. Feel on a Black Day es el título. Soundgarden, los intérpretes.

0: ¿Saben ustedes lo que es? Hay una canción de Faith No More que dice crisis de la mediana edad, ¿no es cierto? Bueno, son dos tipos, varios en realidad tipos, pero los más conocidos son cuando las personas mayores se enamoran de mujeres, hombres precisamente, de mujeres muy jóvenes. En el fondo es una crisis existencial que como que te trae recuerdos de tu primera época, cosa así. A los 45 años de edad, eso es lo que le está pasando a Brandon Flower, el vocalista y frontman de The Killer. Él confesó, ni más ni menos que la revista Times, la versión inglesa, de como que se encontraba desenfocado, como desmotivado, que no sabía para dónde iba. En el fondo, sí, en palabras mías, no de él, que no tenía idea para qué estaba cantando y todas esas cuestiones que te pasan en determinados momentos de la vida de casi todo. Qué duda de lo que estoy haciendo y lo que quiero seguir haciendo. Él dice que había gente como Mick Jagger que se sube a los escenarios felices. Él no se sube feliz a los escenarios. Él ve a su padre, que es pobre, que va a una feria, compra unos marcos, unos marquitos así, para guardar fotografías o pinturas, y los barniza o los pinta, y es muy feliz y es pobre. En cambio él, ¿qué es? O sea, por eso digo yo, personalmente, porque para mí está sufriendo Brandon Flower, el líder de The Killer, una crisis existencial de la mediana edad, si tiene 45 años nomás. Así que tiene, bueno, acaba de lanzar un álbum solista, en solitario, no con los Killers, que se llama Thrasher, donde acumula sueños y traumas de su niñez, su infancia y su adolescencia. Vamos a ver cómo sigue su caso, porque parece que tiene ganas de retirarse, si es que no está retirado ya. Ok, gracias a todos por los saludos y buenos deseos para pasar agosto a través del WhatsApp rockero y la campaña Ayúdenme a pasar agosto. Más 56 99 320 24 75, para que tú nos pidas el siguiente tema. Cuéntame, eso sí, ¿cómo te llamas? ¿Dónde estás?
1: Hola, Pirincho, ¿cómo estás? Te saluda Joana de Huechuraba. Y mira, un consejo para pasar agosto es su buen cortito de vinito y, por supuesto, su dosis de rock and roll. Te mando muchos saludos. Saludo a mi madre, que está en Pudahuel. Y te quería pedir una canción de los Guns N' Roses. Me gustaría escuchar Night Train. ¡Saludos!
0: Buen consejo, Joana de Huechuraba. Y después, y otro cortito, y no sé ni cómo me llama. Pero tú sabes que el tema que quieres escuchar es con los Guns N' Roses y se llama Tren Nocturno.

Buena Virincho, aquí habla Marcelo desde la comuna de Renca. Quisiera escuchar el tema My Michelle del grupo más potente del mundo, Guns N' Roses.

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Doblete con Guns N' Roses. Ya, pues nos tenemos que ir. Sí, porque viene con noticias frescas, como es habitual, Rock Shop a futuro y la conducción de Rainero Guerrero, iluminados por el camino que nos conducen o que nos invitan a pasar los dioses para que la fuerza nos acompañe. Nehuen para los peñes y huincas de buena voluntad, aquellos que están por el diálogo, sobre todo aquellos en ese horrible edificio de Valparaíso. Y esta noche, no se pierdan el mágico programa con la conducción de la profunda voz y poética voz de Walter Contreras. El mágico programa es Con la Carpa del Diablo. Ya, nos despedimos entonces por hoy miércoles y nos encontramos, si los dioses los quieren así, mañana. Pero el asunto es que, por favor, cartografíen bien Chile y prevenir lo que está pasando, porque es una tragedia, ya se sabía. Y bueno, que saco nada con alegar. Black Sabbath en el final con Neon Night. Chao.

0: 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Con la ayuda de mis amigos, termina por hoy esta mágica reunión, pero tú puedes seguir enviando tus mensajes al WhatsApp del Rock. +56 993 20 24 75. 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
3: Hay anuncio de nuevo material para Yngwie Malmsteen. Nuevo álbum de estudio para el guitarrista. Se va a llamar Hell or High Water. Tiene fecha de lanzamiento para el 13 de noviembre y van a ser 9 canciones en el formato que tiene actualmente, en que no solamente Yngwie Malmsteen toca la guitarra, sino además se hace cargo de la voz.

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1: 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Dos minutos para las tres. 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
2: ¿Qué tal? ¿Cómo están todos y todas? Bienvenidos y bienvenidas a una nueva entrega del Rock Shop en Futuro, la radio del rock. Hoy, miércoles 5 de agosto. Y es una fecha bastante importante en el mundo de la música. Ya hay publicaciones en varias redes sociales. Y de alguna manera la pregunta del día está marcada por esta celebración de los 60 años de Revolver, el disco de The Beatles que para muchos cambió definitivamente la faz del curso del rock and roll y que abrió nuevas puertas, abrió nuevas dimensiones sonoras, experimentales en el estudio de grabación, letras, influencias externas desde el mundo oriental hacia el mundo occidental y mucho, mucho más, además de una portada muy llamativa diseñada por Klaus Voormann en una suerte de collage. Todo eso es parte de un todo. Hoy son 60 años de Revolver, insisto, para muchos, no pocos, el mejor disco de The Beatles, incluso para muchos el gran disco de los años 60, cosa que sí, ahí podemos empezar a discutir. Bueno, todo es discutible en realidad, pero lo que sí estamos muy de acuerdo es que se trata de una obra sencillamente brillante, y es por eso que la vamos a escuchar en partes completo, pero en un momento vamos a escuchar el lado A y después un rato más vamos a escuchar el lado B de este enorme disco que, como todos los discos de los Beatles, están llenos de éxitos. Por eso que desde ya te invitamos a que participes, para que participes en nuestra encuesta que tenemos a través de las redes sociales y en el más 569-93-20-24-75. ¿Es Revolver el mejor disco de The Beatles? ¿Es Revolver el mejor disco de The Beatles? Déjanos tus comentarios, tus opiniones, tus puntos de vista y nosotros los vamos a estar comentando acá en un rato más. Mientras arrancamos esta edición que también estará marcada por el recuerdo a la memoria del gran Jeff Porcaro y también el cumpleaños de Pat Smear, guitarrista de Germs y también parte importante de Foo Fighters y, cómo no recordar, parte importante de la última etapa de Nirvana. Todo eso y mucho más a partir de ahora en el Rock Shop de Futuro, que comienza con esta canción que Eddie Van Halen le escribió a su auto, ¿no? A este Lamborghini, que se escucha incluso rugiendo por ahí. Panamá, Van Halen, comenzando el Rock Shop, siempre después de Pirincho, porque lo mejor está en Futuro. 37 años, la radio del rock.

Hacemos el Rock Chop en Futuro 88.9 y entramos en modo pregunta. Hoy día, ¿es para ti Revolver el mejor disco de The Beatles? Un día como hoy, hace 60 años, aparecía esta placa que derechamente venía a remarcar esto que comentamos hace unos días con Rubber Soul, ¿no? Que fue un disco que empieza el fin de la inocencia, empieza a cerrar ese capítulo de la Beatlemanía, de esa histeria colectiva, para dar paso a canciones más introspectivas, a nuevas sonoridades. Pero Revolver, en medio todavía de las giras, es un disco que ya plantea otra cosa, otro tipo de composiciones. La primera aparición real de la experiencia con drogas como la marihuana y también el ácido, ¿no? Empieza a aparecer acá bien, bien claramente esa influencia. También George Harrison ya se comienza a destapar como compositor propio, con nombre propio, con historia propia, que va a aportar sus canciones para este disco. La influencia de la música india será mucho más presente. Un concepto arraigado en una canción, después se transformará en una película como Yellow Submarine. La voz de Paul McCartney acompañada por cuartetos de cuerdas, dobles, y la injerencia de George Martin, siempre como el gran productor que ayudó a delinear y a darle forma justamente a todo esto que emanaba de las cabezas de The Beatles. Todo eso es Revolver, además de una portada que también marcaba un antes y un después. Ya no había más fotos de la banda, sino que era un collage, una obra de arte, un trabajo distinto encargado a un artista, en este caso Klaus Bormann, amigo de la banda desde los tiempos de Hamburgo. Y todo eso marcará también un quiebre en términos de la gran fanaticada de The Beatles, que extrañaba que siguieran cantando She Loves You o I Love Me Too. No, ahora eran otras sonoridades, eran otras letras. Y acá aparece también la experimentación, la primera gran experimentación probablemente, con John Lennon haciendo Tomorrow Never Knows, con un pattern de batería completamente diferente. Vale decir, este disco sí efectivamente es una bisagra, ¿no? Es el antes y el después. De ahí ya cada uno resolverá si para ti o para cualquier otra persona es el mejor disco de Beatles. Para mí el mejor disco es Abbey Road. Es mi disco favorito, considero que es un disco completo, soberbio, tiene una estructura diferente. Pero también lo comentaba para una nota en culto, creo que el disco más importante de los 60s es Sgt. Pepper, no tengo duda al respecto. Pero nadie puede quitar los méritos a esta tremenda, tremenda obra, muy destacada por los músicos, muy destacada por los músicos, también por parte del público, pero qué duda cabe, se trata de una súper, súper obra que hoy día cumple 60 años y que afortunadamente, como toda la música de The Beatles, sigue mejorando con el paso de los tiempos y se sigue escuchando cada vez mejor. Es por eso que a partir de ahora vamos a escuchar todo el lado A de este gran disco que hoy cumple 60 años. Y te preguntamos, ¿para ti es el mejor disco de los Beatles, Revolver? Déjanos tus comentarios en las redes sociales y en el más 569-9320-2475. Taxman, de George Harrison, Eleanor Rigby, I'm Only Sleeping y Love You Too, también de Harrison, esas cuatro para arrancar esta primera parte del lado A de Revolver, 60 años, y lo escuchas en Futuro, la radio del rock.

Hacemos el Rock Chop en futuro. Escuchábamos recién Love You Too, las primeras cuatro canciones de Revolver, y esto que pasaba era claramente ya una influencia derechamente traída desde la India por George Harrison, cosa que llamaba la atención a Lennon principalmente, que decía, no sé, se encerró en el estudio con unos músicos y nadie entiende nada. Había esta cosa también un poco de denostar en buena, pero también de decir, no sé en qué está metido George, pero lo vamos a sumar, y obviamente se sumaba a las grandes composiciones. Este disco también marca la aparición de una figura que será fundamental también a la hora del trabajo de grabación, y también para este disco, como también para Sgt. Pepper's, y estoy hablando de Jeff Emerick, un gran ingeniero muy joven que había colaborado en algunas tomas y que, como muchos de ellos, usaba una cotona blanca porque era funcionario, trabajaba para el estudio de la EMI, ubicado en la calle Abbey Road, o Navy Road, ¿no? Ese es el nombre del lugar. Y pasa a ser ingeniero titular para este disco y va a entender también que ya no se trata solamente de apretar rec y play y echar a grabar, sino que hay exigencias sonoras de la banda, como saturación de guitarras, cómo hacer que el overdrive funcione en una guitarra de forma natural, cómo hacer voces de coro o cómo darle forma a una petición de Lennon cuando le pide que quiere que su voz se escuche como si estuviera cantando en el Himalaya, ¿no? ¿Cómo se hace eso? Ese era trabajo de Jeff Emerick, inventar eso, resolverlo y de alguna forma dar pie o dar inicio a nuevas formas que quedaron escritas en papel de técnicas de grabación. Y eso es muy importante también en este disco, porque el estudio de grabación pasa a ser importante como una herramienta más de soporte, de trabajo y de creación. Para, por ejemplo, darle vida a este lindo juego coro vocal que arranca esta otra parte del lado A de Revolver. 60 años es para ti el mejor disco de The Beatles. Déjanos tus comentarios en el Rock Chop. Here, There and Everywhere, Yellow Submarine y She Said en futuro, la radio del rock.

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2: 15 grados.
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13: Hacemos el Rock Chop en Futuro 88.9, seguimos avanzando en esta tarde. Ya vamos a estar revisando en un ratito más el lado B de Revolver, hoy celebrando sus 60 años, esa maravilla de The Beatles. Tan maravilla como estos chicos que lanzaron canciones como estas, que también son una maravilla al gran cancionero mundial. Radiohead, High and Dry en Futuro 88.9.

Seguimos avanzando en esta tarde en el Rock Shop. Estuvieron presentes ahora en el Festival de la Patagonia. Por ahí hubo un columnista en un diario que los criticó, sobre todo Álvaro Enríquez, por su desdén en el escenario de no recibir premios ni saludar mucho. No sé qué sorpresa te cabe. Si has estado presente en la revuelta de los tres, poco saludo, poca conversación con el público, toca y se va. Álvaro Enríquez, es así. Pettinelli, un hombre muerto en el ring, en futuro, en la radio del rock.

Y para cerrar esta primera hora, esta es la gran versión de esta canción, la original, antes que Lenny Kravitz la transformara en una canción que después muchos DJs y matinales la transformaron en música de lugares nocturnos. The Guess Who, American Woman, en futuro, la radio del rock.

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12: Comenzamos la segunda hora del Rock Shop en Futuro 88.9. ¿Es Revolver el mejor disco de The Beatles? Es la pregunta que tenemos en las plataformas digitales y esperamos tus audios en el más 569-9320-2475 porque hoy esa obra maestra celebra 60 años. Disco que inspiró a todo lo que vino después. Stone Temple Pilots, Interstate Love Song en Futuro 88.9.

Somos Futuro, la radio del rock, y también queremos hacer un homenaje a esta hora de la tarde con un gran artista, un gran, gran baterista. Tenía solo 38 años cuando, lamentablemente, una mezcla de químicos ahí en un invernadero le provocaron una crisis, ¿no? Y Jeff Porcaro falleció de la manera más inesperada. Estoy hablando del baterista de Toto, estoy hablando de el hijo de un padre baterista, de una familia de músicos como son los Porcaro, y estoy hablando también de un tremendo, tremendo músico que participó en centenas o centenar de discos, miles de discos, miles de grabaciones por lo menos, para todo tipo de artistas, desde Michael Jackson, pasando por Eric Clapton, llegando a Rubén Blades, grabando para Pink Floyd, siendo parte también de los créditos de Luis Miguel. O sea, de verdad, un tipo que estaba al servicio de la música para poner ahí su sonido, pero con un sonido propio, ¿no? Y esa es la gran gracia, porque músicos de sesión que toquen lo que les pidas, hay muchos, y van a pasar como un gran músico, pero nadie va a saber quién tocó eso. Pero cuando tocaba Porcaro, era como, esa es la batería de Jeff Porcaro, ese es el sonido de Jeff Porcaro, ese es el shuffle de Jeff Porcaro, uno de los grandes bateristas en la historia. Muy, pero muy pronto se fue, con solo 38 años, en 1992, un día como hoy. Por eso lo recordamos con uno de sus patems más recordados, el Jeff Porcaro Shuffle, el Rosen, con Toto en Futuro, la radio del rock.

Seguimos avanzando en esta tarde de Rock Shop. Qué lindo pasaba recién Genesis. Genesis, ¿dónde más vas a escuchar a Genesis? ¿En dónde más si no es en futuro? Porque lo mejor está aquí en la radio del rock. ¿Y dónde más vas a escuchar a Led Zeppelin y The Song Remain the Same? Aquí en el Rock Shop del 88.9.

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0: Comenzamos otra media hora más en la 88.9 y te recuerdo que el 17 y 19 de enero, Estadio Bicentenario de la Florida, Rush en Chile. Hoy se estrenó, a las 9 de la mañana ya está disponible en YouTube la entrevista completa a Rush que hizo Pato Cuevas, a Geri Lee y a Alex Lifeson. Revísala, que están muy entretenidas. Y ahí, al final, dijo esa gran frase que todos queríamos escuchar. Lo dice Geri Lee y lo dice Alex Lifeson. Vamos con Rush. Time Stand Still, del futuro.

Y para cerrar esta segunda hora, estos son los sonidos que a mucha gente les fascinan, sobre todo aquellos que crecieron en el lado británico del mundo. Limp Bizkit, Nookie, en la radio del rock.

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2: Y arrancamos la última hora del Rock Shop en Futuro. Seguimos hasta las 18, ya llega Palabras, sacan palabras. ¿Es Revolver el mejor disco de The Beatles? Es la pregunta que tenemos hoy día en redes sociales y en el WhatsApp de Futuro, porque este disco cumple 60 años. Obra maestra por donde se lo mire. Seguimos avanzando en esta tarde y sí. La Iguana está presente con nosotros. Iggy Pop, Last for Life, el 88.9.

Y en el Rock Shop, como te lo adelantamos al comienzo, tenemos el cumpleaños de Pat Smear. En 1959 está celebrando 67 años. Este gran guitarrista, este silencioso guitarrista que obviamente lo conocimos en términos más de popularidad como el segundo guitarrista que se sumó en la parte final de la historia de Nirvana. Lo vimos ahí en ese concierto Unplugged con esa guitarra con los colores amarillo, rojo y verde. Y todos, o muchos, nos preguntábamos de dónde venía. Y claro, al igual que el mismo Chris Novoselic, al igual que Kurt Cobain y al igual que David Grohl, todos venían con un pasado también en el mundo del punk, de la música hardcore. Y en este caso, Pat Smear pertenecía a Germs, una de las bandas señeras y fundamentales de las que justamente David Grohl y Kurt Cobain eran fanáticos. Escuchaban ese tipo de sonoridades que finalmente fueron delineando el sonido de Nirvana y hoy el sonido Foo Fighters en el caso de David Grohl. Feliz cumpleaños a Pat Smear, tremendo guitarrista, sigue en esa historia con Foo Fighters, rompiendo guitarras como siempre y con un humor muy, muy entretenido. Esta canción le pertenece a Bowie, pero todos, no se hagan, todos, o la gran mayoría la conoció en esta ocasión para el MTV Unplugged de Nirvana, The Man Who Sold the World, en futuro.

Y cerrando esta penúltima media hora del Rock Chop, una de las canciones más hermosas del repertorio nacional. Tengo que decir que el sábado me tocó hacer la presentación del libro que escribí para Joe Vasconcelos, y fue una presentación con música en vivo donde pudimos tocar un par de cositas, y al final se le ocurrió a él tocar esta canción, y debo reconocer que los pelos se me pararon completamente, porque ahí, en ese minuto, uno se da cuenta de la impronta y del peso que tiene esa canción, de cómo el público la canta, y uno dice, qué afortunado estar ahí al lado, con guitarra, acompañando a este monstruo como es Joe Vasconcelos, y de su historia con, justamente, Congreso de 1981, Viaje por la Cresta del Mundo. Su debut lo hacía con esta canción, que es la canción que abre ese hermoso disco, Hijo del Sol Luminoso, de pie para aplaudir esta obra maestra de la música chilena, con Congreso en la Radio del Rock.

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2: 14 grados.
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10: Y arrancamos la última media hora del Rock Shop en el 88.9. Red Hot Chili Peppers, Danny California. Estás en Futuro, la radio del rock.

Y no hay deuda que no se pague acá en futuro, y nos faltaba repasar el lado B del Revolver hoy, que está cumpliendo 60 años. Y qué buena forma, mira, vamos a terminar todo el programa repasando el lado B de este gran, gran disco que buscaba nuevas sonoridades y que marcaba la parte final de The Beatles en la gira, porque sacado este disco igual salieron de gira ya en 1966. En julio se produce ese último concierto en el Candlestick Park y luego se encierran para siempre en los estudios de grabación. Pero este disco ya era un aviso de lo que se venía. El estudio de grabación es un instrumento más para seguir explorando nuevas posibilidades musicales. Good Day Sunshine, And Your Bird Can Sing y For No One, esas tres hermosas canciones para arrancar el lado B de Revolver, 60 años en la radio del rock.

Avanzamos rápidamente en esta parte final, porque ya llega palabras, sacan palabras y después nos van a criticar que le quitamos tiempo. Así que avancemos. Dr. Robert está inspirada justamente en un doctor que fue el que los invitó a Lennon y Harrison a cenar, y sin que las avisaran el café de fondo les puso unas gotitas mágicas que los hizo ver el mundo de otra manera, donde las luces se hicieron más potentes, las formas se fueron diferentes y todo el mundo cambió. Esas gotitas son de LSD y Dr. Robert tiene su canción, y después I Want to Tell You, otra gran composición de George Harrison, para finalmente el sonido Motown caer con Got to Get You Into My Life en Futuro, 60 años de Revolver en la radio del rock.

Gracias a todos por sus comentarios y por dejarnos sus mensajes también. Cerramos esta edición del Rock Shop, donde estuvimos buscando si Revolver es el mejor disco de The Beatles. No lo sabemos, yo creo que eso es una opinión personal. Cada uno sabrá dónde le aprieta el zapato. A mí me aprieta el zapato en Abbey Road, completamente mi disco favorito. Pero también soy un fanático de toda la discografía de The Beatles. No comparto esto de que la segunda parte es mejor que la primera, porque no, para mí desde la primera canción grabada hasta la última son todas grandes canciones, todos los discos son extraordinarios, pero si hay que hacer una elección de alguno, el Abbey Road es sin duda alguna el mejor para mí, pero Revolver, ¿qué vamos a poder decir? Si cierra con esta canción que efectivamente rompía finalmente esta relación fanaticada, histeria, porque entraban al mundo de la experimentación completamente. John Lennon decidido, y acá es cuando le dice a Jeff Emerick: quiero que mi voz se escuche como si estuviera cantando en el Himalaya. Y eso obligó a Jeff Emerick a ingeniárselas, que tenía que colocar un micrófono en un speaker Leslie que va dando vueltas, que va involucrado, que son unos speakers que están puestos en los amplificados, en los teclados Leslie, los órganos Leslie. Sacó eso, puso el amplificador, puso el micrófono ahí y generó esa onda de eco que Lennon dijo esto era lo que quería. No había forma de pedirlo, solo con ejemplos, y ahí estaba Jeff Emerick para traducir esa petición a la técnica y dejarla impresa para siempre y por siempre. Tomorrow never knows. ¿Qué mensaje más claro que nos dejó Lennon? Mañana nunca se sabe. Lo único que les puedo decir, esperemos encontrarnos mañana después de Pirincho, porque lo mejor siempre está en Radio Futuro. Que estén bien, sigan en compañía de la Radio del Rock. Ya llega Palabras, Sacan Palabras, 60 años de Revolver. Tomorrow never knows. Chao, que estén bien.

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11: Seis de la tarde con dos minutos, estás en Futuro, la radio del rock. Somos Palabras sacan palabras, estamos contigo conectados en todas nuestras plataformas. ¿Cómo estás, Álvaro?
12: Contento, Andrea Moleto. Contento por tres razones.
11: Ya, diga.
12: Las voy a dar a conocer una a una.
11: Una ya sé cuál es.
12: La primera es la torta, sí, es la torta, pero es lo que hay detrás de la torta.
11: ¡Comió tortita!
12: Nos recibieron con tortita, pero lo que hay detrás es el cumpleaños de un querido compañero que ustedes ya saludaron temprano, nuestro querido Toño Quinteros, que estuvo celebrando ahí en Palabra que es Noticia muy temprano. Nosotros estamos en otra franja horaria, así que más tarde lo saludamos, le mandamos un abrazo, lo queremos muchísimo. Es tu compañero todas las mañanas, fue compañero mío durante mucho tiempo en el canal y le tenemos un enorme aprecio.
11: La piedra angular de Palabra que es Noticia desde hace 21 años. 21 años que está en esta radio, cumplió la mayoría de edad. Antes era la mayoría de edad, 21 años. Sí, muy emocionado con todos sus saludos, cariños, abrazos además. Así que, nada, una felicidad ver, porque es la primera vez que cuenta que está de cumpleaños.
12: Es que es de nuestra escuela.
11: Sí, es de la escuela que no. Y parece que empezó a pasar algo, que le llegaron muchos mensajes y en algún momento estaba muy distraído, como que no me cae. Y de repente dijo, ¿sabes qué? Estoy distraído porque un día como hoy nació Toño Quintero, ponte tú, una cosa así.
12: 5 de agosto, para que no lo olvidemos.
11: 5 de agosto, exactamente. Para que en agosto, el mes de los gatos.
12: El mes de los gatos.
11: Exacto.
12: El mes de la solidaridad también.
11: Primera razón.
12: Segunda razón.
11: No, pero la primera es la de la torta.
12: ¿O? No, el cumpleaños de Toño.
11: El cumpleaños.
12: La segunda es el video que me alegró el día de ver esa entrevista de Pato Cuevas a Rush, donde Jerry Lee finalmente cumple el sueño de todo auditor de Futuro, que es esto.
11: A ver. ¡Ay! ¡Vamos con Rush!
12: ¡Vamos con Rush! Al fin lo dijo Geddy Lee.
11: Pero podemos escucharlo, ¿no?
12: Lo tienes por ahí, Marcelito, lo va a buscar.

0: Entrevista que le hizo nuestro compañero Pato Cuevas a la banda. Está Gary Lee con Alex Lifeson, el guitarrista. Pero en un minuto.
1: Vamos con Rush, on Radio Futuro.
0: ¡Ah! ¡Mira!
2: ¡Al fin!
0: Lo dijo Rush, lo dijo Gary Lee. Una maravilla.
2: Se hizo carne, se encarnó.
0: Es que el Pato le cuenta muy bien la historia, porque le dice: nosotros somos la única radio del rock en Chile. Hay 30 canciones de Rush que suenan permanentemente en Futuro. Y bueno, nuestros auditores se ríen de nosotros y nos hacen bromas en las redes sociales con esto, ¿ya?, de que vamos con Rush, porque podemos estar contando cualquier cosa. Podemos estar diciendo, Metallica viene el próximo año, vamos con Rush. O, qué sé yo, nosotros estamos hablando de política, vamos con Rush.
2: Fieles a nosotros mismos.
0: Y Gay Lee, muerto la risa.
2: ¿Entendió?
0: Claro, entendió perfecto. Le daba mucha risa el relato del Pato. Entonces le dice, te quiero pedir algo que sería increíble. Puedes decirlo tú. Y ahí está ese saludo de Gay Lee que vamos a escuchar de nuevo.
1: Vamos con Rush on Radio Futuro.
3: Así que vamos con Rush a Radio Futura.
0: Y ese Alex Lifeson que también lo hizo.
2: Me encantó. Ya, hermoso.
0: Como eso, el sueño otra del
2: razón,
0: pibe.
2: Esa es una gran razón para estar feliz.
0: Es una gran razón para estar feliz.
2: O sea, ¿qué más no podría ser felices? Imagínate. Que vamos con Rush on Radio Futura.
0: No, y además esa ilusión, Andrea, de que los vamos a ver de nuevo en enero, que ya se acerca. Bueno, viene. Descansamos en el invierno un poquito, pero viene una cantidad de cosas. Ayer pensaba, viene Halloween en septiembre, viene Iron Maiden en octubre, noviembre, viene Slayer, viene Def Leppard, viene Deep Purple. Es una cantidad de fechas que tenemos de aquí a fin de año que son impresionantes. Y vamos a partir muy arriba también en el 2027 con Rush. Y la otra noticia es más interna, que es de Carretera al Infierno. Me confirmaron que este sábado viene un grande, Rodrigo Pera Cuadra. Vamos a estar con el Pera, que estuvo de cumpleaños hace poquito, así que lo vamos,
2: ¿serio?,
0: a estar celebrando.
2: Ah, no,
0: sí,
2: me encanta.
0: Lo vamos a estar celebrando.
2: Que Pera es una persona muy querida.
0: Muy querida, acá en la radio. Muy querida. Y en el metal en general, en el ambiente
2: por
0: del
2: supuesto,
0: rock en Chile.
2: Por supuesto, o sea, obviamente en este país. Y además es un talentoso en tantos ámbitos. Es increíble el Pera, o sea, no solamente todo lo que sabe, cómo dibuja, como que tiene realmente una cantidad de talento. Bueno, es un artista,
0: un artista total
2: y absoluto, Pera Cuadra.
0: Tremendo compositor musical, Dorso, yo siempre he manifestado mi admiración acá. Pero además es un tremendo artista visual. Viene, algo nos adelantaba, vienen libros de Dorso, viene una cantidad de trabajos y proyectos impresionantes. Y bueno, lo alcanzamos a hablar un poquito, acaba de cumplir 59. Y está como
2: igual,
0: si tuviera 19.
2: Igual.
0: Como si tuviera 19.
2: Que no ha perdido. Tiene esa cosa panqueta, real panqueta. Mira, tiene una versatilidad que es capaz de hacerse su propia chaqueta.
0: Total.
2: O sea, claro, de que él le pega tacha por tacha su chaqueta personal, la de él, su sello, desde eso a lo que tú dices, que su música ya está dentro de los grandes también en nuestro país. Y todo lo que sabe, todo lo que ha leído, sabe de cine, sabe de fanzine, o sea, realmente es como, bueno, por supuesto sabe música, es como... Nada, es alguien muy sorprendente, el Pera. Y es cariñoso, cercano, y también puede ser un monstruo, literal.
0: Por el escenario.
2: Totalmente. Entonces, nada, es una persona muy... Yo le tengo mucha estima, la verdad. Ha sido es muy cariñoso,
0: así que,
2: y es muy querido.
0: Me confirmaron ahora los muchachos, así que el sábado imperdible Carretera al Infierno a las 6 de la tarde. Con
2: o
0: un
2: sea,
0: invitado
2: van a
0: de lujo.
2: Estar ahí jugando, ¿ah?
0: De lujo, imagínate. Así
2: o que... sea, eso se llama guatita llena, corazón contento.
0: Total,
2: lo que estás tú ahora.
0: Puras buenas noticias.
2: Me encanta eso. Nosotros los viernes en la mañana le preguntamos a nuestros auditores cuál ha sido la buena noticia de su semana.
0: Qué saludable ejercicio.
2: Y es tan lindo.
0: Saludable ejercicio.
2: Te juro que es tan lindo porque hablamos de cosas que son... Son las cosas que realmente nos hacen, nos movilizan. Mira, tengo como algunos recuerdos, así como alguien, una mamá, o sea, un auditor que esperó 10 años su mamá para ir para una operación. Y era justo ese día o esa semana. Ponte tú. Cosas así como emocionantes. Gente que tenía como, que lo habían ascendido en el trabajo, que habían encontrado pega después de mucho tiempo. O sea, realmente como cosas bellas y hermosas que día a día quizás nuestro cerebro se concentra demasiado en el vaso vacío.
0: Total, ¿no? Qué bonito y qué saludable ejercicio ese que hacen en la mañana.
2: Sí, lo hacemos, estamos intentando hacerlo todos los viernes porque todas las veces terminamos como... Siempre es como... Terminamos demasiado fascinados porque realmente estamos atravesados de buenas noticias.
0: Sí.
2: Y pueden ser súper chicas también, si no son gran cosa tampoco. Hay algunas que son, claro, nos ha tocado varias como... No sé, me acuerdo que era como, no me acuerdo qué pariente era, pero era como, creo que, no sé, su cuñada había salido bien de todos los exámenes del cáncer. Ay, esas cosas como que, ay, como que tú decís, hermoso, creo que es la Serena. Pero hay también cosas como, escuché una banda que quiso, escuché el disco completo, ese día me di el tiempo, como que esas son también las cosas que uno va... atesorando y que son parte del día a día. No todo es tan tremendo, no todo nos estamos hundiendo. Mira la felicidad que nos da un pedacito de tortita, por
0: ejemplo. Exacto. El cumpleaños de un amigo, ver a alguien que te parece interesante, que tiene una historia buena. Y además lo de Rush, que es la música que escuchamos ahora, realmente es una... Nos dice que alegró a mucha gente hoy día de los auditores del futuro.
2: No, por supuesto, imagínate. O sea, ya realmente... Mi polera, ¿vamos con Rush? ¿Dónde está mi polera con Vamos con Rush?
0: Nos entregaron una cada uno.
2: No, sí, a ver. Ay, qué tonto. Nos entregaron los materiales. Los útiles escolares. Vamos con Rush.
0: Vamos con Rush.
2: Sí, exacto, sí. ¿Te compraban materiales útiles escolares a ti, no?
0: Sí, de todas maneras.
2: Y los guardabas, sí. Y los marcabas y todo eso. Eras muy ordenado con el útil escolar.
0: No sé si lo marcaba, no creo que tanto. No creo, las mamás hacían esa pega, pero...
2: Pero yo llegué a marcar el lápiz Vic.
0: ¿En serio?
2: Para
0: que no te lo robaran.
2: Pero es que espérate, porque bueno, habían da lo mismo, gente tentada, no importa.
0: Unos guiñas.
2: No sé, mira, robaban como loco. En ese colegio robaban como loco. En el colegio tuyo no robaban como loco.
0: Desaparecían cosas.
2: Obvio,
0: sí,
2: todos los colegios roban como chancho. No tengo idea dónde no roban. Uno roba. Roba goma, roba lápiz, roba cosas. Uno de repente se llevaba cosas. Préstame esa figurita. También esos son robos, pues, y eso no devolverlo, y uno se demoraba en devolverlo. Todos esos enredos que la mamá te tiene que enseñar que hay que devolverlo, que lo prestaba o no. No, me lo prestó no sé quién. Y uno le dice, no, devuélvelo. No, devuélvelo, no te lo puede prestar.
0: Sí,
2: devuélvelo al tiro mañana. No, es que me lo presté porque varios días. No puedes pedir prestado porque se puede generar un problema.
0: Sí. No, yo nunca entendí eso, que uno prestara una cosa y no te la devolvían. Yo devolvía, yo pedía prestado cassettes, libros, en fin, y los devolvía. Es que en la biblioteca de mi colegio eran muy estrictos. Entonces te prestaban los libros muy pocos días, 4 días, una cosa así.
2: Todas las bibliotecas son así, pues.
0: Y si te pasaba, eran las penas del infierno. Quedabas como suspendido, no podías pedir libros en harto tiempo. No sé, yo creo que era más estricta que el promedio, sí.
2: ¿Tú sí?
0: Sí, había un señor ahí que generaba pavor en el estudiantado.
2: Un señor que generaba miedo.
0: Señor, no recuerdo su nombre, pero era un señor de bigote alto que generaba un temor reverencial.
2: Un bigotón.
0: En el alumnado. Un mostachón así.
2: En el alumnado. Entonces yo lo que hacía, escribía un papelito. Pero cacha la ociosa. Le sacaba la tapita de atrás del Vic.
0: Sí,
2: escribía un papelito y le metía el papelito tú, y se veía ahí el nombrecillo. Cacha, mira, imagínate hacer eso para que no te robaran el lápiz Vic.
0: Una medida desesperada.
2: Una medida de seguridad. Sí. De alta seguridad. Alta seguridad, sí. Y lo otro que también, el estuche. El estuche, me encantaba el estuche. ¿Tuviste estuche alguna vez?
0: Poco,
2: los hombres no tienen estuche.
0: Tenía lápiz, sí, como que lo cuidaba, que no se me perdiera,
2: sí,
0: pero...
2: Yo nunca estuve con un hombre del colegio, así que no sé cómo eran. Pero imagino que...
0: ¿Verdad que era
2: sí,
0: solo mujeres?
2: Sí, pues, no, nunca tuve como un compañero curso, no tengo idea cómo eran, si eran estuche. Pero me imagino que deben haber sido pesados, pues, ¿o no? Más pesados que las compañeras.
0: Depende.
2: Más pesado.
0: Tenía una gran relación con mis compañeras. Y de hecho agradezco mucho que haya sido un colegio mixto porque...
2: Te quedaste bien tú.
0: No, porque...
2: No como una.
0: No quiero decir eso, Andrea, no, para nada. No quiero decir eso.
2: Estás tratando de dar una vuelta muy larga
0: no,
2: para
0: no,
2: eso.
0: No, creo que se forma una relación natural desde muy niño. Tengo amigos también que venían del instituto, de las Tarrias, que eran colegios de hombres y que le costaba la,
2: ¿cómo es que le
0: costaba? Interacción, la interacción,
2: sí,
0: con las mujeres.
2: Sí, bueno, sí, a uno le cuesta, sí. Sí, porque como, sí, sí, uno cuesta.
0: Creo que es más claro, creo que es más evidente eso en el caso de colegio de hombres que en el colegio de mujeres.
2: Que las mujeres, en general se pueden relacionar mejor que los hombres.
0: Sí, entonces,
2: dices tú.
0: Yo siento que esa suerte de barrera la vi en mis compañeros, en mis amigos que venían de colegios de hombres. No lo vi en mis amigas que venían de colegios de mujeres. ¿Me explico?
2: Qué cosa más anticuada que yo haya estado solamente en un colegio de mujeres, de monjas. Bueno, pero deben existir algunos, ¿no?
0: Quedan algunos colegios.
2: De monjas, digo,
0: quedan.
2: Pero no mixto. Sí, eso, sí, quedan no, algunos no mixtos. Sí, sí, sí. Sí, habían cosas raras. Sí, es verdad que habían cosas raras. Había unas ansiedades, sí, hay que reconocerlo, que era como una ansiedad. Como que los hombres eran una ansiedad. Porque eran una rareza, pues si no lo veían.
0: No lo veían nunca. Claro, claro.
2: Y eran como una especie rarísima.
0: O sea,
2: en el fondo era una especie en extinción, pero yo no lo sabía en aquel entonces.
0: La relación se limitaba a los amigos de tu hermano. Aquí hay gente así, po.
2: Totalmente. Y eso también me da mucho. Me da mucho nervio, po. Me dan mucho nervio también. Mira, había un día, qué idiota. Había un día, todo era muy atroz. Bueno, de partida, esta cosa yo ya la he contado muchas veces, esta cosa de tener que hacer hombre en situaciones era atroz. Como que en el fondo, para bailar cueca, uno tenía que hacer hombre.
0: Claro. Sí, pues, claro. Por ejemplo.
2: Pero siempre me tocaba a mí ser hombre.
0: Te tocaba a ti.
2: Yo era más alta, po. Entonces una lata. Porque en el fondo, porque por alta te tocaba ser hombre. Y a mí me cargaba ser hombre.
0: Una de las pocas desventajas de tu espigada figura.
2: Bueno,
0: una
2: ya.
0: De las pocas desventajas.
2: Entonces, para bailar cueca, yo tenía que ser hombre. Yo tenía que ser hombre en general, ¿cachai?
0: ¿Y te pintaban bigotes y cosas así?
2: No, bigotes creo que no llegué a tener, pero además. Ah, sí, pero el corcho negro pintado con la barba, ser un clásico. Pero en el colegio de mujeres un clásico, o sea, obvio, todo tipo de festividades, da lo mismo festividades de donde sea, claro, había que hacer, ¿por qué en el fondo teníamos que hacer una pareja de hombres? Qué ridículo, tengo un hombre y una mujer.
0: ¿Por qué no dos mujeres?
2: ¿Por qué no podríamos ser cada uno?
0: Mito.
2: El paso del hombre, obvio, claro. El paso de la mujer, porque entiendo que la cueca puntualmente,
0: el coqueteo,
2: eso es difícil, sí, es distinto.
0: El ocho.
2: Pero ¿por qué había que disfrazarse de hombre?
0: Absurdo.
2: Una lata, ¿o
0: la
2: no?
0: Mayún reaccionó de inmediato, dice, estudié en el Colegio Salesianos de Hombres, confirmo que es una gran tara, dice, a la hora de interactuar con mujeres en la adolescencia. Sí. Todos los colegios deberían ser mixtos, así sí, es nuestra sociedad.
2: Sí, pues por supuesto.
0: Nuestro
2: por
0: amigo
2: supuesto.
0: Pillín también dice, Pillín.cl, solo se acostumbraban a comunicarse por cartas. En esos carteos que se organizaban entre colegios, ¿es verdad? ¿Pasaba eso?
2: No, nosotros teníamos, había un día particular que no me acuerdo, que era que llegaba como un colegio de hombres y era como si fuera como un, no sé, era como un pillaje, entraban como corriendo, te lo juro, entraban como entrando,
0: corriendo
2: al colegio y era como ¡ah! Era toda una situación histérica, pero como gente que era muy loco, o sea, pero ¿cómo permitían una cosa así que entraran como una horda de hombres? Era una horda. Que entraba una horda de hombres.
0: Era un escándalo, como esta canción de Rafael.
2: Pero un escándalo. O sea, realmente no puedo entender por qué hacían eso. ¿Pero qué tipo de manifestación era? Era como el día del colegio de alguien, que no me acuerdo. ¿Ya? Y entraban al colegio y nosotros, Xoxa.
0: El día de la liberación.
2: No tengo idea. El día de la locura. Porque era todo una histeria. Eran unos gritos saliendo, corriendo por el colegio completo. Y los hombres dando vueltas. ¡Qué espanto! Como un pillaje. Una cosa así, pero horrenda. Te lo juro, ¿de qué te reí?
0: No, imagino la escena, sí.
2: Pero es que una escena de terror. O sea, ¿cómo dejaban eso las monjas? O sea, pues, si las monjas tenían solamente ese acercamiento con lo masculino, por supuesto, y esa era la ocasión, evidentemente no dejaban entrar nada más nunca, pues. Sí, era una cosa horrorosa. Todavía me acuerdo el estrés que te producía eso.
0: Del día de la liberación.
2: Del día como de que traje. Te juro, era todo gritando.
0: El día de la hormona.
2: Como una loca. No, pero además entrar una horda de hombre, ¿a qué? No, mira, bueno, pudo haber quedado peor, ya pensémoslo así. Después de esa experiencia pude haber quedado peor, eso es todo lo que te puedo decir.
0: No, pero tú no tuviste problemas después.
2: ¿Cómo que no? Después.
0: De interacción.
2: Bueno, o sea,
0: ¿Tú tienes muchos amigos hombres?
2: No, pero igual uno tiene problemas de interacción, pues imagínate si mi experiencia era eso. Imagínate la histeria, pues, ¿entiendes? O sea, obvio que no era calmo, la relación no era calma.
0: No era calmo.
2: Me costaba, por supuesto. me costaba, pues, y era como una cosa rara, era atípica. No, no se podía nomás. Pero bueno, así quedé nomás, pues, Álvaro. No, ya, ¿qué quieres que te diga?
0: Está bien, yo creo que lograste superar con creces esa tara. Esa tara que escribe bueno. Quillapayún.
2: No sé. La del colegio mixto y colegio no mixto, una cosa rarísima. Pero bueno, cosas que le quedaron a una del siglo XX, oye, que estamos. Así es la vida.
0: Otros tiempos. Sí, otros tiempos, es verdad.
2: El siglo XX, ya. Saludamos a todos los rockeros, las rockeras, los pequeños y las pequeñas rockeras que están conectados con nosotros en sus ciudades, en sus diales. Estamos con ustedes en Arica, Iquique, Antofagasta, Copiapó, La Serena, Coquimbo, Santiago, Concepción, Temuco, Puerto Montt y Punta Arenas. Estamos también, ya lo sabes, en Facebook, en Instagram, en TikTok, en Spotify, en X, en YouTube, en WhatsApp. Agradecemos a Marcelino, que está en los controles con nosotros. Estamos también con Cristóbal Orellana. Estamos con, Diego Puebla se nos fue de vacaciones. Y estamos también con Antonio.
0: Con Antonio González.
2: Nuestro estudiante en práctica.
0: Que ya agarró vuelo, ya lee los titulares, ya edita reels, ya se siente empoderado. Sí, ha tenido un buen aterrizaje.
2: Ha tenido un buen aterrizaje. Sí. Pero siempre pueden haber turbulencias, ¿ah? ¿Eh? Cuidado, sí. La turbulencia.
0: Nunca hay que dar por sentado
2: nunca,
0: lo que viene.
2: Nunca, porque mira.
0: No hay que descuidarse, Antonio.
2: Esto es una profesión muy veleidosa.
0: Esa es la mejor palabra.
2: De pronto.
0: La palabra que mejor lo describe.
2: Es veleidoso.
0: Veleidoso.
2: No, si es que no a nosotros. No es que nosotros, es que esto pasan cosas. Yo quiero decirte que pasan cosas.
0: Sí, pero vamos bien.
2: Vamos
0: hasta
2: bien,
0: ahora.
2: Sí, no,
0: vamos
2: pasan bien. Cosas en general. Vamos bien. Y la turbulencia es para todos, y lo veleidoso es para todos. O sea, es como una condición de esta profesión. Ya, si no estamos en tus ciudades, en tus diales, y también a los compañeros que están ahí en la oficina que se comieron toda la torta, porque hay que decir que
0: Don
2: Antonio no se comió ni un pedazo.
0: ¿Queda un pedacito?
2: No sé yo. Aquí yo te vi a ti con tenedor y cuchillo, Álvaro. Una cosa muy rara, porque yo había entrado, había un cuchillito y todo, y de repente entro y era como había alguien ahí con un tenedor y cuchillo.
0: Acerruchando ahí.
2: Acerruchando la torta. No estaba dura, nada. Era como, no sé qué pasó. Bueno, quizás quería agarrar más espacio. Era como un cuadrado que te comiste, ¿no?
0: Sí.
2: Completo, una cosa rarísima. Bueno, ya, no importa.
0: Rectangular.
2: Exacto. Si no estamos... No, era un cuadrado, Álvaro. No era un rectángulo. No. Era un cuadrado. Le pegaste un sablazo en la mitad. Bueno, pero estaba rica, ya. Amiga. Si no estamos en tus ciudades, en tus diales, no importa, porque estamos en todos los rincones de nuestro país, en futuro.cl y around the world.
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0: Hoy vamos a estar con el actor Marcelo Alonso para hablar de su obra Historia de un jabalí o algo de Ricardo, que llega desde mañana al Teatro Finisterra.
2: Y también vamos a conversar con Juan Pablo Figueroa Roa Lapsiv, periodista, magíster en políticas públicas y director del Laboratorio de Ciudadanía, Información y Verificación, para conocer más sobre la inteligencia artificial, sus regulaciones en Chile, Latinoamérica y el mundo.
0: En minutos, Fociña será presentado a estadio lleno en el Monumental. La U oficializó al volante argentino Tobias Reinhardt como nuevo refuerzo. En el tenis, Tavilo perdió ante el polaco Hurkacz y se despidió del ATP Master 1000 de Montreal. Los detalles con nuestros compañeros de ADN Deportes. Eso y muchísimo más aquí en Palabras Hagan Palabras, que la música comienza con White Stripes, Seven Nation Army, en futuro, la radio del rock.

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1: 6:26, momento de conocer las principales noticias de la jornada, son los titulares que prepara Antonio González. ¿Cómo estás, Antonio? Bienvenido.
2: ¿Cómo
3: estás?
2: Buenas
3: tardes, Andrea, Álvaro y todos quienes nos escuchan. Yo feliz, tengo que admitir que mi cuerpo está acá, pero mi mente está en el Estadio Monumental en estos momentos.
1: Con bocina.
3: Con bocina, esperando por el lanzamiento. Oye, vamos con los titulares. Partimos con la Comisión de Hacienda de la Cámara de Diputados aprobó este miércoles los 3 vetos supresivos ingresados por el gobierno en la mega reforma. La decisión fue aprobada con 10 votos a favor y 3 en contra. La ministra de Salud, May Chomalí, confirmó que el gobierno solicitará el cierre de la empresa de químicos que provocó el incendio en Quilicura. Se confirmó que la empresa implicada, Panimex, no contaba con protocolos autorizados. El municipio, en conjunto con la Seremi, intentaron fiscalizar. La Cámara de Diputados aprobó en sala y despachó al Senado el proyecto que modifica el sistema de admisión escolar. Se mantiene la alerta por nevazones en la Araucanía. Se declaró emergencia agrícola en la región debido a los temporales. El decreto permitirá el traspaso de fondos de emergencia para los sectores afectados. La exministra de la Corte Suprema, Ángela Vivanco, declaró por primera vez como imputada en la denominada trama bielorrusa. Tras pasar 133 días en prisión preventiva, la exmagistrada llegó al OS7 Carabineros para responder por presuntos sobornos, marcando distancia del resto de los investigados en la causa. Aumenta presión oficialista. 60 diputados firman carta para que Kast indulte uniformados por el 18 de octubre. El Partido Republicano, Nacional Libertario y la UDI pidieron al Ejecutivo agilizar la revisión de las solicitudes comprometidas por el mandatario durante la campaña. Vamos con la región del Biobío. El gobernador Sergio Yacamán se reunió con el ministro Alvarado y dijo que el gobierno mantendrá inversión en transporte en Gran Concepción y señaló que las obras se van a ejecutar en los plazos comprometidos. Y cerramos con internacional porque al menos 17 personas murieron y otras 44 resultaron heridas durante una serie de ataques nocturnos ejecutados por Rusia contra Kiev y localidades de su región, según informó el presidente de Ucrania, Volodymyr Zelensky.
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2: ¿Qué comes? ¿Cómo duermes? ¿Cuánto ejercicio haces? ¿Qué tal funciona tu metabolismo? ¿Cómo procesas las emociones? No solo en los exámenes, también en tu historia personal está la clave de tu salud.
1: Es verdad, es muy importante eso, porque a veces nos quedamos solo con los exámenes y esa es una parte nomás, tu rutina, tu metabolismo, tus prácticas, tus horarios, tus hábitos alimenticios. Imagínate yo que no tomo desayuno, por ejemplo.
2: Bueno, no es lo mismo. Porque tu metabolismo también puede funcionar de manera distinta y lo que te sirve a ti no le sirve a otro.
1: Exacto.
2: Y también, por ejemplo, cómo uno procesa la emoción. Si uno es intenso,
1: claro,
2: como alguien, o si uno se guarda las cosas también. Entonces no es solamente estar en los exámenes. En tu historia personal, y para eso necesitas que te den tiempo, espacio, que te escuchen, que conozcan tu historia. 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
1: 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Nos vamos a la música a esta hora con The Doors, Roadhouse Blues en Futuro.

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9: Son las 6 de la tarde con 39 minutos, estás en Futuro, la radio del rock. Somos palabras, sacan palabras. Y a partir de mañana y hasta el 22 de agosto llega al Teatro Finisterra Historia de un jabalí o algo de Ricardo, la obra dirigida por Cristian Plana y con la dramaturgia del uruguayo Gabriel Calderón, regresa tras exitosos pasos por Teatro Mil y el Centro para los Artes Soco.
10: En ella, Francisco Reyes y Marcelo Alonso interpretan a dos actores que aspiran a interpretar a ser Ricardo III de Shakespeare, uno de los personajes más complejos del teatro universal. El ensayo pronto se convierte en un campo de batalla donde afloran viejas frustraciones, rivalidades profesionales y un inmenso deseo por alcanzar el protagónico.
9: El actor Marcelo Alonso está con nosotros acá en el estudio de Futuro y le damos la bienvenida. ¿Cómo estás, Marcelo?
10: Hola, ¿cómo estás? Hola,
11: buenas tardes, gracias por invitarme a su programa.
10: ¿A quién has querido matar por un papel? Que lo tuvo él y no tú. Obvio que tiene que haber eso.
11: Imagínate, es inconfesable.
10: ¿Pero qué papel?
11: Son
10: ¿qué
11: gente
10: papel?
11: Muy cercana.
10: ¿Qué papel te habría gustado tener y que no lo tuviste? Y que realmente lo deseaste. Desear un papel.
11: Trueba en la Casa de los Espíritus, ahora.
9: Ah, bueno, buen papel.
10: Buen papel. ¿Por qué se lo dieron a él y no a ti?
11: No voy a entrar en disputa.
10: ¿Ah?
9: El papel. Era bueno.
10: ¿Qué error? ¿Un error? Bueno, qué rabia.
11: Tú me hiciste qué papel.
10: No, pero es que
9: te respondió, no, bien concreto.
10: No, lo que pasa es que, encuentro papel. Que toda la razón. No, que te encuentro toda la razón.
11: Una dramática, espectacular.
9: Sí, un villano.
10: Además va evolucionando.
11: Gran señor y raja diablo. Digo, dentro sí, de la, el héroe de la gran literatura latinoamericana y chilena.
10: Muy.
11: Hermosísimo papel.
10: Hermoso, además también es un patrón
11: Macho
10: de fondo.
11: Herrera lo hace precioso, Herrera, el mexicano.
10: Pero cómo, claro, cómo igual se va quebrando además ese personaje, cómo se encuentra con la realidad, las mujeres lo
11: como
10: enfrentan.
11: Los hombres se van destruyendo.
10: Exactamente.
11: Como un cometa, ¿no?
10: Cómo los hombres se van destruyendo, que
11: se
10: es algo que, bueno.
11: Haciendo en esta saga, esta caída.
10: Y las mujeres van creciendo y se van volviendo inmensas y enormes luego de haber sido.
11: Se mantienen.
10: Aplastados
11: lo
10: por él.
11: Lo hermoso de las mujeres ahí se mantienen. Se mantienen tal cual son. Y los hombres se van pulverizando.
10: Pero eso está pasando, ¿o no?
11: Sí, claro.
10: La idea de lo
11: adiós
10: masculino.
11: Gracias. Adiós, gracias.
10: ¿Tú encuentras que sí?
11: Sí, por favor. Y lo peor es ser hombre. Todos dicen lo peor son los hombres. Sí, estamos de acuerdo, lo peor es ser hombre.
9: ¿Por qué? ¿Por qué lo peor es ser hombre?
11: No digo, no, ser hombre digo a la manera, ¿no?
9: Trueba.
11: Que a nadie le sirve.
9: La manera trueba.
10: Pero fueron educados así, porque tú fuiste educado así,
11: ¿o
10: no?
11: Por el mundo, por los colegios, por las madres, por las abuelas, por los padres. Sobre todo fui educado así por las mujeres de mi familia.
10: No tengo ninguna duda. De eso no tengo ninguna duda. Las mujeres de tu familia te enseñaron a ser.
11: Nunca me acomodo, ni de chico. Esta cosa del macho dominante. Nunca me acomodo. El jefe de familia. Mm. Nunca me acomodo. Siempre me encontré rarísimo.
9: ¿Pero te sirvió para la carrera? ¿Para algunos papeles?
11: Sí, pues. Sí, bueno, de hecho, sí, pues todos los papeles dramáticos del que estamos hablando, de Trueba funcionan en ese. Ese es el punto de desgaste,
10: pero,
11: de cómo sostienes el poder si realmente no lo tienes.
10: ¿En qué minuto, por qué te diste cuenta que había un deber ser que efectivamente empuja a las mujeres? ¿Es cierto?
11: Lo intuí. Lo intuí de chico, lo intuí, no sé. A los 13 años, cuando fui a la primera fiesta
10: ¿ya?
11: de mi vida en el Estado Italiano. Ponte tú, lo recuerdo, está italiano en la esquina de mi casa, primera fiesta, la fiesta. Ellas allá, nosotros acá. Yo no voy a entender que los hombres tenían que levantarse, pedirle a ella si quería bailar, y decía sí, no, sí. No, yo no podía entender ese gesto. ¿Por qué no nos encontramos justo en la mitad de la pista? Porque era muy difícil, era terrorífico, era difícil, era exigente, súper exigente eso.
10: Ese tipo de hombre.
11: Esa personalidad.
10: Esa masculinidad.
11: Esa masculinidad que es capaz de pararse, quieres bailar conmigo, no. Y le tira dos tallas y ella se ríe y sale a bailar con él. Todas esas películas gringas yo nunca me las fumé.
10: ¿Y cuándo te saliste de ese bote? ¿Cuándo decidiste no seguir esa ruta? Porque igual es difícil, es un deber ser bien más o menos.
11: Desde muy chico. De muy chico, no, nunca. Fui súper díscolo en eso. Desde chico. En ese lo resumo como en el approach hacia el sexo opuesto, ¿cachai? Que era como te decía, muy exigente en ese sentido. La ropa, los perfumes de los hombres nunca me gustaron, ni la ropa, que tenían que usar los hombres en mi época. No me gustaba ni el perfume con olor, mucho olor al miscle. No sé si te acordáis. Tenemos una edad parecida.
10: No sé, pero están pasados, ya, básicamente pasados. No importa, a mí no me gustan los perfumes
11: al
10: tampoco.
11: Miscle,
10: me cargan.
11: Tampoco, nunca usé.
10: Carga. ¿Sí?
11: Entonces, no. Hombre con colonia.
10: Sí, tan feroz.
11: Toda que no sepa qué. Hombre con colonia peinado, no. Bueno,
12: no va.
10: Pero ¿y las otras cosas?
11: Tenía buen casting. Entonces era más difícil.
10: Como que era,
11: tenía buen casting
10: tú.
11: Para el rol.
10: Te iba bien, claro, era alto, entonces, ya. Entonces.
11: Me exigí, ¿cómo ha quedado? No, nunca me gustó la weá. Nunca, perdón.
10: Está bien, o sea, está quedado. ¿A qué era quedado? ¿Que era el ganso?
11: Sí, o creído, o muy creído, tan creído que no pescaba.
10: ¿No tenías ganas o eras tímido? No tenías ganas. No te interesó.
11: Era tímido y todo ese dispositivo no. No conversaba con mi timidez.
12: ¿Y en qué momento te
11: encontraba normal?
12: Te deshaces de todo eso y dices, ¿sabe qué? Yo voy a ser distinto. Sí, que yo no voy a caer en estos paradigmas, en estos roles, en estos estereotipos.
11: Todos esos coleteos que uno tiene en la vida largo, así, y uno no sabe por qué está tan incómodo y por qué los pololeos eran tan cortos y equívocos. Yo no sé, tenía 18 y no sabía por qué yo no me podía poner a llorar. En la relación, ¿cachai? No, asqueroso lo que voy a decir, pero ellas lloraban y uno contenía. Pero yo, que uno se pusiera a llorar, porque tenía una pena espantosa, yo agarrarme a ellas, tengo mucha pena llorar. Lo hice y bueno, terminamos los 3 días. Y esas cosas, pues, pasaban. ¿Cachai?
10: Una cosa inadecuada en el fondo, es el sentirse inadecuado.
11: No me gustaba tomar. Tomaba una piscola, pero no me tomaba la botella de pisco que se tomaban. Todos los que se nombraban como tales. Me gustaba, me aburría. Ya curado, porque me gustaba hacer deporte en la mañana, entonces no me gustaba. Todas esas cosas no me sirvieron mucho, entonces no fui muy popular cuando chico. Y cuando entré a la escuela de teatro, todo eso cambió.
12: ¿Por qué? ¿Por qué cambió?
11: Sí, vi dos hombres tomados la mano, dos mujeres tomadas la mano, el pololo llorando en los brazos de su polola, todo era más cercano a mí.
12: ¿Llegaste a un mundo que te acogió o que te entendía mejor?
11: Sí, yo creo que por eso fui actor al final.
10: Pero llegaste grande actor, pues.
11: Sí, vos grande.
10: No, pues si tú pasaste por medicina, pasaste por derecho, igual trataste de encajar, parece que en algún minuto igual trataste como de acomodarte.
11: Porque no queda mucha, no tenía herramientas, yo no venía de una familia díscola.
10: No estabas tan resuelto, eso es lo que te quiero decir. Ahora lo dices resuelto, pero...
11: Sí, ahora lo digo resuelto, pero no estaba. Había una inquietud enorme, pero no había ni un modelo familiar que me dijera para allá, ¿cachai? No había, no sé, el tío que era pintor. No había ni una variante en mi familia.
10: ¿No había nadie raro en tu casa?
11: Ni una variante. Solo ingenieros comerciales, médicos, militares.
12: ¿Hegemónico?
10: ¿Militares?
11: Sí,
12: militares. ¿Militar también?
10: ¿Qué militar?
11: Aviadores. Militares, varios.
12: ¿Te ha tocado interpretar militares?
11: Sí, claro. Sí.
10: ¿Pero militares sí. En tu familia?
11: Militares antes, sí.
10: ¿Tu familia era pinochetista, ponte tú?
11: No, eran militares antes de Pinochet. El problema de Pinochet es que ahora cualquier familia que tuvo militares era pinochetista. Mi familia tenía militares desde mucho antes de Pinochet. Como una familia pituca, digamos. O pituca. Tenía militares, y curas.
10: Todos tenían,
11: seguro,
10: claro.
11: Había militares y curas. Mi familia había militares y habían cosas.
10: También habían cura.
11: Sí, claro.
12: Entonces, bueno,
11: entonces la alternativa era poca.
12: Era poco. ¿Y cómo fue ese paso por derecho, por medicina?
11: Infructuoso, raro. Porque en derecho pensé que iba a encontrar como un espacio súper humanista. ¿Ya? Con personas que íbamos a conversar de la vida y... No, no ocurrió.
12: ¿Puro código?
11: Puro código, sí, puro código. Puro código que no entendí el código, ¿cachai? Pero fue corto. Y después en medicina... Me gustaba mucho, era súper buen estudiante. Yo era muy, cosa que era súper reñida también en el masculino. El masculino de ser flojo, bueno, para el hueveo. Era otra cosa. El Mateo, un idiota medio feminoide, raro, medio estúpido. El Mateo del curso, por lo menos en los colegios que me crié yo. Hasta que me cambié al nacional y ahí todo era distinto. El líder del curso era el más inteligente. Como tenía que ser las cosas, digamos. Y mis compañeros que tenían un 6,4, que era el máximo promedio que podía tener el Nacional en ese momento, eran los presidentes cursos, no los más simpáticos. El más simpático, a diferencia de los Sagrados Corazones, que mira, era mi otro colegio, ahí venía, El más simpático no importaba nada en Nacional, el más simpático. Importaba el que sabía más, el que jugaba mejor ajedrez, el que se manejaba mejor en los grupos de debate, otro mundo. Y ahí empecé a entender más, pero yo quería seguir calzando. Era un buen estudiante, me metí a derecho esperando tener una cosa como más humanista y me encontré y dije, no, voy a estudiar medicina. Y estudié medicina mucho tiempo.
12: ¿Cuántos años?
11: Me gustaba mucho estudiar.
12: ¿Duraste varios años? ¿Tres años?
11: Sí. Y me gustaba mucho estudiar, entender la biología, me fascinaba la física, la matemática.
12: Pero de pronto dijiste...
11: Pero no por ella, pero conocí a una actriz. O sea, la escuela de medicina, la escuela de derecho, pero la escuela de medicina especialmente tiene un vínculo muy fuerte con el teatro. Muy fuerte. Desde el Quiebra Espejo, Marco Antonio de la Parra, dramaturgo. Las escuelas de medicina tienen mucho actor y mucho músico. Mucho bueno para la guitarra. Y entonces hay mucho post-clase, grupos que hacen teatro. Y tenía una vida intelectual sensible mucho más profunda que la escuela de derecho. Mucho más. Había gente que escribía poesía. Y en la escuela de medicina, creo que la que me dio herramientas para, no sé, ir a un carrete de compañero de medicina, de repente uno se para arriba una vez y empieza a recitar poesía de él. Y ahí empecé a entender y ahí llegaron actores, me acuerdo, a esa mesa y conocí a una actriz, anda a buscarme a la escuela y empecé a llegar a la escuela de teatro y conocí a los actores y me di cuenta. A mí me llegó mucho el Globo de Oro, el discurso que hace Harrison Ford. De cuando le dan los Globos de Oro honoríficos.
10: ¿Qué dice?
11: Dice que él no es actor porque le guste tanto actuar. Sí, por supuesto que le gusta mucho, pero es porque está cerca de personas que son los actores. El mundo donde uno vive son actores con los códigos de actores, con la sensibilidad, con los permisos, con las restricciones. Ese mundo es fascinante, ¿no? Y a él le gustó mucho encontrar esos pares. Yo me acuerdo cuando entré a una escuela de teatro y dije, ¡oh, no puede ser! Son como mi tribu, por decirlo así, en corto. Y me quedé por eso, me acuerdo. Di una prueba especial, yo nunca había actuado.
12: ¿La familia cómo reaccionó?
11: Era el curso, ¿no? El que hacía el árbol 4, no podía actuar, no era el bueno para la talla ni el payaso.
12: Cuando adoras medicina y te vas a teatro, ¿la familia hubo alguna resistencia? ¿Alguna?
11: Sí.
12: ¿Te dijeron?
11: Sí, bro. Sobre todo los militares. No,
12: sobre todo los curas.
11: No, mi hermano militar es maravilloso.
12: ¿Tu hermano?
11: Sí.
12: ¿Del ejército?
11: Fue FACH, piloto de combate, después ejército, fundó la rama del ejército, fue coronel de la brigada aérea. Sí, un gran militar.
10: ¿Qué pasó en la dictadura?
11: ¿Qué pasó con mi hermano en la dictadura?
10: Claro.
11: Nada,
10: con la familia militar, con toda esa... Con todo
11: estaba en la escuela todavía.
10: De haber sido muy duro, pues me imagino,
11: sí,
10: ¿no?
11: Sí, sí. Pero él quería ser piloto. De niño, él siempre quiso ser un piloto. De niño. ¿Qué quieres ser tú? Mi papá en el auto, mi hermano, médico, fue médico. ¿Qué quieres ser tú? Yo decía, bailarín de ballet, silencio. Y...
10: Pasemos, ni siquiera.
11: Bailarín de ballet. Porque había visto ballet. Silencio. Y mi hermano quería ser piloto desde chico y fue piloto. Y era la forma de ser piloto en Chile en el 82, 3. Era.
12: Había otra.
11: Había otra. Ahora hay academias privadas, te hay la ola de Estados Unidos y lo así, no sé. Ese tiempo, la plata tiene tu familia. Mi familia no tenía ni la plata, ni esa mirada, ni existía esa posibilidad. Y mi hermano fue piloto.
10: Pero eran pitucos.
11: Se metió en la FACH. Sí,
10: pero eran pitucos. No tenían plata, pero eran pitucos.
11: Como todo Chile.
10: Pitucos sin lucas.
11: Sí, pues. Un poco, ¿no? Un poco una mezcla, una parte pituca, otra no pituca. Una cosa quilta.
12: Oye, Marcelo, hablemos de historia de un jabalí o algo de Ricardo, pero antes tengo que decir que tenemos concurso.
10: Por favor. Ah, sí, tenemos concurso. Claro.
12: Tienen que enviar un mensaje al +569 93 20 24 75. Pero tienen que mandar una respuesta bien específica.
10: Claro, el papel favorito de Marcelo Alonso, donde lo vieron y dijeron, este me encanta.
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10: En el Teatro Finisterre.
12: Teatro Finisterre, sí. ¿Qué tiene esta obra que la hace tan particular? Porque hemos visto muchas críticas, sé que te tiene muy entusiasmado el personaje. ¿Qué tiene esta obra?
11: Es una obra que indaga sobre un personaje central de Shakespeare. Shakespeare tiene tres personajes fundamentales. Hamlet, conocido por todo. Romeo o Julieta, conocido por todo. El rey Lear, no conocido por tanto, pero es muy importante. Y Ricardo III. Macbeth sería el quinto. Pues son cinco arquetipos del ser humano. Y es una obra que habla acerca del tirano por excelencia. Por definición. Con ciertas características espectaculares, que es el humor. Son los tiranos clownescos, divertidos, pero capaces de una violencia peor y tremenda. No sé si te suena.
12: Sí.
11: Digo, con looks muy particulares, con formas de hablar. Muy contemporáneo. Es como El Pingüino. ¿Vieron esa serie?
12: Sí, notable. Notable.
11: Colin Farrell. Es un pingüino de excelencia. Bueno, esa es una caracterización espectacular de lo que es un Ricardo III, que es un ser humano, una capacidad casi sobrenatural por obtener, por complacer su deseo o tener el poder, y al mismo tiempo va corriendo por un lugar lleno de humor, de sátira y de profundo conocimiento del alma de su oponente. Y la obra es muy hermosa en eso, porque la tesis fundamental de Shakespeare y de cualquier persona que quiera hacer un clásico es que cualquier personaje del que hablemos vive en ti, no solo en el alma de un actor, vive en cada uno de nosotros. Me imagino que en esta radio existe un Ricardo III, y en el supermercado, en el grupo del supermercado, existe un Ricardo III, como bien lo dijo Diamela Eltit, en Mano de Obra, digamos. Y así. Es una estructura, una caracterización del poder, ese personaje icónico. En cualquier grupo humano que exceda, algunos dicen, las 35 personas, aparece un Ricardo III, que es el primate dominante. Aparece el primate dominante y aparece el alfa y aparece... Aparece el alfa, y cuando aparece el alfa, aparece el beta. El beta, como lo explico tan técnicamente, pero cuando aparece el alfa, aparece el beta, que está por debajo, pero que desea el lugar del alfa. Y para eso hace asociaciones, ¿cachai? Y esas asociaciones llenas de trampas, mentiras, asesinatos, incestos, exilios, es para obtener el poder del alfa. Existe el alfa, cuando aparece el alfa, aparece el beta, cuando aparece el A, aparece el B y el Z. El último, que al cual todos le pegan cuando se frustran. Eso. Y esa obra habla exactamente de eso. Y en este caso no hacemos el Ricardo III que uno podría hacer en los palacios que propone Shakespeare, sino que lo hacemos en una compañía de teatro que intenta montar la obra. Y reducimos el conflicto entre el director que quiere hacer la obra y el actor que tiene que hacer a Ricardo III. Y a medida que se va contando todo lo que va pasando, se va contando la obra. Se va la guerra civil, el destronamiento de ese director, el empoderamiento del actor que quiere dirigirse a sí mismo y el desastre final.
10: Y cuando piensas en estos tiempos, en estos tiempos, ¿quién es Trump, por ejemplo, en ese ruedo?
11: Ricardo III. Están muy de moda. Están de moda los Trump, los Milley.
10: Pero Boric también es Ricardo III.
11: Un poco. Fíjate, un poco. No, pero no tiene tanto humor el expresidente. ¿Eh?
10: ¿No?
11: Encuentro que le falta humor. Sí, no, le falta humor. Al expresidente le falta humor.
10: Nunca ¿A lo Boric?
11: Reírse.
12: ¿Y Cast?
11: También le falta humor. O sea, más humor que al otro. Algo tiene suelto Boric, pero no es una persona que tenga humor. La presidenta Bachelet tiene humor.
10: Sí.
11: Piñera tenía humor, fíjate tú. Tenía humor, se era capaz de reírse a sí mismo.
10: Tenía humor, sí, porque humor. se reía de las piñericosas. Le encantaban las piñericosas. Es decir, se reía de sí mismo, es verdad.
11: Se reía de sí mismo, la presidenta se reía de sí mismo. Boric nunca lo vi reírse de sí mismo. Poco. Y Kass, bueno. Sin comentario.
10: No se ríe. No, no se ríe de sí mismo.
11: Se ríe poco, sí. Se ríe, pero como... No sé.

0: mismo y pedir disculpas.
1: Era el presidente que no tenía en redes sociales, por ejemplo.
0: ¿Cachai? Entonces era una figura más monolítica, más estricta. Pero a la menor posibilidad de que alguien pudiera reírse, si la gente empezara a reírse a sí mismo, y eso era bueno. A Boric le habría ido mejor si se hubiese reído a sí mismo.
1: Sí, fue muy, sí, muy grave en algunos asuntos.
0: Sí.
2: Pero hay que decir que quizás también...
0: Trágico, el encuentro fue un poco trágico el diseño de su gobierno. Lo encontré trágico.
2: ¿El diseño de su gobierno o el personaje en que se tuvo que transformar también? Porque era un niño o un joven...
0: Todo partió con la barba, ¿no? Cuando todos lo vimos con una barba y dan ganas de tirársela. Pues si no era pegada.
2: Sí, porque era un joven que no, a lo mejor no tenía el, no era su tiempo. Y quizás creó un personaje. Estoy especulando, ¿ah?
0: También, ¿no? Sí, especulando a propósito de Ricardo, sí.
2: Sí, po.
0: Sí. Yo lo primero le habría dicho, no, quédate peladito como eres tú. Trabajemos con esa cara de niño porque esa es, ¿no? La cara de un niño. De un joven, ¿cachai? No esa barba tan ralita. Habría sido mejor, más frontal.
1: ¿Tú crees que pueda tener una segunda oportunidad de repente, no? ¿Por qué no?
0: No, me da la impresión que no. Ya está, ¿no? Ya está. Vamos, por otra, no. No. Creo que sería espectacular que él buscara nuevo liderazgo, ¿no? E impulsara nuevas personas. Esta cosa anda revirtiendo el presidente, ¿no?
1: ¿No te gusta?
0: No dio buen resultado ninguno, ni el Bachelet 2, ni
1: Piñera 2.
0: Ahí habrán líderes.
2: Pero Boric es joven.
0: Joven.
2: Tiene harto camino por delante.
0: Sí.
2: ¿No te gustó su presidencia?
0: Sí, me gustó. A ver. Es que yo soy de los que tenía demasiada expectativa.
1: Ah, es un problema.
0: Entonces yo le confieso a mi expresidente que yo tenía histéricamente probablemente demasiada expectativa, demasiada, y fueron muy pocos, ante mis demasiadas expectativas fueron muy pocos los logros, que yo logro ver, o sea, digo, porque finalmente todos miramos desde nuestro lugar. Yo no tengo una mirada tan amplia del mundo, no sé, el espectro político, económico.
1: Pero de lo importante.
0: Desde el punto de vista de la cultura, que es donde yo vivo y me obsesiono. No.
1: Poco.
0: Muy poco, muy poquito.
2: ¿Y lo que está pasando ahora con el gobierno de José Antonio Kast, cómo lo ves en términos de tu espacio, de la cultura?
0: Mira. Tiene cosas terribles, que es bajar los presupuestos más allá de lo acordado por todo. Kast es nuestro presidente, elegido por nosotros finalmente, aunque algunos hayan perdido la elección, pero es nuestro presidente. Y cuando viene al gobierno, él dicta un 3%, rebajan todos los ministros, está bien. Que nuestro ministro baje del 3 al 9, yo no creo que sea problema del ministro. Yo le dijeron, mira, a cultura me lo bajáis de 3 a 9. Creo yo. No creo que haya dicho, oye, te lo voy a dejar a 9 porque podemos. No creo. Le dijeron, tú 3 y tú 9. ¿Por qué? Porque no nos importa tanto. A la derecha no le importa tanto la cultura porque no se siente reflejada por los protagonistas de la cultura. La derecha siempre se sintió un poco atacada por la gente de la cultura, por la gente. Un porcentaje muy alto de la gente en cultura es gente más bien de izquierda, liberal, progresista, que no está muy de acuerdo con las estructuras culturales o la mirada de ver el mundo de la gente de derecha. Eso es así aquí y en la quebrada de la gente, en todas partes del mundo. Es así. No, Chile no tiene ninguna especialidad con respecto a ningún país. Somos todos iguales. O sea, eso es transversal. Estados Unidos, Robert De Niro le manda puteadas a Trump porque es así. Pero por otra parte, pienso que esa rebaja, yo saco al ministro, ¿eh? No, yo, ministro, lo saco de la discusión, digo, que la estructura de gobierno rebaje esa cantidad, habla de algo importante que los artistas nunca hemos querido aceptar, aunque hemos tenido varias señales históricas al respecto,

0: que la cultura no es tan importante en Chile, para nadie.
1: ¿Tú sientes que ningún gobierno fue importante?
0: En el de Galagos en algún momento fue importante, siento claramente. En el gobierno Piñera 1, Piñera permitió que ocurrieran las cosas que tenían que ocurrir en términos de cultura, nunca se metió. Es más, como su Fundación Futuro antes, financió harto montaje. Delfina Guzmán y el Ictus, varias personas pueden dar fe de eso, digamos. Fundación Futuro. Se financió mucho teatro. Pero de un tiempo a esta parte siento que eso, que no importa tanto y por eso puede ir a rebajar un 9, otros dicen que un 10, otros dicen que un 13%.
2: Ya, pero eso
0: porque
2: como,
0: no importa, po.
2: Pero eso es como... pero es como una suerte como... O lo que te escucho es una suerte como destino trágico. Es así y ya está, ¿eso?
0: Yo creo que es así y ya está.
2: Ya, ¿y de qué manera se va a financiar la cultura entonces? Porque eso es una pregunta que hay que hacerse. ¿Va a desaparecer?
0: No lo sé, ahí no tengo muchas respuestas de cómo va a ocurrir. Pero creo que en términos sociales las personas están sincerando con respecto a eso. En ese sentido creo que la derecha perdió complejos y dice que nos importa bien poco. A todos los ministerios les bajo un 3, a la cultura le bajo un 9. ¿Por qué? Porque me importa poco. Que es donde pienso que es mucho más prescindible, esa es la opinión que uno ve, que es mucho más prescindible ante emergencias más grandes que tiene el país. Emergencias de seguridad, de educación, de vivienda, de urbanismo, de crisis ahora en el norte. Entonces, la cultura no, es un lujo que podemos cortar o podemos no cortar, bajarle el presupuesto y cerrarle un poco la llave. Fue lo que dijo la ministra de Cultura cuando estuvo la pandemia, ¿te acuerdas? Esta señora Undurraga.
2: No, la
0: ella, señora... ¿Te acuerdas cuando dijo, bueno, es que a ver, chicos, hay cosas, en estos momentos de estas crisis mundiales, pandemia, no sabemos lo que va a pasar, hay cosas más importantes. Y creo que eso es así. Yo no sé si los argentinos pueden decir lo mismo con respecto a su cultura.
2: ¿En qué sentido?
0: Yo creo que les importa más, po.
1: Es un tema de idiosincrasia, más cultural, más profundo.
0: Creo que tiene una relación mucho más...
2: Pero igual les han recortado fondos.
0: Sí.
2: Milei, sí, porque existiendo más, fue a por ellos también.
0: Sí, fue a por ellos.
2: Porque
0: la derecha va a por ellos.
2: Y ahí es la pregunta es esa.
0: Nos vamos a llenar de votos aquí. Con lo que estoy diciendo van a empezar los votos.
2: Consuelo Valdés es la exministra de Cultura
0: cual dijo que habían cosas mucho más importantes. Y bueno, y es una opinión, fue honesta, ella no estaba ni agrediendo, ni estaba haciendo política, ni tratando de hacer ningún movimiento extraño. Dijo lo que pensaba.
2: Hay una idea.
0: Y una persona con buena formación, una mujer inteligente, con una cultura privilegiada, se manda esa vez, porque hay que escuchar eso.
2: Pero en este gobierno hay una idea de... porque cortar la llave finalmente significa no agua, asfixiar. En la figura es eso. Dejar sin agua, las cosas sin agua se mueren. Con poco aire te asfixias. ¿Hay una intencionalidad?
0: Yo creo que termina ocurriendo una intencionalidad. Pero creo que lo más grave es lo que te dije al principio. Creo que hay una... real convicción de que no importa tanto. No creo que haya, no sé, yo no estoy tan seguro si existe una, mirá, ¿sabes qué? La quemó en la cabeza a todos los artistas de este país. No lo creo, es que no lo creo. Creo que, perdón, es más grave. Importa menos. Eso a la larga es más grave.
1: Totalmente.
0: A la larga, porque eso cruza derechas, centros e izquierdas.
1: Marcelo, hagamos la invitación para Historia de un Jabalí o algo de Ricardo, por favor, tú invita a la gente.
0: Vayan a ver esa obra, es maravillosa, está el Pancho Rey, estoy yo, es una obra, es comiquísima, es muy graciosa, tiene un muy buen ritmo dramático, es profunda cuando tiene que serlo, habla del poder, habla del amor, habla de las relaciones entre hombres y mujeres, es breve, lo digo porque hay obras que duran 3 horas 40 y no puede salir tumbado, aunque sea tan buena. Dura 1 hora 10.
2: ¡Ah!
0: Rica, sí. Digo, una obra rica de ver. Rica, es una obra cercana.
1: Sí.
0: Cercana en términos de su lenguaje. Y nosotros, bueno, lo pasamos muy bien y creo que eso también trasunta. Por eso le ha ido también.
1: A partir de mañana y hasta el 22 de agosto en el Teatro Finisterra. Recordemos, el concurso todavía está para que envíen su respuesta. El papel favorito de Marcelo Alonso. ¿Cuál es tu papel favorito de Marcelo Alonso? Más 569-93-2024-75. Marcelo, muchísimas gracias por acompañarnos aquí en Futuro.
0: Por invitarme.
1: Muchísimas gracias.
2: Muchas gracias por estar con nosotros.
0: Gracias.
1: Green Day suena hasta ahora con Minority en Futuro, la radio del rock.

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3: 7:13.
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1: Perdón.
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2: Andrés Fernández, ¿cómo le va? Bienvenido.
4: ¿Qué tal, Álvaro, Andrea? ¿Cómo están? Muy buenas tardes. Para contarles de la recepción del cariño del hincha de Colo-Colo a esta hora en el Estadio Monumental, con cerca de 22 mil personas esperando por las palabras de este refuerzo bombástico que metió el conjunto de Colo-Colo. El caso de Bocinha, el arquero de Cabo Verde, que va a caminar por una suerte de alfombra roja en la cancha del Estadio Monumental. Unos grupos de música, estaba Garras de Amor y otros grupos de música urbana, con cerca de, como decíamos, 22 mil personas, para que dé algunas palabras y diga que está muy feliz por llegar al cuadro de Colo-Colo. Lo está acompañando también Aníbal Mosa, que habló hace un ratito, y que todavía abre la puerta a la opción de algún otro refuerzo el presidente de Colo-Colo. Sonaba, por ejemplo, el nombre de Iván Román, el defensa que ahora está en el Atlético Mineiro.
2: De origen en palestino.
4: Exactamente, seleccionado sub-20, que tiene alguna opción también, algún interés por lo menos de la Universidad de Chile, así que se puede armar ahí una linda lucha por la llegada de este jugador, que no ha tenido tantos minutos en el conjunto brasileño.
2: Diego Valdés descartado, ¿no?
4: Sí, descartado porque lo ha venido utilizando Guillermo Barros Schelotto en Vélez, ha venido siendo protagonista y ya seguramente va a tener que buscar otro nombre el técnico de Colo-Colo, Fernando Ortiz, que también había habido un sondeo de México, de los Tigres, pero la dirigencia de Colo-Colo dijo que quieren que Ortiz se quede, considerando que el próximo año lo más seguro es que Colo-Colo juegue Copa Libertadores de América.
2: Bien.
4: Ya, la U a esta hora está jugando partido
2: con San Felipe, ¿no?
4: Exactamente, partido de Copa Chile. Se cierra el grupo de este torneo. Está ganando la Universidad de Chile por 1-0, minuto 68, con el gol de Nicolás Fernández en el primer tiempo. Y en el otro partido, que también se está jugando a esta hora, en La Pintana. Sí, suena curioso, dos equipos de la quinta región, Wanderers La Calera en La Pintana. Pero vamos a explicar por qué. Porque se está jugando un torneo de atletismo, disputando un torneo de atletismo en el Elías Figueroa de Valparaíso. No estaba disponible Quillota por el tema del transformador, y en La Calera está jugando San Felipe. Sausalito no se lo prestan a Wanderers, así que está jugándose en La Pintana este partido. Está ganando La Calera 4-0 al conjunto de Santiago Wanderers. Están clasificando los dos, Calera y la Universidad de Chile, la U primero, Calera segundo. De mantenerse estos resultados, la U con Everton en la siguiente ronda, y la Católica está enfrentando al conjunto de La Calera.
2: Bien.
4: Y hay otros dos partidos esta jornada: Coquimbo con San Marcos de Arica y Deportes Iquique con Deportes Limache. Y escuchamos el Estadio Monumental.
2: Ahí viene Bocinha.
4: Viene Bocinha.
5: Viene un show de láser espectacular.
4: Transmisión está en las redes sociales de Colo-Colo, por ejemplo.
6: ¡Vamos con el Saleo!
5: Van a llamar a Bocinha entonces con el sale.
4: De hecho, se van a empezar a vender como pan caliente las camisetas de Bocinha. Imagínate, el merchandising.
2: Alcanzarán para el día del niño,
5: con la salida
2: este domingo muy encima, ¿no?
4: Muy encima, que además no se sabía el número que iba a tener estampado en la camiseta, entonces Bocinha. Mandar a hacer las camisetas con otro número como que no resulta.
2: Es verdad.
4: Y además tiene que patentar el color amarillo, como lo hacía anteriormente, lo comenzó a patentar Daniel Morón.
2: El loro Morón.
4: Exactamente. Todo con los celulares ahí esperando a Bocinha.
5: Acá el Estadio Monumental. Bienvenidos a la fiesta. Bienvenidos
4: al recibimiento. No, no creo. Bueno, alguna vez
5: José Eura trabajó en un helicóptero. Va a salir
2: Aura, la cancha del Estadio Monumental de
5: Colo-Colo. A disfrutar, chicos.
4: De hecho, un diseño de esas poleras urbanas tiene la palabra Aura.
2: Se hace esperar el hombre.
4: Sí, se hace esperar.
3: desesperara más. Hay mucha gente. ¿Cuánta gente?
4: Cerca de 25.000. Yo creo que vamos a andar en 25.000 personas. Estaba la autorización pedida para 42.000 en el recinto de Macul, pero...
3: Se ve lleno esta cuestión.
4: Sí.
3: Y creo que están todos con los teléfonos prendidos.
4: Con los teléfonos prendidos y la luz, se bajó la luz del estadio, la iluminación del estadio.
7: Lo dijo el presidente Aníbal Mosa, que tiene una fibra social tremenda.
3: Aquí también. Aquí ya hubo...
7: ¡Ahí está!
3: ¿Aquí?
7: ¡Ahí está, señoras y señores! ¡Ahí está Bocinha! El nuevo inflamante refuerzo de Colo-Colo. Josimar José
3: Ebradía. La salida al público.
2: Buzo negro con vidrios blancos.
3: Exactamente, saluda con una mano, con las dos aplaude. Bastante tranquilo, un caminar tranquilo, amable.
4: Sí, ayer la conferencia de prensa que dio casi una hora y media. Sí. Un poco más de 30.
3: Se toma su tiempo.
4: Se toma su tiempo. Y respondió en portuño, se le entendía bastante.
3: Perfecto, sí.
4: Sí, se le entendía bastante. De hecho, pero había algunos medios extranjeros que le preguntaron en portugués y en inglés.
3: Ahora entra aquí solo a la cancha. Está entrando solo, absolutamente solo, excepto hay imágenes. Ahí lo recibe...
4: Un animador, un maestro de ceremonia.
3: ¿Lo recibe quién es?
2: Toti Sichel.
3: Toti Sichel.
2: Mira. ¿Es Colo Colino, Sichel?
4: Vamos a ver. Yo sabía que era de la Católica.
3: No sé. No sé. Bueno, ahí está.
7: De Bocinha, acá en el Estadio Monumental.
4: Y un juego de luces que dice Bocinha.
3: Todas las copas desplegadas, todas las copas de Colo-Colo en el centro de la cancha.
4: Y el número de su camiseta, el número 29, también con un juego de luces.
3: Exactamente.
2: Bueno, Bocinha ayer en su respuesta confirma lo que pensábamos de él, ¿no? Un tipo bien, bien tranquilo, bien apacible, bien calmado, que estaba preocupado de asuntos como pagar las deudas, vender el auto, traerse a su perrito, demás, que era algo que realmente le preocupaba.
4: Y le llamaba la atención, por ejemplo, que en Cabo Verde se diera la Copa Libertadores.
2: Claro.
4: Los torneos sudamericanos, que dice que quiere ser un puente para que más fútbol sudamericano llegue a su país. De verdad, una locura.
7: Tu primera vez en esta cancha.
3: Tu primera vez.
7: Bueno, cancha gloriosa. Bueno.
3: Porque es grande. ¿Ah?
7: Ahí lo pueden ver.
4: Sí.
7: Parte del palmarés de Colo-Colo. Son las copas que Colo-Colo ha obtenido a lo largo del tiempo. Torneos nacionales.
3: Está explicando qué es lo que.
4: No debe entender nada este muchacho.
3: No, así entiende. Bien. Entiende todo perfectamente. Lo que pasa es que.
4: Igual ayer la conferencia de prensa, cuando ya iba un poquito más de una hora y cuarto, ya, ¿a qué hora nos vamos?
2: Claro.
8: He sido muy, muy increíble. Soy muy grato por todo. Estoy muy contento y agradezco de fondo de mi corazón a toda la amabilidad, el apoyo y el cariño de todos los coloquinos y de la hincha del mayor y del más grande de Chile. ¡Vamos Colo Colo!
4: Está apagado todo.
3: Perfecto, ¿no?
4: Se cumplió el objetivo. Cuando dijo, se cumple el objetivo.
3: Yo creo que también se cumplió el objetivo totalmente, ¿no?
4: Ya, bueno, nos podemos ir en paz y tranquilidad.
3: Justo además también recibimos a Bocinha. Bueno, que es la noticia de...
4: De la semana.
2: Sí.
3: No, de harto tiempo
2: y del
3: más.
2: Mes.
3: Exactamente.
4: O sea,
3: y no sabemos cuánto va a durar. Porque
2: vamos a seguir hablando,
3: por lo menos 6 meses va a durar.
2: Andrés Fernández, muchísimas gracias por acompañarnos aquí con el bloque
4: deportivo. Solo para contarles una mala noticia, perdió Tavilo en Canadá. 6-4-7-6. El próximo desafío, Cincinnati.
2: Gracias, Andrés, que estés muy bien.
3: Nos
4: vemos. Que les vaya bien.
7: Cantamos todos como sigue, ¿no? ¡Campeón!
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2: Son las 7 de la tarde con 34 minutos, estás en Futuro, la radio del rock, somos palabras, sacan palabras, y el veloz avance de la inteligencia artificial ha provocado que su regulación legal sea un tema de discusión a nivel global. En la Unión Europea, solo hace unos días se establecieron políticas que obligan a la IA a transparentar a los usuarios cuando interactúan con una máquina o cuando el contenido es mostrado, cuando el contenido mostrado ha sido alterado mediante estas tecnologías.
3: Además, a partir de diciembre, toda imagen o video creado con inteligencia artificial deberá contar con una marca de agua que permita a los usuarios identificar su origen. ¿Cuáles son las regulaciones de la IA en Chile, el resto de Latinoamérica? Y la verdad que, ¿cuáles son las regulaciones de la Unión Europea? ¿Lo va a lograr? No sé, me hago la pregunta.
2: Es uno de los temas que queremos hablar con Juan Pablo Figueroa, periodista, magíster en políticas públicas y director del Laboratorio de Ciudadanía, Información y Verificación. Juan Pablo, qué gusto tenerte acá en Futuro. Bienvenido.
18: Hola,
3: ¿cómo estás?
18: Muy bien, gracias. Muchas gracias por, para mí, el gusto estar acá con ustedes. Así que muchas gracias de nuevo por la invitación.
2: Oh, bienvenido. La pregunta queda hecha, las regulaciones. ¿Es bueno esto del sello de agua? Yo lo echaba de menos hace harto tiempo. En realidad, en la tele sufrimos con esto, porque cada vez que llega un video uno no sabe si es verdad, si es mentira. Se han creado departamentos dentro de los medios precisamente para ir chequeando, hacer un fact-check rápido, claro, y ir de alguna manera trabajando con esta nueva realidad, porque resulta que a veces nos hemos encontrado con cosas que uno cree que son inteligencia artificial y son reales. Esa regulación, ¿cómo, hacia dónde debería apuntar? ¿Cuáles son las barreras? ¿Cómo van las legislaciones que muchas veces van atrás? Cuéntanos un poco, Juan Pablo.
18: Es que yo creo que eso último que acabas de decir es la clave. O sea, aquí la inteligencia artificial ha ido avanzando tan rápido que... Y lo que ha demostrado también las mismas empresas que desarrollan esto es que va tan rápido que incluso más allá de las capacidades que tienen ellos de controlarla y de contenerla. Lo que estuvimos conversando la semana pasada también sobre el hackeo de OpenAI. Y la inteligencia artificial ya está en todas partes. O sea, y eso lo podemos ver en los videos, en los tipos de estafa, en los estudios, en el caso que saturó el Poder Judicial la semana pasada. El caso de OpenAI y otros más. Entonces la pregunta que se abre a nivel global precisamente es cómo se regula una tecnología que puede falsificar los rostros, que puede clonar voces, tomar decisiones por crédito, salud, militares, etcétera, y que además ejecutar ciberataques de forma autónoma. Entonces ahí se ha generado una especie como de dos imperios, una especie de bloques mundiales para avanzar en esta regulación y que se están oponiendo bastante. Uno es este imperio o el bloque de la Unión Europea que se convirtió en, desde que está avanzando desde 2024, en una ley que viene a regular la inteligencia artificial, que es el AI Act, que viene a regularlo de forma centralizada y como bloque completo de la Unión Europea, que como dijiste, Álvaro, el domingo pasado, el 2 de agosto, entró en implementación una serie de normas que se vienen implementando también ya progresivamente desde 2025. Este ya viene a consolidar un punto máximo en el tema que tiene que ver con la transparencia y que tiene que ver con el cómo estamos haciendo la gobernanza de la inteligencia artificial y el avance de estas tecnologías, basada principalmente en niveles de riesgo del uso de la inteligencia artificial. Entonces hay niveles de prohibición, que son para las características de riesgo máximo, de riesgo, ¿cómo se dice? Se llama.
3: Como que en el fondo hicieron unos niveles de riesgos.
18: Exacto.
3: ¿Ya?
18: Exacto. Está el nivel mínimo, nivel limitado, un nivel de alto riesgo y un nivel inaceptable. El nivel mínimo es el que tiene que ver con las cosas más cotidianas, como videojuegos, filtros para las fotos, etcétera, que son. Que básicamente no tienen mayor...
3: Que son inocuos y esos están con baja regulación.
18: Eso tienen una baja regulación, perfecto, no están obligados a nada y pueden someterse voluntariamente a distintas cosas. El nivel limitado está obligado, que tiene que ver con los chatbots, con la generación de estos tipos de productos a través de inteligencia artificial generativa, como los deepfakes o distintas cosas, que los deepfakes, si bien sabemos que se pueden utilizar también para fraudes, etcétera, también tienen ciertos usos legítimos, por lo tanto, lo que se está avanzando es en la transparencia. Se tiene que avisar que si es que tú vas a interactuar con una inteligencia artificial, se tiene que transparentar,
3: sea,
18: eso.
3: Uno tiene que, o sea, la regulación de la Unión Europea obliga en que uno sepa que eso ya está, ya sea o uno interactúa con la inteligencia artificial o está producido por inteligencia artificial.
18: Exacto.
3: Si te mandan las marcas de agua y todo lo que sea.
18: Marcas de agua, si te mandan una imagen, tiene que decir que está hecha por inteligencia artificial. Okay. Los niveles de alto riesgo, que son ya cuando tienen que verse con temas con sistemas de salud, con sistemas de créditos, con sistemas de monitoreo, etcétera, esas tienen otro tipo de restricción.
3: Perfecto.
18: Que tienen que ver con un tema de someterse a un sistema de auditoría, control humano para poder avanzar. Y también están ya las que son de carácter inaceptable.
3: Que ¿cuáles fueron consideradas inaceptables por la Unión Europea?
18: Las consideradas inaceptables tienen que ver con el tema de la manipulación emocional. Que por ejemplo te meten una inteligencia artificial en el trabajo o en los colegios, en el tema educativo, para manipularte emocionalmente y subliminalmente, de cierta forma, ¿ya?, para poderte llegar a hacer cosas. Los deepfakes para con uso sexual, por ejemplo. También los que tienen que ver con intrusiones mucho, mucho mayor y con mayor impacto. Esas son las que están consideradas más inaceptables, y que esas ya están, hay una serie de categorías que ya están prohibidas en la...
3: ¿Cómo las...? Ya, ok. Esto, ¿dónde vamos a la parte de cómo van a hacer esto? Porque la idea es una gran idea.
18: Es que claro, o sea, ahí está,
3: y ahí está el problema,
18: el tema,
3: ¿no?,
18: de la regulación, porque esto establece medidas, bueno, al ser de la Unión Europea, al serlo mucho más amplio, sí, que no solamente un país, sino que es todo un sistema de países... Uh-huh. Hay muchas mayores posibilidades de poder regularlo, y esto establece medidas también no solamente al usuario, sino que a las empresas que generan esto. Entonces, por ejemplo, el tema de la transparencia ya no va a depender de que yo le ponga el sello de agua, sino que yo, por ejemplo, y de hecho yo ya he generado algunos videos para algunos productos que he hecho para LabCiv, con fines educacionales o académicos, que tienen que ver que ya me vienen con algún sello de agua de respecto de esto fue hecho por tal motor, DeepSeek u otros más. Entonces eso ya en algunos casos ya se está implementando, porque también ya muchas empresas ya lo han ido haciendo, muchas empresas también han ido avanzando en esta autorregulación. Ahora lo interesante de esto es que en Estados Unidos ahí está el otro modelo, que es el que apunta a la desregulación precisamente, para poder impulsar el desarrollo y no frenar a la industria. Es mucho más pro-industria y menos centrada en los derechos de los usuarios y de los derechos de las personas que el modelo europeo. Entonces, ahí ya se está generando como estos dos bloques que les planteaba antes, como dos bloques geopolíticos respecto a la regulación de cómo estamos controlando la inteligencia artificial. Y ahí también las empresas han hecho lobby en claro, ambos lados para lograr su objetivo.
3: Lo que pasa es que Estados Unidos tiene las grandes potencias creadoras de inteligencia artificial, mientras que Europa no tiene grandes potencias creadoras de inteligencia artificial. Entonces, exacto, se ha dedicado a, exacto, defenderse, digamos.
18: Y lo que quiere hacer Estados Unidos es protegerse frente a China, principalmente, y proteger Silicon Valley frente al avance de China. Entonces, en la medida que ponen mayores restricciones, menos posibilidades de desarrollo y de innovación, supuestamente para poder seguir avanzando y poder seguir a la vanguardia. De hecho, mucha en Europa, una de las grandes críticas que se ha hecho a este sistema es precisamente que esto podría al ralentizar, que es algo, claro, que también las mismas empresas...
3: Inhibir la propia industria europea.
18: Inhibir la propia industria y el propio avance y la competitividad en Europa. Y para ello también las mismas empresas han invertido millones de euros en lobby que lo que sí lograron fue atrasar y reprogramar la implementación de esta ley para que muchas de las medidas que ellos tendrían que asumir se vayan postergando en el tiempo.
2: Juan Pablo, tú que has investigado en profundidad este tema, nosotros siempre decimos acá que obviamente hay que medir los riesgos, hay que hablar de los riesgos, hay que hablar de los problemas que trae, pero también de las posibilidades. Se ha hecho cada vez más común, uno ve gente de todas las edades, ¿no? Nos ha pasado ver gente ya incluso que está cercana a la tercera edad, que ha tomado la costumbre de preguntarle al celular por distintas situaciones, o sea, desde la edad de alguien hasta qué pasa, que por qué mi refrigerador huele mal si están bien los alimentos. O sea, cosas muy cotidianas, muy, muy simples. Y la IA se ha transformado en un aliado para mucha gente, y reitero, incluso no los más jóvenes, pues gente que ya tiene ciertos años, que es una parte buena también de la IA. ¿Cómo compatibilizar esas dos miradas, ¿no? Los riesgos que siempre estamos hablando con la parte positiva que tiene, que es seguramente incluso va a ser un acompañamiento, yo me imagino, en el futuro más protagónico para los adultos mayores?
18: Es que yo creo que la IA hay que empezar a adoptarla como algo que es positivo. O sea, la IA no... la IA es una herramienta. La IA es una tecnología, como lo han sido muchas otras, que va a depender del cómo se usa y cómo se va implementando. Y si se ocupa y si caen malas manos, como han caído muchas cosas, efectivamente se abren los espacios para poder hacer fraudes, para poder caer y también para poder para poder, no sé, hacer trampas en las pruebas,
2: claro.
18: Como bueno, ocurrió en México la semana pasada, que tuvieron para el sistema de admisión de la UNAM, si no me equivoco, fue que tuvieron que echarlo atrás precisamente porque las pruebas de admisión estaban siendo manipuladas con inteligencia artificial y los niveles de acceso eran más altos que nunca. Entonces, efectivamente no funciona, está eso, pero también los avances tecnológicos que pudieran haber en tanto en medicina, en el manejo de datos públicos, para las áreas de investigación académica, también son súper importantes. Entonces, tiene esta doble herramienta. El tema es que precisamente de ahí viene la importancia de regularlo. Y ahí está donde está ese gran problema de cómo nos hacemos cargo de esto, precisamente para poder sacarle lo positivo y lo eficiente para la vida cotidiana y para las cosas que son importantes.
3: Claro, pero la pregunta es si se puede
18: poner los límites.
3: Si se puede regular, si se puede poner los límites, porque como la inteligencia artificial no tiene barreras, no existe una barrera posible. Todo depende de un programador, por decirlo de alguna manera, que puede estar en cualquier lugar del mundo, o sea, en cualquier, ya ahora no tiene que estar ni en la Tierra. Es bien absurdo creer que lo vamos a poder controlar. Como que no le veo vuelta. O sea, entiendo que hay cosas que son el uso, entiendo perfectamente que el uso ético es como las armas. Obviamente la arma depende de quién la use, la arma depende de dónde esté. Pero el arma mata humanos, o sea, chao.
18: O sea, el arma mata humanos, pero también hay regulaciones que hace que, por lo menos en este momento, nosotros no estemos armados y no nos estemos matando. No solamente por un tema personal, sino que además también porque hay regulaciones para ello y hay organismos que lo regulan.
3: En mitad del mundo la gente se mata.
18: No.
3: O sea, y es más caro tener un arma, ¿me entiendes? La inteligencia artificial no cuesta nada.
18: Claro.
3: Es gratis. It's for free, no cuesta nada.
18: Claro, sí.
3: No cuesta nada. Entonces, no sé si es posible, o sea, para mí, yo lo quiero, lo deseo, entiendo que así sea. Me hace mucho sentido la regulación de la Unión Europea y creo que la Unión Europea siempre tiene una mirada mucho más ética.
18: Claro.
3: Ética en relación a los avances de la tecnología.
18: Claro, o sea, el centro de las políticas que está poniendo en este momento la Unión Europea están centradas en el individuo, en los derechos de las personas como centro y no de las empresas y el desarrollo tecnológico, que es también gran parte el modelo que ha ido siguiendo Brasil en las leyes que está proponiendo y que se están discutiendo en este momento. Está bastante más centrado también en lo que ha estado haciendo Perú, que es en este momento en la región es quizá el que está más avanzado en términos de la declaración de normas.
2: ¿Y Chile?
18: Y es lo que está haciendo también Chile. De hecho, la iniciativa que se están discutiendo actualmente en Chile, que es como la ley regulatoria macro que ingresó en el gobierno de Boric en 2024 y que en este momento está en su segundo trámite legislativo en el Senado, también clasifica según niveles de riesgo el uso de la inteligencia artificial. Ahora, no está regulando tanto a las desarrolladoras, precisamente también para no ponerle trabas a los desarrollos tecnológicos que puedan hacer startups acá en Chile, pero sí al nivel de uso que se le va a hacer y distintos niveles también que apuntan también a la transparencia, que apuntan también a la regulación y que de hecho una de las trabas todavía es que se está aspirando a que gran parte de la regulación esté en la Agencia de la Protección de Datos Personales,
3: claro.
18: Que todavía no existe y que todavía no está y que todavía recién va a estar en implementación una vez que entre en implementación la ley de protección
3: de
18: datos
3: ahora.
18: Personales.
3: Eso viene ahora
18: en diciembre.
3: En diciembre.
18: El primero de diciembre entra en vigencia la ley y ahí ya empieza.
3: Le quieren poner en el fondo la IA ahí.
18: Claro, claro. Ya. Y eso es parte todavía de la discusión. La discusión todavía no está cerrada. Yo creo que aquí también. Y uno de los grandes problemas que tiene que ver es precisamente eso que tú dijiste, Andrea, es que aquí puede estar haciendo cualquier persona en cualquier parte. ¿Ya? La Unión Europea avanza en ese sentido y que yo creo que. A mi parecer, eso ya es una opinión súper personal, en un sentido correcto, que es como verlo de forma más mancomunada o regional. Una, una, porque ya no es solamente un país viendo en su propio espacio cuando esto ya cruza fronteras, esto no. Ya está por fuera.
3: Claro, lo que dices tú también, donde pone el centro también los derechos de las personas, los derechos de la intimidad, los derechos de, y ahí me parece que está bien, pero nosotros tenemos unas discusiones muy abiertas, o sea, Peter Thiel está dando vuelta por Sudamérica, lo hemos hablado, este personaje, digamos, que está muy relacionado con Milei, un personaje del cual es muy poderoso en términos de inteligencia artificial, estuvo también, se reunió con José Antonio Kast.
2: No ha habido mucha transparencia sobre
3: eso. Ni una transparencia con respecto a eso, se habla que buscaron oportunidades y muy en una línea, porque yo sé que nos tenemos que ir como, ¿quién es Peter Thiel? O sea, que esté dando vuelta por el mundo no es tan inocuo, digamos. ¿Quién es este señor?
18: No, bueno, Peter Thiel es un personaje que está... Bueno, ¿cómo explicarlo?
3: Que en el fondo es un desarrollador de inteligencia artificial y lo que espera y lo que pretende y lo que quiere y desea es que las democracias no son como dispositivos que tengan que existir en el mundo. ¿Eso lo dice o no?
18: Exacto, sí. No, bueno, él está proponiendo precisamente esto, una penetración de la inteligencia artificial que está más cercana mucho más a lo que está proponiendo la propuesta de Trump, que es mucho más de liberación, que es mucho más de dejar de desregular para que esto se potencie y se vaya regulando solo. Y lo que hemos visto también es que las empresas no están siendo capaces de regularlas solas. Y los ejemplos están a la vuelta de la esquina. Está el caso de OpenAI, están los casos de Anthropic, donde se han expuesto casos de tecnologías bajo prueba que incluso han llegado a chantajear a personas para poder mantener su posición todavía dentro de un espacio de prueba, pero el potencial que tiene se han dado cuenta, incluso en la misma Unión Europea se han ido dando cuenta que han tenido que seguir trabajando una vez que ya se decretó esta ley, tienen que seguir trabajando con las empresas para poder ir más allá de la regulación. O sea, recordemos que hace una semana, cuando ocurrió esto de OpenAI, y el año pasado y el año antepasado, los mismos desarrolladores estaban pidiendo en algunos momentos, oiga, necesitamos mayor regulación nosotros, sí. Por favor, regúlennos,
3: deténgannos, claro, un vamos poco más
18: porque
3: lento.
18: Estamos con el acelerador demasiado rápido y si ustedes no nos paran, nos obligan a estar en esta carrera. Y esta carrera en este momento está desatada, por eso es súper importante ir comprendiendo cómo la gobernanza de la inteligencia artificial tiene que tener algún espacio de ir abriendo estos espacios de regulación. Ahora, ¿se va a lograr o no se va a lograr? Eso se verá, pero primero tenemos que generar la institucionalidad, se tienen que generar los espacios y las formas de ir avanzando en esa línea.
2: Juan Pablo Figueroa, periodista, magíster en políticas públicas y director del Laboratorio de Ciudadanía, Información y Verificación, que tiene una cuenta que es @lab, como laboratorio, lab, C-I-V corta, sí. L-A-V larga, C-I-V corta.
18: Lab, guión bajo, C-I-V corta.
2: Ah, con guión bajo, ya, sí. Perdón, nos comimos ese guión bajo ahí en la pauta, pero lo hacemos. Juan Pablo, muchísimas gracias por acompañarnos aquí en Futuro.
18: Que estén muy bien.
3: Muchas gracias.
2: Por estar acá. Nos vamos con Paul McCartney y The Wings Jet. Nos encontramos mañana. Un abrazo.
3: Chao.

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